hay gente que están en Cristo, pero militan según el mundo. ¿Si es así o es así? Parece que no lo están entendiendo. Hay gente que profesan ser cristiano, pero no se han desprendido del mundo. Militan según el mundo, pero Dios está buscando personas, está buscando líder, está buscando ministerio, está buscando hijo para que vivan para Dios. Y dice: andamos en el mundo, pero no somos del mundo. ¿Cuánto lo creen? ¿No somos de quién? Quiero que me acompañes al libro de los Hechos, capítulo 13, y aprovechemos el tiempo para entrar a la lectura, a la palabra del Señor. Todos los ayunos que Dios nos ha permitido durante estos años, todos han sido de gran bendición. Pero este ayuno será algo especial. Digan conmigo: algo especial. Es que eso debe de ser. Eso debe de ser. Cuando usted entra en el ayuno y la oración, debe ser algo especial para su espíritu. Porque el espíritu, el alma, no se va a satisfacer con comida. Por eso dice que el reino de los cielos, amén, no es comida ni bebida. ¿Qué es el reino de los cielos? Justicia, paz de la verdad. O sea que cuando nosotros entramos al reino, hacemos las cosas bien. Eso es justicia. Amén. ¿Verdad sabe por qué? Porque estamos en el camino correcto. ¿Y cuál es el camino? Jesús. Y paz, porque solo Él puede hacer que usted y yo vivamos tranquilo. Alabado sea el Señor. A su nombre. Pero Jesús también le dijo al diablo: no de solo el pan vivirá el hombre. No escucho. No de solo el pan vivirá ¿qué? Sino de toda palabra. Ahora bien, ¿usted cree que esta palabra salió de la boca de Dios? Aunque la escribieron los apóstoles escribieron todo lo que salió de la boca de Dios. ¿Cuánto alaban al Señor? Digan conmigo: los apóstoles escribieron todo lo que Jesús habló. Amén. Entonces Jesús le dice: no de solo el pan vivirá el hombre, sino de toda palabra que sale de la boca de Dios. Porque a la gente le gusta la comida. Los servidores en la puerta, ¿por qué no me atienden la puerta allí? Escúcheme bien. Porque a la gente le gusta la comida. Porque a la gente le gusta llenarle solamente la panza, darle buena alimentación a los gusanos. Porque a la final, hermano, usted está cuidando es alimento para los gusanos. ¿O no es así? ¿O eso no se lo come el gusano? Muéstreme el primer difunto que no se ha tocado por los gusanos. Tan así, tan delicado lo que voy a decir, que hay gente que aún no se ha muerto y ya tienen gusano. ¿Cómo serán después de muerto? Y por eso Dios dice: gusano será tu cama. ¿Sí lo has leído en Apocalipsis? ¿Cómo dice? Gusano será tu cama. Porque después que están allá, ¿sabe qué? Después de dormir en colchones de plumas y después de dormir con cobijas, hermano, finísimas, ¿sabe a dónde terminan? Acolchonándose con gusano. Eso no lo digo yo, eso lo dice Apocalipsis. Gusano será tu cama. Pero también dice allí la escritura: y fuego, y ardor, y ceniza. Y dice: y allí será el lloro y el crujir de dientes. Por eso es que tenemos que entender que lo que vino Cristo a hacer y a brindarnos a nosotros va más allá de lo que usted hoy está viendo. Porque lo que usted ve es pasajero. Lo que usted ve es momentáneo. Lo que usted ve un día va a desaparecer. Pero lo que no vemos, que Dios ha prometido, es eterno y es para toda la eternidad. Entonces, trabajemos por lo eterno. ¿Cuántos están de acuerdo? Trabajemos por lo eterno.
Y para trabajar por la eternidad, entonces usted necesita buscar más de Dios. Necesita buscar el reino de Dios, vivir para Dios. ¿Sabe para qué? Para que usted entienda que su ciudadanía no es de esta tierra, sino ¿de dónde? Del cielo. Pero para entrar al cielo, hermano, usted necesita convertirse de verdad en el Señor. Si nos convertimos, no hay cabida para la amargura, no hay cabida para el resentimiento, no hay cabida para el rencor. Por eso les digo que hay gente que están en Cristo, pero todavía militan según el mundo. Se encuentra uno con mucha gente de tantos años en el cristianismo, pero no dejan la murmuración, pero están llenos de amargura, están llenos de resentimiento, están llenos de chisme. Mi pregunta, ¿el chisme de Dios? Mire, préstele atención lo que usted va a leer y todo lo que hace el ayuno. Y cuando nosotros ayunamos, hermano, nosotros tenemos que ser movidos, direccionados y guiados por el Espíritu. ¿Cómo una persona va a prosperar? ¿Cómo una persona, hermano, va a ver la bendición, va a ver la gloria de Dios? Cuando, hermano, el día que no hablen de alguien está mal. O sea, eso es una cosa muy tremenda, hermano. Por eso es que si usted está lleno de Cristo, la Biblia dice que de la abundancia del corazón habla ¿qué? Preste la atención lo que dice aquí la Escritura. Hechos capítulo 13. Dice, había entonces en la iglesia que estaba en Antioquía. Ahora estamos aquí en Adorada. ¿Cuántos dicen amén? ¿A dónde estamos? Préstele atención. Había entonces en la iglesia que estaba en Antioquía profetas, maestros: Bernabé, Simón, el que se llamaba Nige, Lucio de Cirene. ¿Qué más dice? Manaén, el que se había criado junto con Herodes, el tetrarca. ¿Y quién más? Y Saulo. Dice, y ministrando esto al Señor. La palabra ministrando significa adorando a Dios. ¿Está claro? ¿Qué dice el verso 2? Y ministrando estos al Señor. ¿Y qué más? Ayunando, dijo el Espíritu Santo. ¿Cuántos creen que el Espíritu de Dios habla? Apártame a Bernabé y a Saulo para la obra a que los he llamado. Entonces, habiendo que ayunado, ¿qué siguieron haciendo? Digan conmigo, ayunando y orando, le impusieron las manos y lo despidieron. El verso 4. Ellos entonces, enviados por el Espíritu Santo, descendieron a Seleucia y de allí navegaron ¿a dónde? Digan conmigo, guiado por el Espíritu. Preste allí atención de pie, lo vuelvo a leer. Ellos entonces, enviados por el Espíritu. La palabra enviado, digan conmigo, guiado por el Espíritu. ¿Qué se fueron a hacer? A predicar la palabra. ¿Y usted cree, hermano, entonces que si esto es así, el Espíritu de Dios lo va a poner a hablar usted de alguien? ¿Sí? Entonces yo creo que ya es tiempo de que nosotros podamos discernir bien. Siéntese un momento. Porque si estamos hablando de madurez y de sabiduría, ¿sabe qué dice la Escritura? Que la sabiduría que es de lo alto es primeramente pura. O sea, y no hay contaminación. ¿Cuántos me están siguiendo? La sabiduría que es de lo alto es primeramente ¿qué? ¿Pero qué quiere el diablo? ¿Qué quiere el diablo? Escúcheme bien esto. El diablo ni siquiera quiere que usted sea parte de la iglesia. Lo que quiere el diablo es que usted no adore en espíritu y en verdad. Y aquí dice que ministrando estos al Señor, que quiere decir que estaban verdaderamente adorando a Dios. Y cuando alguien verdaderamente está ministrando al Señor, quiere decir que está adorando a Dios. Óigame bien, toca el corazón de Dios. Y todo aquel que toca el corazón de Dios, Dios le va a hablar. Levante las manos los que están entendiendo. Entonces vuelva a leer el verso 1 para que usted vaya
poniendo su corazón a la lectura, dice: y había entonces en la iglesia que estaba en Antioquía, que había profetas. Ahora, maestro, yo le voy a agregar algo más. Aquí hay evangelistas, aquí hay pastores. Pero ¿por qué no? ¿Por qué no crecen? ¿Por qué no terminan siendo instrumento en las manos de Dios? ¿Sabe por qué? Porque no buscan de Dios, porque no ayunan. ¿Alguien está entendiendo? Y cuando la Biblia dice había profeta y había maestro, es lo mismo. Aquí hay gente de Dios. Pero lo que usted ha visto, cuando usted ve un salmista, hermano, que ¡pum! Se explota y comienza un boom y comienza a ser reconocido. ¿Sabe qué pasó? Esa persona se conectó con Dios. Y todo el que se conecta con Dios, la Biblia dice, su fama se extenderá por todas partes. ¿Cuántos reciben la palabra? Su fama se extenderá por todas partes. ¿O no es así? Lucas capítulo 4 dice eso, que Jesús volvió lleno del Espíritu Santo y su fama se extendió por todas partes. Y le estoy poniendo un ejemplo sencillo para que usted se dé cuenta por qué hay ministerios, profetas, evangelistas, pastores que pegan tanto. Ayúdeme. ¿Sabe por qué? Porque ministran a Dios. Y para ministrar a Dios hay que ayunar. Y todo aquel que ministra a Dios, Dios lo va a escoger para usarlo. Alguien lo tiene que recibir. Dios lo va a escoger y le va a dar una gracia increíble a esa persona. Y cuando esa persona hable, la gente, ¿sabe qué? Además de entender el mensaje, la gente se va a fascinar de lo que Dios está diciendo. Pero cuando no está la presencia de Dios, cuando no está el Espíritu de Dios, hermano, a usted le da pereza hasta escucharse usted mismo. Haga un audio. Y si no está la gloria de Dios, hermano, usted mismo lo escucha y dice: hay poder en la sangre de Cristo. Eso no lo escucha nadie. No digo que no lo escucha ni usted mismo. ¿Qué queda para otro? Pero cuando usted está lleno del Espíritu Santo, usted está lleno de la gloria de Dios, Dios va a comenzar a respaldarte, a usarte. Dios va a comenzar a hacer cosas increíbles. Dios va a comenzar a abrir puertas. Y la gente que no te conocía, te conocerán por causa de su gloria. ¿Cuánto alaban al Señor? Digan conmigo: me conocerán. Pero ya es tiempo que nosotros ministremos al Señor. ¿Qué significa ministrar? Adorar a Dios. Y cuando la gente verdaderamente se vuelve un verdadero adorador, a esto hay que prestarle atención. La gente busca el reino de Dios. Y el reino de Dios no solamente viene para que usted se llene la panza. El reino de Dios viene con ayuno y oración. Imagínense que Cristo fue lleno del Espíritu Santo en el río Jordán e inmediatamente el Espíritu de Dios lo traspuso a ayunar. ¿Y sabe dónde lo llevó? Al desierto. Y allí ayunando 40 días y ayunando 40 noches, el diablo se le levantó. Porque el diablo sabe que donde hay ayuno hay un acercamiento a Dios. Bueno, alguien lo tiene que recibir. Donde hay un ayuno, digan conmigo, hay un acercamiento a Dios. ¿Cuántos creen que donde hay ayuno, la gente se acerca a Dios? Esto lo dice Josué capítulo 3. Colóquemelo allí sin perder acá. No vaya a ir, simplemente escuche esto. Pero, hermano Pedro, pero si no le prestamos atención a las cosas de Dios, ¿cuándo? El Señor va a decir: apártame a fulano porque voy a hacer algo especial con él. ¿No fue el Espíritu de Dios que dijo? Apártame a Saulo y a Bernabé. Pero mi pregunta, ¿no había más gente allí? Qué bonito que usted sea de esas personas en la congregación. Escúcheme bien, que usted llame la atención de Dios. Que usted sea fiel.
Que usted sea parte de las cosas del mundo. ¿Sabe para qué? Para agradar a aquel que te tomó. Dígale, gracias Jesús. Espere, pero para que esto suceda, porque agradar a Dios no es fácil. Agradar a Dios te va a llevar que el diablo se levante e use a mucha gente para difamarte, para hablar mal de ti, para que te cojan rabia. Pero como usted está creciendo en madurez y en sabiduría, usted no le presta atención, sino que usted pone sus ojos en el autor y consumador de la fe. Quien sufrió, digan conmigo, el oprobio, el menosprecio. Entonces nosotros también tenemos que pasar por allí y vamos a sufrir el oprobio, el menosprecio, pero no nos dejamos contaminar. Alabe al que vive. Por eso estamos aquí. Alguien lo tiene que recibir. Por eso estamos aquí. Y Josué capítulo 3 verso 5 dice claramente que cuando nosotros ayunamos y sacamos tiempo para meternos con Dios, el ayuno de 3 días aparece en muchos textos bíblicos. Aparece como el apóstol Pablo, escúcheme, aparece con Esther, aparece con Moisés. ¿Está claro? Porque Moisés no solamente hizo un ayuno de 40 días, Moisés hizo ayuno de 3 días. Y el Señor le dice a Moisés: Moisés, dile al pueblo que laven su vestido. Amén. Hoy y mañana, y al tercer día, digan 3 días, al tercer día estén preparados, porque yo descenderé a vosotros. Entonces, cuando usted ayuna, ¿quién desciende? ¿Alguien lo puede recibir? Cuando ayunamos, ¿quién desciende? El Espíritu Santo, la gloria de Dios. Pero hay que pagar un precio en esta carne, hay que pagar un precio. Y yo les voy a hablar de un precio hoy. ¿Sabe cuál es? No deje que el diablo te saque del propósito. No te dejes tentar por un plátano. No te dejes tentar por un pedazo de carne. Dios te va a dar para saciarte. Espere, espere. Pero el diablo va a usar la comida para tentarte hoy. ¿Sabe para qué? Para que usted no se santifique, porque el diablo sabe que si usted se somete a estos 3 días y se santifica, tú no volverás a ser la misma persona. ¿Cuánto alaban al Señor? Digan conmigo: no volverá a ser la misma. Y Josué capítulo 3 dice: y Josué dijo al pueblo: santificaos. ¿Qué le dijo? Santificaos. No escucho. ¿Qué le dijo? Santificado. ¿Y qué es santificarse? ¿Sabe qué es? Ayunar. Lo vas a ver en varios textos. Santificar es ayunar. Y hay gente, hermano, que quiere bendición, quiere victoria, quiere madurez, quiere crecimiento, pero no ayunan. Es tiempo ya de entender. No se deje, hermano. Recuerde que el diablo también tentó al Señor con la comida. Pero el Señor Jesús le hizo caso. ¿Y qué pasa cuando la gente le hace caso al diablo? ¿Qué pasa cuando la gente le hace caso al diablo y no le hace caso a Dios? Por ella dice una alabanza: Jonás no le hizo caso. Wow, el mismo diablo apareció ahí. Que Dios tuvo misericordia y no dejó que los gases de ese pez lo ahogaran. Yo no sé, pero como Dios hace unas cosas de loco y no le metió una pipeta de oxígeno allá. Pero por esto digo, Dios hace unas cosas de loco, lo guardó allá en ese pez, en ese vientre. ¿Cuánto lo alaban? Es el mismo que nos guarda a nosotros. Alguien lo tiene que recibir. Es el mismo Dios que nos guarda. Yo le aseguro que si usted lo mete en una nevera, usted no aguanta 5 o 10 minutos. Al ratico está diciendo: háblame, háblame, que me ahogo. Aunque esté eso frío allá. Porque una cosa es el frío y otra cosa es el oxígeno. ¿Quedó claro?
Y entonces, hermano, ¿cómo hizo este hombre para sobrevivir dentro del vientre de un pez y en la profundidad del mar? Y después que salió de allí, salió vivito y completico. Así es Dios con nosotros. Salimos vivito y completico, porque Él es bueno, porque Él es fiel, porque para siempre es su. Pero no vayas a dejar que la amargura te destruya el ministerio. ¿Qué le destruyó el ministerio a Jonás? La amargura. ¿Pudo perdonar a los nínives? ¿Jonás pudo perdonar a los nínives? ¿Y cómo Dios lo trató, verdad? Durante ese tiempo, hermano. Lo trató. Y que Dios haya hecho milagros sobrenatural para que él viera. Hermano, si no entendió con el milagro del pez, tampoco iba a entender con el milagro de la calabacera. Si no entendió con la calabacera, tampoco iba a entender con la higuera que salió allí en el desierto para que le diera sombra. Y le dice Dios a Jonás: Jonás, tanto te enoja. Y sabe que dijo: hasta la muerte. ¿Sabe qué significa? Que eso se lo llevaba a su tumba. Así hay gente. ¿Cómo dijo? Jonás, tanto te enojas. Y él dijo: hasta la muerte. Cuando usted hace una exégesis de esa pronunciación de Jonás, está diciendo: con esto me voy hasta la muerte. Y él le reclama a Dios y le dice: no sabía yo que tú eres un hombre misericordioso. Yo sabía que tú ibas a salvarlos a ellos. Jonás nunca quería la salvación de sus enemigos. ¿Y sabe quién eran los nínimes? Fueron enemigos de los israelitas en un tiempo. Gente muy cruel. Pero él no los pudo perdonar. Así hay gente, hermano. Así hay gente que se encuentran metido en un, como si estuvieran encerrado en el vientre de un pez. Pero ¿sabe por qué se encuentran así encerrados? Para ver si de alguna manera se arrepienten, reflexionan, abren su corazón para que Dios pueda tratar con ellos. Pero hay gente con un corazón tan cruel que ni siquiera metido en una prisión cambian su corazón. Yo conozco gente que mientras están en la cárcel hablan en lengua. Te estoy hablando gente que conocí en la cárcel. En la cárcel. Yo conocí un tipo en la Dorada Calda que estaba preso aquí en la cárcel Doña Juana. Cuando eso teníamos la emisora y ellos escuchaban la emisora, y me mandaron a llamar y entré en el pabellón donde estaban todos los grupos de los paramilitares. Y ese día Dios me permitió por primera vez predicarle a ellos. Y alguno dijo: yo no creo en esta vaina. Así, un costello. Yo no creo en esta vaina, pero Dios me tocó el corazón hoy. Espere, delante de Dios se lo digo. ¿Sabe de quién estoy hablando? A una persona que ya mataron, alias Chirimoya. Eso fue noticia en Colombia. Yo lo conocí de tú a tú. Escúcheme, de tú a tú, así. Le hablaba de la palabra de tú a tú. Y el día que Dios lo sacó de la cárcel, lo cogieron saliendo. Ahí mismo lo cogió el CTI. Y él me llama. Y yo voy a la inspección de policía. Y eso había tanquetas por todas partes. Eso había ejército, lo llevaban para Manizales. Pero estaban esperando que bajara toda la seguridad de Manizales y refuerzo de Bogotá, imagínense, para poderlo sacar y llevarlo a Manizales. Y de Manizales, ¿sabe para dónde lo llevaban? Lo llevaban para Montería. Cuando yo llego y me dicen las autoridades: ¿y usted qué hace? Vengo a hablar con el que tiene preso. Y luego, ¿y usted qué es de él? Yo dije: pues soy pastor. Me dijo el comandante de la estación. Me quedó así mirando de pies y cabeza. Ese hombre es peligroso. Y me dieron el permiso para hablar y lo tenían allí metido. Ahí fue donde conocí una
como un calabocito que tienen ahí a las personas, del lado atrás del donde está la oficina esa. Y hablé con él y le dije estas palabras. Le dije, te quiero decir algo. Si tú buscas a Dios de todo corazón, mi hijo, pastor, y es que en eso ando. Y le dije, pero es que yo he visto muchos que mientras están allá, hablan en lengua. Mientras están allá, cantan júbilos. Mientras están allá, predican la palabra. Y después que están afuera, que Dios los saca, como a Jonás, ¿sabe qué? No le sirvió de nada los años que duraron allá. ¿Alguien está entendiendo? Y le dije, y si usted aprovecha este tiempo, le tengo que decir algo. ¿Sabe qué? Dios te bendice. Dios te transforma. Dios te cambia. Dios te guarda. Y si no, paila. Porque uno tiene que tener autoridad para hablar con Dios. El hombre salió y siguió con la misma. Estaba yo en el noticiero. Eso hace, ¿qué le digo yo a usted? Tal vez como 3 meses, tal vez. ¿Sí? Tal vez un poquito más. Esto fue este año. Estaba yo cuando comienzan noticias de última hora. Le digo yo, mami, corre, corre, ven a ver. Ven a ver, ¿qué pasó? Mataron a fulano de tal. Uy, hermano, eso fue noticia. ¡Prum! Y enseguida me acordé yo de la oportunidad que Dios le había, ¿qué? ¿Alguien está entendiendo? ¿Y sabe qué hace Dios cuando da una oportunidad? Nos encierra. ¿Y sabe para qué nos encierra? Para reflexionar. Pero es que hay gente que ni el encierro le sirve. No le digo que a Jonás no le sirvió el encierro. Y eso que Jonás no duró mucho. Jonás solamente duró 3 días. Pero usted sabe lo que es estar metido allá 3 días, ya metido en ese animal. Y dice que estando allí clamó a Jehová. ¿Y Jehová tuvo qué? Y dio la orden. Porque cuando usted clama a Dios, Dios es misericordioso. Y Dios da la orden que las puertas se abran. Sáquenlo. Déjenlo. Pero como la gente no busca a Dios de corazón, pero como la gente no se somete al ayuno, porque los géneros que hay son tan fuertes que la única forma que sale es en ayuno. Los 3 días que duró Jonás allí fueron 3 días sin comer y sin beber. Yo creo que el hombre no le gustaba ni el ayuno y Dios lo metió allá para que ayunara. Y vuelvo y le repito, si entendemos estas cosas, nos vamos a dar de cuenta, hermano, cómo maduramos, cómo avanzamos, cómo crecemos y cómo Dios comenzará a abrirte puerta. ¿Cuántos creen que Dios abre puerta? Así como abre las puertas de las prisiones, también abre puerta de bendiciones. Bueno, alguien lo tiene que recibir. Así como rompe los cerrojos de bronce, de hierro, así como abrió las puertas de Pablo, así como abrió las puertas de Pedro, también abre puerta para la predicación del Evangelio. Alguien lo tiene que recibir. ¿Cuántos quieren predicar el Evangelio? Bueno, Saulo quería predicar el Evangelio. No es la primera vez que Saulo ayuna. Cuando Dios se le manifiesta a Saulo por primera vez, camino a Damasco, a mí me gusta una palabra porque esto me ministra y lo llevo acá. Le dice Saulo, Señor, ¿qué quieres que haga? Y el Señor le dice, ve a Damasco y allá se te dirá qué debes de hacer. Y cuando entró a Damasco y entró a la casa, dice la Escritura, que estuvo allí sin comer y sin beber, que le enseñaron que tenía que ayunar. Alguien lo tiene que recibir. ¿Cuántos están entendiendo? Que le enseñaron que tenía que ayunar. Y dice la Escritura que estando allí, ayunando y orando, mientras alguien está ayunando y orando, Dios lo está viendo.
Yo necesito que alguien abra el corazón. Mientras alguien está ayunando y orando, Dios lo está viendo. Y si usted lo hace para Dios, entonces Dios va a dar una orden. ¿Y sabes qué es la orden? De bendecirte, de que se caigan las escamas de tus ojos y que seas lleno del Espíritu Santo. ¿Para qué es el ayuno? Para que se nos caigan vendas. ¿Cuánto lo reciben? ¿Para qué es el ayuno? Para que se nos caiga, hermano, el pecado y pueda ser lleno del Espíritu. ¿Qué? Pero cuánta gente los invitamos a ayunar y ellos creen que esto es simplemente algo religioso, que esto es un fanatismo. Pero ¿sabe por qué? Porque Dios no se le ha revelado. Porque cuando Dios se le revela un corazón, lo primero que hace la persona es ayunar. Indiscutiblemente. Y vaya Mateo para que se dé cuenta. ¿Qué es lo primero? Mateo 4. ¿Quién es el que vive? ¿Cuántos están recibiendo? Mateo capítulo 4. El verso 13. Léalo con todo su corazón. Entonces Jesús vino de Galilea a Juan, al Jordán, para ser bautizado por él. Mas Juan se le oponía diciendo: yo necesito ser bautizado por ti, y tú vienes a mí. Pero Jesús le respondió: deja ahora, porque así conviene que cumplamos toda justicia. Entonces le dejó. Y Jesús, después que fue bautizado, subió luego del agua, y aquí que los cielos fueron abiertos, y vio al Espíritu de Dios que descendía como paloma y venía sobre él. ¿Vino sobre quién? Capítulo 4, verso 1, que dice: entonces, ¿qué dice? Jesús fue llevado por el Espíritu al desierto. ¿Qué fue lo primero que hizo Dios cuando Jesús fue lleno del Espíritu Santo? Ayúdeme. No escucho. ¿Qué fue lo primero que hizo? Cuando una persona recibe el bautismo, cuando una persona es tocada por Dios, lo primero que el Espíritu Santo hace con esa persona es llevarlo a ¿qué? A ayunar. ¿Es así o no es así? No escucho. ¿Es llevarlo a qué? A ayunar. Lo mismo fue con Pablo. Se le manifiesta a Dios, ¿verdad? Y la gloria de Dios cae sobre él, ¿cierto que sí? Y una luz, un resplandor lo rodeó, ¿verdad que sí? Y él le dijo: Señor, ¿qué quieres que haga? ¿Alguien está vivo? ¿Y qué le dijo el Señor? Ve a Damasco y allí se te dirá lo que debes hacer. Y dice que entrando en la casa estuvo 3 días sin comer. ¿Cuánto reciben la palabra? Y sin beber. ¿Qué hizo el ayuno? Lo libertó. ¿Qué hace el ayuno? Rompe las ataduras. ¿Qué hace el ayuno? Rompe ligadura. ¿Qué hace el ayuno? Quebranta al viejo hombre. ¿Y sabe qué hace Dios? Te llena de su presencia. Entonces, es la palabra. Lo vuelvo a repetir, es la palabra quien nos enseña todo, iglesia. Entonces, cuando una persona verdaderamente está llena de Dios, ¿sabe qué hace? Ayuna. Pero alguien en la carne no puede hacerlo. Cuando usted ve que la gente dice: ah, no, yo no ayuno y estoy mejor que usted, que esa persona, Dios tenga misericordia, esa persona se está justificando, está en la carne, no ha nacido de nuevo. ¿Alguien me está entendiendo? Y está cogiendo una gran mentira para decir que no ayuna y está mejor que usted. Esa persona está mal. Lo vuelvo a repetir. ¿Esa persona está qué? Ahora vaya a Josué capítulo 3. No había caído en cuenta cuando le dije 4 y era 3. Les pido disculpas. Después, cuando dije el verso, veo el capítulo 4. ¿Quién es el que vive? Por favor, Josué capítulo 3, verso 5. Ahora préstele atención. Aquí está iniciando, óigame, aquí está iniciando Josué el ministerio. Ya usted sabe, no tengo tiempo,
Pero la Biblia dice, Moisés murió y el Señor se le manifiesta a Josué y le dice, mi siervo Moisés ha muerto. Y ahora le dice, levántate tú. Y continúa. Y lo primero que hace Josué, que Dios le enseña a Josué, ¿sabe qué? Es sacar 3 días de ayuno. ¿Ya está claro? ¿Cuántos días? Vamos a leerlo, por favor, del verso 1. 3:1. Y Josué se levantó de mañana, él y todos los hijos de Israel. Partieron de Sitín y vinieron hasta el Jordán. Y reposaron allí antes de pasar a su nombre. El verso siguiente. Y después de 3 días, los oficiales recorrieron el campamento. Ojo con esto. Y mandaron al pueblo diciendo, cuando veáis el arca del pacto de Jehová, digan conmigo la palabra cuando la entendamos, vuestro Dios y los levitas y sacerdotes que llevan, vosotros saldréis a vuestro lugar, marcharéis en pos de ella. O sea que tenemos que movernos según lo que Dios nos está enseñando. El verso siguiente. A fin de que sepáis el camino por donde habéis de ir, por cuanto vosotros no habéis pasado antes de ahora por este camino, pero entre vosotros haya una distancia como de 2,000 codos, no os acerquéis a ella. Y Josué dijo al pueblo, santificaos, porque Jehová hará mañana maravilla entre vosotros. Y habló Josué a los sacerdotes diciendo, toma el arca del pacto y pasa delante del pueblo. Y ellos tomaron el arca del pacto y fueron delante del pueblo. El verso 7, que dice, entonces Jehová dijo a Josué, desde este día comenzaré a engrandecerte. Donde hay ayuno, donde hay santificación, Dios comienza a levantarte. ¿Cuántos lo reciben? Dios comienza a hacer algo por nosotros. Y el mismo Dios que llamó a Josué es el mismo que nos llamó a nosotros. Lo vuelvo a repetir. Pero Dios le dice, santificado, y Jehová hará maravilla. O sea que lo que usted hace hoy para santificarse para Dios, usted lo va a ver mañana. Usted va a ver los resultados los próximos días. Cómo Dios comienza a ensanchar, a abrir puerta, a bendecir. Pero si usted de verdad se santifica. Porque el problema aquí santificado es que a través del ayuno usted se tiene que limpiar. El texto dice que Josué le dijo, lavaos vuestros vestidos. ¿Y sabe qué le dice? Lavaos vuestros vestidos y no toquéis mujer. Porque la palabra santificado es que cuando usted ayuna y se santifica, usted no fornica. Porque si usted fornica y sigue lo mismo, usted no se santificó. ¿Alguien está entendiendo? No toquéis qué. Pero si usted es casado, usted después del ayuno puede tocar la mujer. Pero después de ayunar, si usted sigue en fornicación, hermano, ¿se santificó? No, hermano. ¿Cómo vamos a pretender que Dios haga maravilla en nosotros? ¿Cómo vamos a pretender, hermano, que Dios comience a engrandecer tu vida, que Dios comience a ensanchar tu economía, cuando no nos estamos guardando para Dios? El ayuno trae transformación. El ayuno trae cambio. El ayuno es para acercarnos más a la presencia ¿de quién? De Dios. Y Dios va a comenzar, hermano, a utilizarte. Por eso leyendo lo que dijo, lo que dice el libro de Hechos, ayunando, y habían ministerio, habían profeta, habían maestro. Y lo mismo, hermano, usted tiene ministerio, usted tiene llamado, pero si usted no se santifica, de nada sirve. ¿Ya está claro? De nada sirve. Pero si hay ministerio, si hay un llamado y usted se santifica, entonces Dios va a comenzar a hacer algo en tu vida y Dios te va a sorprender en poco tiempo y va a decir, apartármelo para la obra. Y cuando salgas a la obra, usted no va a salir en la carne, usted va a salir guiado por el Espíritu de Dios. Alguien lo tiene que recibir. Usted va a salir como enviado por el Espíritu, o sea, la misma presencia, la misma gloria, gloria de Dios en tu vida. ¿Para Dios qué? Glorificarse. Pero en la carne, hermano, el diablo coge a cualquiera cuando llegue en un campo de batalla, cuando llegue a la obra. Y el diablo, ¿qué hace? Le da 2 vueltas.
adulterio, fornicación, inmundicia, hermano, irresponsabilidad, malos testimonios. ¿Pero por qué? Porque son personas que Dios no los ha sacado, son personas que Dios no los ha enviado, son personas que tienen un ministerio

Corazón, tu espíritu, tu mente. Hay contaminación del espíritu, hay contaminación del corazón, hay contaminación del alma y hay contaminación de la mente. ¿Cuántas personas navegan en su mente con pensamientos llenos de inmundicia? Ayúdeme, por favor. Unos pensamientos, hermano, que no se alinean ni se acercan al Señor Jesús. Y Dios dice, ¿por qué vienen esos malos? Pero cuántos corazones llenos de maldad que cavilan en sus corazones. ¿Alguien lo está entendiendo? Y cuántas personas en su espíritu están tan contaminados. Y se mueve tanta inmundicia. ¿Lo estamos entendiendo? Entonces abramos el corazón. ¿Quién es el que vive? Santificaos, lavad vuestros vestidos. Éxodo 19, verso 10. Y Jehová dijo a Moisés: ve al pueblo y santifícalo. Hoy, mañana, laven sus ¿qué es? El verso siguiente. Y estén preparados para el día ¿qué? ¿Cuántos días son de ayuno aquí? Y estén preparados para el día tercero, porque al tercer día Jehová descenderá a ojo de todo el pueblo sobre el monte ¿qué? Entonces, si nosotros queremos que la gloria de Dios nos visite y que Dios descienda sobre nuestras vidas, ¿cuál es el primer paso? Santificarnos, hermano. Lavar nuestros vestidos. ¿Y cuáles son nuestros vestidos? Los trapos que tenemos puestos. El alma, el corazón, la mente y el espíritu. ¿Sabía usted que esto es lo que hace parte de lo que conocemos como conciencia de un ser humano? Por eso es que usted escucha la palabra, hermano, tienes hasta la conciencia corrompida. ¿Sabe qué significa? Que no tiene ninguna de las partes limpia. La mente corrompida, el alma corrompida, el corazón corrompido y el espíritu corrompido. Dice, tiene hasta la conciencia corrompida. Entonces, ¿Dios qué quiere limpiarnos? El alma, el espíritu, ayúdeme, el corazón, la mente. Y si logramos purificarnos de esta manera, entonces usted andará con una conciencia limpia. ¿Cuánto alaban al Señor? ¿Cuánto reciben a la palabra? ¿Andaremos con una conciencia? Pero Dios no puede descender. Su presencia no puede llegar donde hay contaminación. Por eso nunca se le olvide el nombre del Espíritu de Dios. ¿Sabe cómo se llama? Espíritu Santo. ¿Está claro? Entonces el mismo nombre habla de santidad. Entonces, si el Espíritu de Dios es santo, la Biblia dice ser santo porque yo soy santo, porque sin santidad, hermano, entonces tenemos que ponerle lógica a las cosas. Entonces estén preparados para el día tercero, porque al tercer día Jehová descenderá a ojo de todo el pueblo sobre el monte ¿de qué? Y mire lo que dice, por favor, el verso 14, vamos a leerlo. Y descendió Moisés al monte, del monte al pueblo. ¿Y qué dice? Y santificó al pueblo. ¿Y qué dice? Lavaron su vestido. Y dijo al pueblo: está preparado para el tercer día. ¿Qué le dijo? Pero lea, ¿qué le dijo? No toqué. ¿Sabe qué dice? Si ya usted se santificó y está preparado, pues no fornique, iglesia. ¿Qué es no toques, mujer? No fornique. ¿Está claro esto? ¿Qué pasa si una persona ayuna, ora, pero sigue en pecado? Ayúdeme. ¿Se va a encontrar con la gloria de Dios? No, se cumple la escritura. Estos 40 años que habéis ayunado son perdidos. No habéis ayunado para mí. Porque el ayuno tiene que ser para Dios. En Hechos capítulo 13 dice la escritura que ministrando al Señor, es decir, adorando al Señor y ayunando, ¿sabe qué? Ese ayuno fue para Dios. Y cuando el ayuno es para Dios, hay respuesta. No, alguien lo tiene que entender. Hay respuestas inmediatamente.

0: Y aquí lo dice el verso 14, y le dijo al pueblo: está preparado para el tercer día. Ay, ¿quién es el que vive? Que Dios me ayude. El verso 14: y descendió Moisés del monte al pueblo y santificó al pueblo. ¿Y qué santificarlo? Léalo bien. ¿Qué santificarlo? Lavaron sus vestidos. Digan conmigo: el alma, el espíritu, la mente, el corazón. Y dijo al pueblo: está preparado para el tercer día, no toquéis mujer. ¿Qué pasa si hubieran fornicado? ¿Ya está claro? Hermana Esperanza, ¿qué pasa si usted hace el esfuerzo, ayuna, y después de los tres días usted sigue la misma? ¿Qué pasa, hermana Joana? No sirve de nada. Entonces tengamos conciencia de lo que Dios nos está hablando. Porque vuelvo y le digo, este lema es claro: alcanzando madurez y sabiduría. Que Dios nos dé la sabiduría, la madurez, para poder entender y mantenernos firme, fiel, y no seguir pecando. Y como ellos no pecaron, sino que se mantuvieron, ¿qué dice? Firme y preparado, y no toquéis mujer. El verso siguiente dice, el verso 16: y aconteció que al tercer día, cuando vino la mañana, vinieron trueno, relámpago, espesa nube sobre el monte, sonidos de bocina muy fuerte, se estremeció el pueblo que estaba en el campamento. El verso 17: óigame, y Moisés sacó del campamento al pueblo. ¿Alguien lo recibe? ¿Para recibir a quién? ¿Cuánto lo recibe? ¿Para recibir a quién? Por eso Dios no puede venir donde hay fornicación. Por eso Dios no puede venir donde hay pecado. Por eso Dios no puede descender donde hay inmundicia.
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Señor.

A ver cuántas hermanas hay aquí, cuántas mujeres hay aquí. A ver, solo mujeres, digan aquí. Grande y fuerte. Es el tiempo.

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0: Sí, señor. Celebraremos en tu casa.
1: 9 de la noche, 34 minutos.

conmigo. Padre nuestro, que estás en los cielos, santificado sea tu nombre. Que esa alabanza y esa oración llegue al cielo.

0: una fe que dependemos, comunicamos, hablamos con el Dios Altísimo. Dios nos habla a través de su palabra y nosotros le hablamos a través de la oración. Pero cuando te dejas arrastrar por un incrédulo, un falso hermano, un falso profeta, esos vendedores de ilusiones. Hermanos, ¿cuánta gente ha caído en la desgracia? Y están hundidos, y con lamentos, y con juicios. No, hermanos, puesto los ojos en Jesús, el autor y consumador de la fe. Por eso, hermanos, dice la palabra, es viva y eficaz, más cortante que espada dos filos, penetra a partir del espíritu la coyuntura. Hermanos, Dios nos manda a escudriñar las escrituras. Hermanos, y algo muy lindo es saber que Dios nos habla a través de su palabra. Y si estudiamos la Sagrada Escritura es para depender de lo que Dios dice. Muchas son las disposiciones o pensamientos del hombre, pero Dios es el que tiene la respuesta. Entonces, hermanos, debemos de ser más fieles que nunca. Puesto los ojos en Jesús, el autor y consumador. Cuando te dejas embar la duda, cuando el diablo usa a secuaces, en una oportunidad se convirtió un hombre de lo más malo que había sobre la tierra. Según el testimonio, había sicariado mucha gente, miles de personas. Pero un día llego a los pies de Cristo y me dice, ¿sabe una cosa? Hay gente que es maligna. Pues yo pensé, dije, ¿y este? ¿Qué es lo que me quiere decir? Dijo, pastor, yo fui un hombre muy malo. Ahí fue cuando me enteré quién era. Había sicariado miles de personas. Y yo estaba desesperado por todo lo malo que había hecho. Pero un día oí la voz de Dios. Te voy a rescatar. ¿Quién perdona tus iniquidades? ¿Quién sana tus dolencias? Se llama Jesús de Nazaret. Y lo aceptó. Pero llega un falso cristiano a sembrarle la duda, la incredulidad. Vemos, hermanos, el caso de Sansón. Sansón recibe un mensaje, pero se le aparece una ramera. Tráigame. Antes le dice al papá, y el papá le dice, pero ¿qué es lo que vas a hacer? En el pueblo no hay mujeres hermosas, porque tiene que caer en esto. Pero el capricho pudo más y se perdió sobre todo la determinación. Tú no puedes hacer maldades para cosechar bienes. Le sacaron los ojos, fue una burla, un escarnio, y Dios lo creó para azotar a los enemigos del pueblo de Israel. Pero hermanos, qué lindo que hoy abras tu corazón. Cree en el Señor Jesús y será salvo tú y tu casa. No tiene que tener cuidado con tanto parlanchín, tanto falso hermano. Yo recuerdo explicándole a la iglesia la fidelidad, la sinceridad, un verdadero amor. Si Dios nos saca de un mundo de mentiras, de un mundo de falsedad, de un mundo de engaño, nos da el privilegio de creerle, pues hermanos, hagámoslo con un corazón sincero, fiel, obediente, abnegado. dependemos de Él y separados de Él nada podéis hacer. Entonces llega una persona a sembrarme la cizaña, que yo soy testigo de Jehová. Le dije, ¿usted ha visto a Dios? No, testigo es el que ve un hecho. Testigo es el que está presente de un acontecimiento. ¿Usted ha visto a Dios? No, le dije, usted es un falso testigo, mentiroso. El padre, a quien usted dice que es testigo, que no lo conoce, envió para salvarnos, se llama Jesús de Nazaret. Entonces, hermanos, sectas, religiones, no, puesto los ojos en Jesús de Nazaret y con un corazón sincero. Cuando a mí llegaron una cantidad de sectas que hay que guardar el sábado, no, si a mí me guarda el Señor Jesús, un día no me puede guardar, que Dios lo haya dado de descanso como un ejemplo para que el hombre descanse, pero no es para que usted crea que un día te va a salvar. No, la Biblia dice, cree en el Señor Jesucristo y será tú y tu casa. Y así pasó cantidad de gente y me tocó decirle, qué pena, llegaron tarde. Cuando Cristo llega al corazón del hombre, la riqueza más grande que podemos recibir en la vida, la salvación, el perdón de tus pecados. Pero dependemos de las Sagradas Escrituras, porque la fe viene por el oír, y el oír por la palabra de Dios. ¿Cómo cayó Adán y Eva? Dice Génesis 3:1. La serpiente era astuta más que todos los animales que Jehová Dios había hecho. La astucia, la mala fe, la sagacidad, la religiosidad. Hermanos, para llegar a los pies del Señor Jesús es porque estamos dentro de la voluntad de Dios. Antes de estar en el vientre de nuestra madre, nos había escogido para que fuésemos hechos a su imagen y semejanza, para que seamos sus siervos, obreros, trabajadores, y nos da la oportunidad de bendecirnos, perdonarnos, hacernos ciudadanos del reino. Entonces, ese hombre astuto, sagaz, que la naturaleza del pecado, muere. Entonces ya lo que tiene que haber es sinceridad. Hermanos, adoramos a un Dios real, en espíritu y en verdad. Pero cuando tú le crees a tanto parlanchín engañador, que quiere sembrarte la duda, la incredulidad, la mujer le respondió al mismo diablo, del fruto de los árboles del huerto podemos comer, pero del fruto del árbol que está en medio del huerto, dijo Dios, no comeráis, ni le tocaréis para que no muráis. Y la serpiente le sembró la duda. Dios le dio un mensaje. Hermanos, ¿cuántos de ustedes han recibido palabra de Dios, pero las emociones, el pecado, el adulterio, la fornicación, sobre todo la inmoralidad? Hermanos, no podemos llenarnos de orgullo. Hermanos, es inmadurez. Yo reconozco en la misericordia de Dios que me rescató. Qué orgullo ni qué vanidad. Si uno era un impío, no era un pecador. Y si Dios nos ha bendecido es para su gloria, no para llenarnos de un orgullo falso, mentiroso, que es lo que el diablo crea. Cuánta gente humilde y no saben vivir en Cristo. El orgullo es Esa es la gracia de Dios, no para orgullo, para servicio, para amarme. La vida sigue, pero el diablo tiene muchos argumentos, astucia, sagacidad, mentira. Aquí la mujer empezó a hablar con la serpiente antigua, el diablo. Y antes, de todos los árboles podemos comer uno. ¿Dónde estaba él? No lo toque, no debes. Ninguna comunión tiene con la luz con las tinieblas. Y el diablo le sembró la duda, le sembró la incredulidad. ¿Con qué Dios os ha dicho? No comáis. Mire, el día que usted toque ese árbol tiene sabiduría. Y así le pasa a la gente. Narcos, mulas, prestándose para hacer daño. Y llega el día en que son descubiertos. Viene el lamento, viene un arrepentimiento falso. No, Dios nos advierte. Al pueblo de Dios, Dios dice que nada acontece mientras no nos haya advertido, para tener cuidado cuando llegue la tentación, el capricho, la vanidad. Estemos preparados, firmes, fieles, rechazando todo ataque, ilusión, engaño, mentira del diablo. ¿Cuánta gente, hermanos, hoy se lamenta por el engaño? Le creyeron al maligno, le sembró la cizaña y empezó a contradecir lo que Dios les había dado, la orden que Dios le dio. El maligno se la sacó. ¿Cómo? Entonces la serpiente dijo a la mujer: no moriréis, sino que sabe Dios que el día que comáis de él sean abiertos vuestros ojos, seréis como Dios, sabiendo el bien y el mal. Vio la mujer que el árbol era bueno para comer. Hermanos, los atajos no sirven, sino son un peligro. Hay que andar por el camino que el Señor Jesús trazó. Pero cuando uno quiere, que me parece, que me gusta. La Biblia dice, hay caminos que al hombre le parecen derechos, pero al final es la muerte. Imagínense ustedes, hermanos, cómo quedó Judas después de haber vendido a su maestro, al que lo llamó a ser un verdadero discípulo. Tú no puedes perder el privilegio, la oportunidad de nacer de duda, de pereza, de derrota, de fracaso. Cuando Dios me dio el privilegio de conocerme y tomé la decisión hasta el día de hoy de servirle, de seguirle, muchas cosas han pasado, tentaciones, halagos, muchas puertas que el diablo abre y su final es la destrucción, la muerte, la desgracia. No, hermanos, dije: Señor, seré fiel a ti y a tu palabra. ¿Y qué tenemos que hacer? Amarlo, servirle, buscarle, serle fiel, hacer frutos dignos de un verdadero arrepentimiento y no jugar uno con las ilusiones. Porque, hermanos, hay experiencias que son de mucho cuidado, porque hay caminos que al hombre le parecen derechos, pero su final es camino de muerte. Empezando la vida cristiana, Dios me trajo a la ciudad de Bogotá y estaba yo con el deseo de trabajar, de hacer algo para poder vivir para la gloria de Dios. Entonces me dice un hermano: hermano, vamos a coger la cosecha. Mis padres tienen mucha extensión de tierra. Uy, allá se pierde la comida. Y otro que estaba ahí escuchando dijo, pues si a mí me llevan, yo tengo mi carro, pues vámonos en él y traemos todo y participamos. Llegas allá y el papá todo enojado, ¿usted qué viene a hacer aquí? Se ha portado mal, se supo toda la verdad, fuera. Entonces me vine pensando de nunca me dejaré ilusionar de nadie. Si tengo que ayunar para conseguir la bendición, lo voy a hacer. Que tengo que portarme como un hijo de Dios, lo tengo que hacer. Que tengo que ser un siervo para la gloria de Dios. Y entonces empieza uno, es la obediencia. Pero cuando te dejas ilusionar, tanto falso profeta que te profetiza halagos, casas, no, hermanos, todo lo buscamos bajo la dirección de la palabra de Dios para poder hacer la voluntad. Pero esas cosas, hermano, que te llevan de un momento a otro, ¿qué hacen los impíos? ¿Cuánta gente compra loterías y nunca se la gana? Son argumentos del diablo. ¿Cuánta gente le profetiza? Siervo, vas a esto aquí, hermano, ¿cómo no se va a dar cuenta quién es usted y cómo ama, sirve, honra, respeta las cosas de Dios? Pero llegan espíritus inmundos con una cantidad de ilusiones. Qué lindo que tú me llames y de testimonio, pastor, me engañaron, yo iba juicioso a la iglesia, pero me salió un falso y me dijo que estaba, que esa no era la verdad, y me dejé creer. Hermanos, hay testimonios delicados y nosotros tenemos que tener todo el cuidado para congregarnos a buscar de Dios, no a buscar negocios, halagos, mentiras. No, hermano, todo lo contrario. Buscar primeramente el reino de Dios y su justicia, y las demás cosas serán añadidas. Hermanos, seguir a Cristo es la negación, la fidelidad, ese amor verdadero que nunca nos deja caer en el lazo del encantamiento. Nunca nos deja vivir de ilusiones. Todo lo contrario, necesitamos ser formados. Pero si no hay una identificación de buscar primeramente el reino de Dios y su justicia, entonces tenemos que aprender a decir no a lo malo, a las ilusiones, a las cosas fáciles, a las ilusiones de falsos profetas. Son vendedores de ilusiones. Aquí le dice a Eva, serás como Dios, sabiendo que Dios tomó del polvo de la tierra e hizo el cuerpo del hombre, trajo un espíritu y le dio vida, y determina los días de nuestra vida. Por eso nadie es eterno. Pero si no permitimos que nos prepare, que nos capacite, que tengamos un testimonio de abnegación, de amor, de fidelidad, de trabajo, somos árboles plantados junto a corrientes de agua que da su fruto a su tiempo, y su hoja no cae, y todo lo que hace prosperará. Sin santidad nadie verá al Señor. Pero cuántos vendedores de ilusión que puede bailar, hermanos. No, sin santidad nadie verá al Señor, que puede fumar, que puede tomar, que puede decir malas palabras. Somos la casa de Dios. Vamos cada día permitiendo que el Dios de la gloria nos santifique por completo nuestro cuerpo, el alma, nuestro espíritu, que cada día seamos genuinos responsables como siervos del Dios Altísimo. Veamos, hermanos, día a día, siendo edificados en vuestra santísima fe, para que creciendo dentro de la verdad, cada día seamos libres. Usted no puede hacer maldades para luego arrepentirse. Eso era el hombre de pecado. Y hay cantidad de gente lamentándose su vida cuando era de servicio a Dios. El diablo la usó: perdición, alcoholismo, orgías, borracheras, adúlteros, fornicarios, mentirosos. Toda esa gente que cree en la brujería, en el encantamiento, en las cosas superficiales. Nosotros tenemos que ser edificados. Por eso la fe viene por el oír, y el oír por la palabra de Dios. Hermanos, tenemos que ser genuinos, sinceros, para poder hacer la voluntad de Dios y no tener, hermano, esas amarguras. Deleitarse en la carne, deleitarse en el pecado. Veamos, hermanos, cómo el libertinaje ha llegado al hombre de una manera terrible. Y de ahí viene el adulterio, la fornicación. Vemos la inmoralidad. Hoy en día una jovencita deja el tetero y ya empieza a salir desnuda, provocando. Y termina. Hermanos, yo conocí casos de niñas de 4 o 5 años empezando la fornicación. Eso es impresionante, uno queda sorprendido. Cómo los demonios toman cuerpos, cómo los espíritus inmunos. Más Jesús, que le dijo Dios: ¿quién te enseñó que estabas desnudo? ¿Has comido el árbol que te mandé que no comieses? Y el hombre respondió: la mujer que me diste por compañera me dio el árbol y yo comí. Hermanos, la responsabilidad, la sinceridad, un amor fundado en el respeto. ¿Cómo se pierden los hogares? Cuando una mujer hace lo que quiere, lo que le parece, es que yo soy así. Equivocación. Dios dijo: haré una ayuda idónea para Adán, y creó la mujer. Pero ella, en cambio de estar obediente, haciendo lo que debe hacer, cayó. Y el diablo empezó a embrujar, a hechizarla, a lavarle la mente, y le pareció. Pero aquí, a la hora de la realidad, se escondieron delante de la presencia de Jehová en los árboles. Qué vergüenza, hermano, que usted un día amó a Dios. ¿Y quién lo engañó? Usted mismo, su mente, su naturaleza, el capricho, el ilusionismo, los demonios de inmundicia, de lascivia, gente llena de lascivia, gente llena de inmundicia que no se sacia. Una ramera, ¿cuántas relaciones puede tener en un día, en una noche? ¿Qué es eso? Espíritus inmundos de lascivia, fornicación. La gente llena de vicios, de placeres, y terminan después de cierta edad, cuando lo malgastaron, lo acabaron todo, no aprovecharon. Por eso Dios quiere formarnos, eres el mismo de ayer, de hoy y por los siglos. Que podamos decirle, Señor, estar en tu presencia. Sí, Padre, todos los días de nuestra vida, a servirle, a amarle, a que Dios nos utilice como instrumentos. Tanta gente que hay para compartirle todas las bendiciones que Dios nos ha dado. Las bendiciones no es para perdición, es para testimonio. Dios te ha dado la salud, no es para que cometa actos vergonzosos, sino para que dé testimonio de cómo Dios te ha bendecido, te ha guardado saludable, victorioso y próspero. Esa es el llamado, esa es la bendición, ese es el testimonio. Pero cuando la gente se da contaminada, que sacó con Adán echarle la culpa a la mujer si él era el jefe. La mujer que me diste. Sí. Entonces viene ya, hermanos, las maldiciones. Digo, la maldición primero Dios los echó. Y la serpiente antigua llamada diablo también fue maldita entre todos los animales del campo. Sobre tu pecho andarás polvo, comerás todos los días de tu vida. Y viene esa lucha entre el bien y el mal. Pero Dios te sacó del mal, ¿para qué volver allá? Es el testimonio del Evangelio. Y luego Dios nos enseña, no podemos hacer males para cosechar bienes en ninguna manera. Por eso, mi estimado, qué lindo que abras tu corazón para que no te equivoques, para que no caigas, para que nunca te apartes de la mano del Todopoderoso y tenga que sufrir toda tu vida las consecuencias de la maldad, del pecado, de los vicios, de los placeres, que te va destruyendo día a día, te va muriendo poco a poco. No, hermano, Dios es vida, poder, amor, bendición, gozo, paz, paciencia, bondad, mansedumbre, fidelidad, abnegación. Por eso, mi estimado hermano, qué lindo que seas fiel, firme, obediente, abnegado, porque el pecado le causó enfermedad, muerte, desgracia, desde que el diablo contaminó la vida. Vemos, hermanos, todos los sufrimientos de la humanidad. Por eso, de tal manera amó Dios al hombre, que ha enviado a su Hijo unigénito, para que todo aquel que en él crea no se pierda, mas tenga vida eterna. No permitas que el pecado se enseñoree de tu vida. No permitas que el pecado te cause la muerte espiritual. No permitas que te contamines para contaminar a otros. La Biblia dice, porque todos pecaron, están destituidos de la gracia de Dios. Vino la muerte. Por eso Jesús de Nazaret, en la resurrección, es el camino, la verdad y la vida. Por eso, hermanos, qué lindo que tengas un testimonio de fidelidad, de amor, de abnegación, de obediencia. Porque cuando el pecado entra, el hombre espiritualmente muerto. Y por eso, hermanos, Jesús de Nazaret es la resurrección y la vida. Qué lindo, hermanos, que sea la casa de Dios, que Cristo viva en ti, hoy, mañana y siempre. donde cada día tiene cosas nuevas. Si alguno está en Cristo, nueva criatura es. Las cosas viejas pasaron, y aquí todas son hechas nuevas. Son pasos de fe. ¿Me explico? Tenemos que renunciar a la vieja naturaleza. Nunca volver atrás. Jamás. Dios tiene cosas nuevas. Bendiciones, gozo, paz, testimonio, ejemplo. Si Dios nos ha dado ese privilegio de haberle conocido, démosle la gloria. Fieles, sinceros, abnegados, que dice Romanos capítulo 1, verso 22 y 23. Pues habiendo conocido a Dios, no le glorificaron como a Dios ni le dieron gracias, sino que se envanecieron en sus razonamientos y su necio corazón fue entenebrecido. Profesando ser sabios, se volvieron eso. ¿Qué necesidad tenía Adán y Eva de hacerle caso a la serpiente antigua? Si Dios los plantó a disfrutar, 99.9, solo el árbol donde estaba la maldad no lo toque. Cristo nos redimió de toda maldición. Por eso tenemos ese privilegio de ser una nueva criatura para disfrutar la gloria de Dios. No te descuides, porque el diablo te quiere descarriar. ¿Qué dice Romanos 1:28? Dice, como no aprobaron tener en cuenta a Dios, Dios los entregó una mente reprobada para hacer cosas que no convienen. Necios, desleales, sin afecto, implacables y misericordia. Por eso, hermanos, ten cuidado y que Dios te dé discernimiento. Tú no le puedes decir a lo malo, bueno, y a lo bueno, malo. No, hermanos. Tú tienes que tener ese discernimiento entre la mano derecha y la mano izquierda, entre las tinieblas y la luz, entre lo amargo y lo dulce, para que así mismo, hermanos, no tenga que lamentarse, sino todo lo contrario. Dice la palabra de Dios, hermanos, que debemos tener sinceridad, amor, una fe no fingida. Porque hay gente que tiene fe, pero si en un momento de un ataque demoníaco salen corriendo, se les olvidó. Hermanos, son cosas tan delicadas que hay que tener cuidado. Porque las cosas del mundo pasan con una tempestad, hermanos. Por eso Dios dice, estar firmes. Nosotros debemos de cada día amar más al Todopoderoso, al Dios de la gloria, con todo el corazón, con toda el alma y con todas nuestras fuerzas, hermanos, y ir de gloria en gloria, de poder en poder, de victoria en victoria, de bendición en bendición, fuera la amargura, la tristeza, la duda, la incredulidad. Y por eso, hermanos, ten cuidado con la impiedad, con la iniquidad, para que te mantengas firme, para que Dios cada día te bendice, cada día te prospera, cada día nos da más sabiduría, cada día entendemos la voluntad de Dios agradable y perfecta, como dicen las Sagradas Escrituras. Por eso, hermanos, tú no puedes cambiar la verdad de Dios por un placer, por un capricho. hermanos, por el adulterio, por la fornicación, por la inmundicia. Hay gente, hermanos, que se llenan de inmundicia así y quieren contaminar, se deleitan en su carne. A lo bueno le dicen malo. Se deleitan en la inmundicia de las concupiscencias de sus corazones. No, hermano. Usted como cristiano, dele la gloria a Dios siempre. En todo momento, en todo tiempo, en todo lugar. Señor, te doy muchas gracias. Padre, yo quiero más sabiduría, entendimiento. Que me reveles, que yo entienda tu bendita palabra. Que cada día, Señor, pueda tomar las mejores decisiones. Que mi corazón, mi espíritu no se contamine. Que no use esa sabiduría humana, esa astucia, que es la del mismo diablo. Usted no puede cambiar la gloria de Dios incorruptible en semejanza de hombre corruptible, aves, cuadrúpedos, reptiles, porque Dios lo entrega a la inmundicia. Verán hombres con animales, mujeres con animales, hombres con hombres, mujeres con mujeres, están entregados a la inmundicia, a deshonrar sus propios cuerpos. Hermano, la verdad, no le podemos dar lugar. Recuerdo, empezando la vida cristiana, hermanos, llegaba el tentador, la apariencia. Yo le decía, Padre, yo no te puedo cambiar por el placer, no te puedo cambiar por un paseo, por una fiesta, no te puedo cambiar por una ilusión. No, Señor, satúrame, Señor, dame fortaleza. Señor, dame vigor, que me regocije delante de tu presencia, Padre. Por eso, mi estimado hermano, entienda la naturaleza divina y la obediencia, la negación y todo argumento, todo hecho vergonzoso, reprenda, que ahí donde está la bendición. Es reprender, no caer, sino rechazar, orar, buscar primeramente la gloria de Dios.
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con alegría de corazón. Como el que viene a Guatemala.

sí, Señor. Y confesamos, Señor, que todo pueblo y nación

Señor, confesamos que la guerra está ganada en el nombre de Jesús. Que por esa cruz del Calvario, Señor, hace 2000 años, tú nos diste la victoria. Y ahora somos más, más que vencedores en Cristo Jesús. ¿Cuánto dicen amén?

Jesús, necesitamos ser como tú. Haz nuestro carácter más como el tuyo. Ayúdanos. Levante sus manos y dígaselo al Señor.

La Biblia dice que Él pelea por su pueblo. Él pelea por ti esta noche. Di esta frase con nosotros.

Aleluya. Vamos a conquistar las naciones para el Señor. No habrá lugar donde la iglesia de Cristo no ponga su pie y conquiste. Porque escrito está que todo lo que pise la planta de nuestro pie, el Señor nos lo ha dado. ¿Cuántos dicen amén? Más fuerte.

Señor, en esta noche te pedimos una lluvia, Jesús, una lluvia de bendición en nuestras vidas. Toca cada corazón, Jesús.

A través de los tiempos, Dios ha hecho grandes señales y prodigios. Ha operado sobrenaturalmente. Él es el mismo ayer, hoy y siempre. Y continuamos proclamando sus milagros.

0: tendré temor.
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2: Oh, sí. Este es un tiempo especial. Un tiempo del derramamiento del Espíritu Santo sobre toda esta nación, pero también sobre todo el continente. Y yo quiero que en este canto tú le digas al Señor:

0: 4 de la mañana, 35 minutos.
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Nosotros que estamos cargando cosas que no nos pertenecen, no nos pertenecen. En esta noche sea libre, dile, yo me rindo a ti, Señor, te lo entrego a tus pies, lo entrego a tus pies.

0: Hay alguien que pueda levantar sus manos. Vamos, levanta tus manos.
1: Espíritu de Dios.
0: Aquí hay gente que tiene que entregar dolores que hay en su corazón. Hay gente que tiene que sacar amargura. Hay gente que tiene que poner su confianza en el Señor. Hay gente que ha dejado de creer en que Dios vendrá tarde que temprano. Hay alguien que tiene que rendirse. Hay alguien que tiene que decir: hoy Dios lo va a hacer en mi vida. Dios va a llegar en mi vida. No importa cuál sea la enfermedad, no importa cuál sea la situación que esté pasando familiar en tu casa. Ahora, mientras nosotros adoramos aquí en Libertad, hoy ustedes también vamos a adorar y vamos a rendirle al Señor todo lo que somos. Hay alguien

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1: Y en el poder de su fuerza, vestíos de todas las armaduras de Dios para que podáis estar firme. Dile a alguien: no puedes estar firme si no tienes las armaduras de Dios. Dile a alguien: no puedes estar firme, no estarás firme porque quieras estar firme o porque desees estar firme. Tu firmeza viene cuando tienes las armaduras de Dios. Aleluya, ¿cuánto dicen amén? Entonces dice: estar firme contra las acechanzas del diablo. Acechanza, diga conmigo: me acecha. Acecha el diablo mi vida. El diablo acecha mi familia. El próximo verso dice: porque no tenemos lucha contra sangre y carne, sino contra principados, contra potestades, contra los gobernadores de las tinieblas de este siglo, contra huestes, diga conmigo, huestes espirituales de maldad en las regiones celestes. Próximo verso: por tanto, tomad toda la armadura de Dios para que podáis resistir en el día malo, y habiendo acabado todo, estar firme. Dile a alguien: después de este proceso estaré más firme. Después de estos ataques estaré más firme. Entonces dice: está pues firme, ceñido vuestros lomos con la verdad, vestidos con la coraza de justicia, y calzados los pies con el apresto del evangelio de la paz, y sobre todo tomad el escudo de la fe, con que podáis apagar todos los dardos de fuego del maligno, y tomad el yelmo de la salvación y la espada del espíritu, que es la palabra de Dios. Volvamos al verso 16. Sobre todo, tomad el escudo de la fe, con que podáis apagar todos los dardos de fuego del maligno. ¿Cuánto dan un aplauso a Dios? Yo me voy a centrar en el verso 16, pero quiero leerlo como está en una versión más al griego original. Dice: finalmente dejen que el gran poder de Cristo les dé las fuerzas necesarias. Protéjanse con la armadura que Dios les ha dado. Di conmigo: la tengo. Así podrán resistir los ataques del diablo. ¿Cómo? Con las armaduras. Porque no tenemos lucha contra gente como nosotros, sino contra espíritus malvados que actúan en los cielos. Ellos imponen su autoridad y su poder en el mundo actual. ¿Me está siguiendo? Ellos imponen su autoridad y su dominio en el mundo actual. El mundo entero que no conoce a Cristo, no importa lo rico que sea la persona que usted ve en internet o los políticos que sean, todos están bajo el dominio del príncipe de este mundo. No se confunda, hay una guerra en el aire. Y dice: en los cielos. Sigo paro. Por lo tanto, protéjanse con la armadura completa. Di conmigo: todo el mundo está bajo el poder del maligno, menos la iglesia lavada con la sangre de Jesucristo. ¿Cuánto dicen amén? ¿Cuánto dicen amén? La guerra espiritual es real. La Biblia habla de seres espirituales que operan en legión, en la región celeste, en el cielo. Entre el cielo de Dios y la tierra hay una guerra espiritual. ¿Cuánto dicen amén? Amén. Hay una guerra espiritual. La gente se actualiza, las cosas se modernizan, pero no se puede negar la existencia de seres malvados cuya intención es destruir al mundo. Satanás vino a matar, a hurtar y a robar. Así que él va a hacer todo lo necesario, y para eso tiene un ejército sumamente ordenado, organizado bajo autoridad diabólica para poder llevar a cabo la función de Satanás y traer la destrucción al hombre. Es una realidad. Y el apóstol Pablo, bajo la inspiración del Espíritu Santo, nos hace ver una realidad espiritual que no la podemos captar ni percibir con los ojos naturales, sino con los ojos espirituales. Amén. Jesús fue tentado por Satanás. Satanás existe. Luzbel, quien se rebeló contra Dios porque quiso ser igual a Dios. Satanás era uno de los seres más ungido. La traducción dice que sepas tú ungido que te paseaba en el fuego. Uno de los seres más ungidos. Y se cree que cuando Satanás se rebeló en los cielos, afectó el cosmos y el universo entero. Hubo una eternidad donde todo era perfecto. Quien lleva la corrupción al cielo es Satanás, cuando se encontró en él maldad, porque se llenó de orgullo. Y el primer pecado de Satanás fue tratar de hacer algo independiente de Dios. Porque digo, subiré, seré, haré, y nunca involucra a Dios en sus acciones. Dile a alguien, ten cuidado, no te independice de Dios, porque puede ser que corra el mismo camino de Satanás. De hecho, el universo está corrompido. Según la ciencia, miles de estrellas que hoy estamos viendo, le estamos viendo ya en el futuro, porque en el pasado ya no existen. Fueron corrompidas. Toda la creación sufrió una corrupción por medio del pecado que hizo Satanás. Entonces Satanás fue derribado y vino a destruir. Y hay mucho que hablar de esto, pero el tiempo no me va a alcanzar. Solo una pequeña introducción. Satanás quiere destruir, y por eso quiso destruir a Cristo, y se levantará contra la iglesia. Pero la iglesia está llena del poder del Espíritu Santo de Dios. Ahora, el apóstol Pablo describe 3-4 niveles de demonios o de rangos, que es importante que usted lo pueda entender, para que comience a entender la guerra espiritual y contra qué estamos peleando. Quiero hablar del son número 16, pero quiero, como introducción, hablar de lo que dice el apóstol Pablo, de los 4 rangos espirituales que él presenta en Efesios 6:10. Porque no tenemos lucha contra sangre y carne, sino contra principados. Di conmigo, principado. Contra potestades, contra los gobernadores de las tinieblas de este siglo. Oiga bien, de las tinieblas de este siglo. Y luego contra huestes espirituales de maldad en las regiones celestes. Las huestes es el rango más bajo. Son las que están bajo la autoridad del gobernador y de las potestades y del príncipe. Son los seres más bajos que cumplen la misión de los principados. ¿Quién es o qué es un principado? Un principado, le voy a dar todos datos importantes. Un principado es una persona que tiene un reino, que gobierna un país, que gobierna un estado, que tiene autoridad y dominio y ejerce el poder sobre toda la ciudad y el país entero. Los principados están por encima de los gobernadores y por encima de las potestades y las huestes espirituales. Un principado tiene la autoridad de dirigir un reino o un país. En Estados Unidos hay un principado diabólico. En México hay otro principado diabólico. En El Salvador hay otro principado. Y ese principado tiene gobernadores por debajo. Y ese gobernador tiene potestades. Y estas potestades tienen huestes espirituales de maldad. Y los principados se reúnen y comienzan a calcular cómo van a atacar la iglesia cada año. Y hacen reuniones en lugares celestes. ¿Habrá alguien que pueda alabar a Dios? Jesús dijo que el reino de Satanás no está dividido, está unido. Así que tiene el dominio dado por el diablo. Recuerden que el diablo no vive en la tierra. El diablo vive en el aire. Él es el príncipe del aire. Él baja a la tierra, hace lo que tiene que hacer. Pero la tierra es muy... La tierra no tiene poder. El poder está en el que está en el aire. El que controla el aire controla la tierra. Y esa es la guerra que Satanás quiere gobernar desde el aire. Por eso es que la guerra más grande que tenemos es tener una radio, tener una televisión, un canal de televisión, tener una frecuencia, porque viaja por el aire. Y Satanás opera en el aire. Entonces un principado gobierna un país, como en el caso del príncipe de Persia, o como Satanás, que la Biblia dice que él es el príncipe del mundo y él tiene príncipe bajo su autoridad. El ángel Gabriel y Miguel enfrentan los principados. Dice: yo soy el príncipe de Persia. Era un príncipe que gobernaba toda la región de Persia. ¿Alguien está aquí todavía? Y en Juan 14:30 nos habla. Jesús le dice: ya no hablaré mucho con vosotros, porque viene el príncipe de este mundo y él nada tiene que ver conmigo. El príncipe tiene la autoridad y el poder para controlar toda persona que esté bajo su dominio y su territorio. Toda persona que no tiene a Cristo en su corazón es controlada por el príncipe que gobierna ese territorio. Por eso es que cuando vamos a plantar una iglesia, antes de hablarle a la gente que vive allí, hay que hacer guerra espiritual con los demonios territoriales que gobiernan la región. Así que un príncipe gobierna un país. En República Dominicana hay un príncipe. En Puerto Rico hay un príncipe diabólico. En Nicaragua hay un príncipe. Y se refleja en el gobierno. Habrá alguien, porque el príncipe trata de gobernar el gobierno físico, para de ahí poder influenciar toda la nación. ¿Quiénes son las potestades? Príncipe, potestades, sigo paro. La potestad está por encima del gobernador. Las potestades toman parte de la segunda jerarquía, son las que mantienen el equilibrio cósmico. Controlan la atmósfera, quieren controlar el clima, las leyes físicas. Se le han denominado a ellos y son vigilantes de fronteras. ¿Me siguen? Estas potestades son como un senado donde se dictan las leyes y ellos se encargan de que las leyes se cumplan. Detrás de leyes que el gobierno firma, hay leyes que son inspiradas por las potestades diabólicas. Francia, España, Italia. Hay leyes que uno se asombra y tú dices: ¿qué le pasa a este país? Están bajo una potestad. ¿Habrá alguien que pueda alabar a Dios? La potestad. La palabra potestad significa poder, dominio, facultad, autoridad, jurisdicción. Son potestades que tienen jurisdicción. Por eso Cristo dice que para tomar el botín hay que atar al hombre fuerte. Y después que el hombre fuerte esté atado, podemos saquear la casa. ¿Alguien está aquí todavía? Estas potestades tiene la autoridad de vigilar para que las leyes que dicten sean cumplidas. Tienen poder para subyugar los territorios y hacer que las leyes que ellos han dictado sean cumplidas a la voluntad de ellos. Hay regiones en Kansas y hay pueblos en esta ciudad que desde que tú entras, tú sientes atraso, frialdad, mortandad. Y tú mismo sientes que algo quiere apagarse. Hay estados en este país que están bajo una ley espiritual diabólica. Y hay que romperla en el nombre de Jesús. Alguien diga aleluya. estas potestades tienen ciudades completas sumergidas en el pecado, porque todas las leyes que ellos dictan son solamente para destruir. Ellos planifican primero cuando van a dictar una ley, porque quieren que todo les salga perfecto. En los gobiernos las potestades están moviendo ficha. Por eso es que hay que orar por los gobernantes, para que no estén siendo manipulados por estas potestades diabólicas y comiencen a dictar leyes que destruyen la familia, que destruyen la moral, que destruyen la palabra de Dios en ellos. Di conmigo: potestades. Número 3, gobernadores. La palabra gobernar significa potentado, alto funcionario, poderoso, soberano, señor, dirigir, conducir, guiar, administrar, manejar, mandar, presidir, regir. Un gobernador del diablo, de las tinieblas, es un alto funcionario que trabaja para Satanás, que es poderoso, soberano, señor de la región. Dirige, conduce y guía y administra para que todo lo que el diablo le dijo al principado, y el principado se lo dijo a la potestad se lo diga al gobernador, y el gobernador es el administrador para que la voluntad de Satanás se cumpla en ese pueblo, en esa ciudad. Alguien alabe a Dios. Un gobernador es una persona que tiene el dominio de un territorio, de una ciudad o de un estado, no de un país, de una región, de un pequeño pueblo, de un sector, de una empresa o de una compañía. Estos gobernadores tienen la autoridad sobre toda persona que pertenezca a ese territorio. El gobernador tiene la autoridad sobre los cuerpos castrense que hayan en la ciudad, en el estado donde él esté gobernando. Estos cuerpos castrenses son la policía, los sheriff, bomberos y otras entidades que hay. El gobernador de Kansas, hablando en el mundo físico, está por encima del sheriff, está por encima de la policía, está por encima de los bomberos. Él es el gobernador. Asimismo, hay un gobernador espiritual en Kansas que está por encima de todos los demonios que están aquí, y él lo comanda y lo gobierna. Hace muchos años atrás yo tuve una experiencia recién llegado a la ciudad de Kansas. Vivíamos aquí, por acá cerca, y mientras oraba una noche entré en un éxtasis espiritual, y literalmente mi espíritu fue sacado de mi cuerpo por una guerra espiritual. Y yo, cuando estaba en la cama, yo sentí cuando me cayeron miles de demonios encima, y de la segundo piso caímos al primer piso, y no puedo calcular cuántos espíritus eran, pero eran bastante, y uno me agarraba por acá y otro por acá, y era una guerra que yo estaba teniendo en el ámbito espiritual. Y cuando estaban casi ahogándome, que yo no podía moverme, yo dije: ¿quién los envió? Y ellos me dijeron: el gobernador de Kansas, el gobernador de la región de los demonios nos envió a matarte. Y cuando ellos estaban ahogándome, yo estaba en esa lucha espiritual. Bueno, el que no quiera creer está bien, pero yo voy a contar mi parte. En esa guerra yo toqué el piso y yo proclamé el nombre de Jesucristo. Y cuando yo dije: Jesucristo, ayúdame, como un rayo cayó sobre los demonios, sobre mi cuerpo se estremeció y todos salieron huyendo. Alguien tiene que alabar a Dios. Hay potestades, hay príncipes, pero hay un nombre que es sobre todo nombre. Un nombre que tiene potestad sobre todas las potestades. La victoria que estamos teniendo en casa no se libra en el ámbito natural, se libra primero en el ámbito espiritual. Las multitudes que vienen a 7 horas se pelean en el ámbito espiritual. El gobernador descansa en el mundo espiritual, está bajo el poder del Espíritu Santo ahora. Él se mueve, pero no puede hacer lo que quiera, porque hay una iglesia aquí en Kansas, y hay iglesias aquí en Kansas que tienen el poder del Espíritu Santo de Dios. No te confundas, no todas las iglesias los demonios le hacen caso, ni a todos los pastores los demonios le hacen caso. Hay que estar revestido del poder del Espíritu Santo, caminando en obediencia y en la voluntad del Espíritu Santo de Dios. ¿Alguien puede alabar a Dios? ¿Alguien tiene que alabar a Dios? Mis experiencias con los demonios son demasiadas, así que no tengo tiempo para contar todo eso. Alguien diga aleluya. Estos gobernadores gobiernan millones y miles de personas. Así también estos gobernadores espirituales de maldad tienen a millones y miles de personas esclavizadas en el pecado. Toda persona que vive y pertenece al territorio de estos gobernadores están bajo el dominio de él y están controlados por ese gobernador espiritual de maldad. Dí conmigo, los gobernadores serán sujetados por una iglesia llena del Espíritu Santo. Oh, gloria a Dios. Oh, gloria a Dios. Múltiples testimonios, ciento, casi miles de testimonios tengo en aproximadamente estos 30, 35 años. Miles de testimonios. Miles de demonios que veía cómo huían. Cosas espantosas. Y cuando esas cosas espantosas en el mundo espiritual fueron sujetadas, cuando iba la campaña, la gloria de Dios bajaba. Multitudes se convertían. Hay cosas que no podemos ni hablarla aquí, porque la gente está tan humanizada que si uno cuenta los testimonios, lo que hacen es burlarse. Esos burlones tienen que tener un gobernador hasta los huesos. Un diablo metido. Alguien tiene que alabar a Dios. Alguien tiene que alabar a Dios. Alguien tiene que alabar a Dios. Oh, gloria a Dios. Di conmigo, tengo autoridad en Cristo Jesús. Cuando yo fui a Venezuela, me hicieron un berrinche. Eso casi no sonó, Los adoradores de María Alianza. Porque yo dije que Cristo está por encima de María Alianza. Y que en el nombre de Jesús, Jesús iba a hacer cosas grandes en Venezuela. Hicieron un escándalo. Ustedes no lo vieron por los noticieros, por todos los lados. Ese tipo no viene en paz. Lo que viene a traer problemas. ¿Cuál problema? Presenta a Cristo. Es que los brujos consultaron a los principados. Y los principados de María Alianza le dijeron: es que Cristo viene con ellos. Y ahí no podemos tocarlo. ¿Alguien puede alabar a Dios? Oh, gloria a Dios. Se está librando batallas grandes. Pero Jesucristo va a triunfar sobre ellos. Ya triunfó sobre los principados y sobre todas potestades, y los puso debajo de los pies de la iglesia, dando a la iglesia la autoridad. El problema es que si no tenemos el conocimiento, no caminamos en autoridad, caminamos en esclavitud. No todo lo que está pasándote es algo natural. Tú tienes que tener ojo espiritual, por Dios. Hay cosas que te están pasando que no están siendo provocadas por hombres mortales, que por un demonio, por espíritu de maldición, y debe de ser enfrentado de la manera bíblica, en el nombre de Jesucristo de Nazaret. Ahora, escucha esto. ¿Quiénes son las huestes? Estos sí son peligrosos, porque estos son los ejecutadores de la voluntad del principado, del gobernador y de la potestad. Estos. Y estos son con los que tú te enfrentas. Porque los principados no se enfrentan con cualquier evangélico. Tienen que estar en un rango, en un nivel alto. Porque ellos no pierden tiempo con evangélicos que no tienen autoridad. Sí, ellos mandan una hueste. Una hueste. Ve y tú, brega tú con un espíritu de confusión. Brega tú, que yo no tengo tiempo para. Mi tiempo es para gobernar a los senadores. Mi tiempo es para dominar al presidente. Esa es la guerra de ellos. Entonces, esto es lo que usted ahora tiene que abrir los ojos y ponerme atención. ¿Quiénes son las huestes? Las huestes son el ejército que Satanás usa. Y estas huestes son el poderío militar, que significa ejército o tropa. Hueste significa el ejército o la tropa. Por ejemplo, el presidente o el primer ministro de Inglaterra va a la guerra. Él no va, él manda a los soldados. Esa es la hueste. Estados Unidos va a una, ni Dios lo quiera, va a una guerra con Rusia, y el de Rusia con Estados Unidos. Pero, por ejemplo, nuestro presidente se queda mirando desde su casa o desde la Casa Blanca la guerra por televisión. Él no va, pero él es el comandante. Él es, lo envía. Entonces, las huestes son los, el equipo militar, el poderío que va a la guerra. Entonces, esas huestes espirituales son las que el diablo envía para atacarte. Y tú debes de conocerlas y enfrentarlas en el nombre de Jesús. Entonces son las huestes espirituales. Las huestes es, y hueste en el griego significa tropa, ejército, que se compone de generales, coroneles, capitanes, mayor, primer teniente, segundo teniente, sargento, cabo y raso. Hay demonios que son raso, que son fáciles de echar fuera, pero hay otros que no. Los discípulos pudieron echar fuera una clase de demonio, pero el que tenía el niño lunático, ese no lo pudieron echar fuera. Y él dijo, este género, hay una clase de espíritus que no obedecen a todo el que dice, vete en el nombre de Jesús. Hay algo que debe, un poder que debe de haber, un precio pagado que debe de haber detrás del que menciona el nombre de Jesucristo. Estas tropas componen el ejército que usan los principados y las potestades y los gobernadores. Estas huestes son las que le hacen la guerra a los cristianos. Son las que se meten en las vidas, en las familias, en las congregaciones, para destruir y detener el plan de Dios en las vidas de las personas. ¿Tienen miedo o sigo? ¿Cuál es el trabajo de estas huestes espirituales? Están con cada una, tiene una función. Cada espíritu malo que pertenece a la hueste espiritual está asignado con una función. Cuando yo estuve por primera vez, hace muchos años, tenía como 20 años, yo trabajé en la carpa de Carlos Anaconda en República Dominicana. Y cuando ese hombre, como yo hablaba en el Congreso, reprendió en el Estadio Olímpico, casi la mitad de mi país estaba endemoniado. Dios comenzó a libertar gente impresionante. Fue una gran bendición. En la carpa yo era de los que me enfrancaba con los demonios, con un grupo. Entonces traían los endemoniados que él reprendía, que caían en el estadio, y lo cargaban y lo traían y lo metían en la carpa. Entonces le daban uno a él, y yo esperaba cuál era el mío hasta que me traían el mío. Yo le ponía la mano en el nombre de Jesús, y literalmente hubo un demonio que yo le dije, ¿cómo te llamas? Sal de él. Y me dijo, soy la lepra. Yo fui el que le puse lepra al hombre que Cristo sanó. Lepra se llamaba. Y yo lo reprendí con la autoridad de Cristo, y el demonio salió de esa persona. Y así venía. ¿Y tú qué eres? Yo soy masturbación. ¿Y tú qué eres? Yo soy ceguera. ¿Y tú qué eres? Yo soy la tristeza. Y así tú oía, comenzaba a escuchar las funciones de todos esos juguetes de maldad, esas legiones espirituales que ocupan los cuerpos de cuidado. Entonces, si tú no sabes contra qué estás peleando, tú vas a estar diciendo, vete, dolor de cabeza, y es un demonio que provoca el dolor de cabeza. ¿Habrá alguien que pueda alabar a Dios? Entonces es importante identificar. Entonces, estas huestes son las que causan muchas cosas en las vidas. ¿Y qué es lo que causa las huestes espirituales de maldad? Satanás es el príncipe del mundo, pero él tiene en cada país un príncipe. Y ese príncipe tiene un gobernador. ¿Me entiende? Una potestad. La potestad tiene gobernador, y el gobernador tiene las huestes. Entonces Satanás da la orden, la potestad la transmite. El el gobernador la recibe y la administra sobre las huestes. Quiero que estos 45 demonios se vayan a la región de Topeka y hagan esto y esto. Quiero que estos 300 demonios se vayan a Ovelampar. Esto, hagan esto. Esa es la orden que recibí de Lucifer. Y, ellos lo van distribuyendo. Y la autoridad del diablo está sobre ellos. Y se cumple su deseo. La iglesia, no importa cómo se ve el presidente, la iglesia es la única que puede detener en Cristo Jesús el poder del diablo y los planes de Satanás. Por eso Satanás quiere destruir tu vida, porque tú eres arma de guerra en las manos de Dios. Tú eres el único ser por el cual el Espíritu Santo se mueve para romper las cadenas del diablo. Entonces estas huestes espirituales de maldad, hay cosas que yo no la puedo enseñar todavía, que no ha llegado el momento. Pero yo le voy a enseñar cosas por el Espíritu, que ustedes van a ver las manifestaciones. Hay espíritus que se alojan en un ojo y se convierte en espíritu ciego de ese ojo. Por eso Cristo decía: espíritu ciego, suéltalo. ¿Habrá alguien aquí? Hay demonios que se alojan en las cuerdas vocales y viven allí. Recuerden que el espíritu de el hombre de Garat tenía 6,000 demonios y era un cuerpo. Y tú sabes que a través de ese hombre, el gobernador de Gará controlaba todos los gararenos, toda la región de Gará. Cuando ese hombre fue libre, la región de Gará entera fue libre. Porque Cristo le dijo: ve a los tuyos y cuéntale cuán grande cosa ha hecho Dios por ti. Y ellos, que bajo la influencia de Satanás, le dijeron a Cristo: ve, vete. En los próximos meses dice que Cristo volvió. Y dice que le recibieron con gozo, porque ya el poder del gobernador había sido derribado a través de un hombre que había sido libre por el poder del Espíritu Santo de Dios. Alguien diga aleluya. Cuando Jesús reprende espíritu mudo y sordo, ese espíritu mudo y sordo se aloja en el oído de la gente y en las cuerdas vocales y se la laquea. Y no oye. Teniendo cuerdas vocales no funcionan, y teniendo tímpano no oye. Y tú vas y que echándole una gotita. ¿Qué gotita? Eso en el ámbito espiritual. Cuando Cristo libera al niño de epilepsia, dice: espíritu sordo y mudo. Es que la iglesia, mucha gente se ha humanizado, que todo es, no, eso no existe. Si pudieran romper la iglesia, hay pastores que la romperían. Digo, la Biblia la romperían. Porque como ellos no creen eso, lo confronta cada vez que lo leen. Y ahora el cuento es: no, es que esta versión está mala. Esta versión está buena. Porque Cristo echó fuera muchos demonios. Entonces le digo: espíritu sordo y mudo. Todavía en mi vida, todavía. Eso yo nada más lo hice, fue en Colombia hace 20 años. Todavía yo no he dado una campaña como yo quiero. Todavía no le he dado. Porque un día hay que salir corriendo. Yo quiero hacer una campaña enseñando 3 días. Y que me den el cuarto día para que usted vea que la ciudad se va a sacudir por el poder del Espíritu Santo. Porque donde Cristo es predicado, el Espíritu Santo se manifiesta para confirmarlo. Yo no hago nada, pero el Espíritu Santo lo hace todo. Entonces, escúchame. Y le digo: espíritu sordo y mudo, sal de él. Oye, ¿cómo él lo llamó? No me diga que Cristo se equivocó. Pero Cristo tenía visión doble. Miraba el mundo espiritual y el físico. Espíritu sordo, mudo, sal del niño. Y se fue. Y el niño comenzó a ser sano y volvió a hablar. En otra ocasión le trajeron un ciego mudo. Y dice: cuando echó fuera el demonio, el mudo y el ciego habló y vio. Entonces, ese espíritu con lo que Cristo se enfrentaba son huestes que ellos entran al cuerpo. Por ejemplo, la mujer de 18 años engorbada, ese era un demonio que había en ella que la doblaba. Por eso Cristo, cuando dice: esta hija de Abraham que estaba atada por el diablo con un espíritu ¿de qué? De enfermedad. ¿Cómo Jesús lo llamó? ¿Espíritu de qué? ¿Espíritu de qué? Entonces, ¿qué hizo Cristo para que ella se enderezara? Quitarle el demonio. Cuando el demonio se fue, ella se enderezó. lo que la mantenía engordada, doblada en un espíritu. Hay mujeres luchando con el cáncer y dicen, no, porque esto es generacional, eso es un espíritu. No, pastor, yo no creo en usted hasta que no te dé cáncer. Cuando te dé cáncer, va a creer en mí. Ahí me va a decir, pastor, ¿qué es lo que usted dice? Repítame lo que lo voy a creer. Espíritu de cáncer. Hay gente bajo una maldición de miseria. Tú le puedes entregar 3 millones de dólares y en 6 meses te están pidiendo 10 dólares prestados. Pero vamos a dejar esto para otro día. Diga conmigo, estamos en guerra espiritual. Pero el poder de Dios. Entonces, voy aquí para no tomarme más tiempo. ¿Cuál es la función de las huestes? Las huestes de maldad. Oiga, oiga la palabra, de maldad. Todo su proceder es malo. Maldad. ¿Qué hace? Tales como, ¿qué hacen? Depresión. Traen desánimo. Soledad. Tristeza. Es el trabajo de ella. Amargura. Recuerda que son miles de demonios. 30 demonios para traer amargura en una casa. 30 demonios para traer enojo en otra casa. Ahora mismo. Yo sé que Satanás de alguna forma se le está comunicando este mensaje. Y el gobernador de Kansas y de Missouri tienen, de Iowa también, tienen que estar planeando una reunión a ver cómo me van a hacer caer. Y van a, y están tratando a ver qué van a hacer por la transmisión, porque saben que lo que estoy liberando está liberando a mucha gente. El detalle que conmigo está el campeón, el que se levantó al tercer día. Alaba lo que está aquí. Y él dijo, yo te enviaré, Harrigan, mi espíritu para que esté contigo. ¿Habrá alguien que pueda alabar a Dios? Tenemos que espiritualizarnos, hermano. No todo es natural. Yo sé que no hay demonio en cada sopa, pero a veces hay sopas que tienen demonio. ¿Alguien puede alabar a Dios? ¿Alguien puede alabar a Dios? ¿Alguien puede alabar a Dios? ¿Alguien puede alabar a Cristo? Entonces, su trabajo es, son miles de demonios, miles. Depresión, desánimo, soledad, tristeza, amargura, angustia, desespero, rechazo, pleito. Esa es su manifestación. Contienda, ira, enojo, celo, división, enemistad, raíz de amargura, rencor, odio, prostitución, lesbianismo, homosexualismo, masturbación, fornicación, adulterio, brujería, hechicería, adivinación, enfermedades como diabetes, cáncer, lupus, sida, presión alta, presión baja y toda clase de enfermedad, droga, robo, mentira, engaño, orgullo, afección de personas, vanagloria, lujuria, abuso sexual, violación, destrucción y muerte. Son huestes, son millones de demonios moviéndose en regiones, ejecutando la orden de Satanás que se le dio a la potestad, y la potestad al gobernador, y el gobernador la administra a las huestes. Entonces el gobernador administra y dice, necesito que 30 demonios de depresión vayan a la región de Oleita y comiencen a deprimir la gente. Necesito que vaya a la casa de esa persona y le ministre enojo. A esta ministra la enfermedad. Tú serás enfermedad. Usted está aquí. Pero usted está aquí. Los demonios toman la forma en tu cuerpo para lo que fueron enviados. A ver si entendieron. Toman la forma en tu cuerpo para lo que fueron enviados. Si fueron enviados como mentira, te hacen mentir toda tu vida. Si fueron enviados para enfermarte la sangre, ellos son enfermedad en tu sangre. Si fueron enviados para la miseria, ellos hacen que tú no tengas oportunidad, que no se te abran puertas, que te boten del trabajo, porque es un trabajo de miseria. Alguien, y los brujos saben eso. El diablo se lo revela a los brujos. Pero le tengo noticia a los principados, a la potestad, a la gobernación, a las huestes espirituales de maldad, a los hechiceros, a los adivinos y a los gobernadores que invocan los demonios. Hay un Cristo de la gloria que venció en la cruz del Calvario. Siente un minutito. Me ha tocado liberar a gente de espíritu de enfermedades. Por ciento. Entonces estos espíritus hacen esto. Recuérdate que hay un pasaje que no recuerdo ahora, si en Reyes, sí, Reyes, cuando Acab neciamente no quería escuchar a Dios. Este es un pasaje que yo no sé explicarlo ahora. Solo se lo voy a tomar de referencia. Los sabios, explíquenselo a usted mismo. Está Josafá y está acá. Y le dice a Acab: tú puedes ir a la guerra conmigo. Y Josafá, que tenía una debilidad, Josafá quería ser aceptado. Por eso que Josafá se unía con cualquiera. Él era un hombre de Dios, pero hacía alianza con gente que no era de Dios. Y ese era el problema de él. Entonces se unió con Acá, que era malvado. Y agarran y buscan 400 profetas que están bajo la influencia de Acá. Por eso es que un apóstol, un hombre de Dios, no puede solo pedirle consejo a los que están cerca, bajo su influencia, a los que él le paga. Tiene que buscar consejo de alguien que no dependa de ti, que no necesite tu apoyo, para que te dé un punto de vista real. Porque cuando tú le pides consejo a la gente que está bajo tu influencia, siempre van a leer tu corazón y van a darte el consejo que tú quieres oír. Yo le doy la gloria a Dios por Dayana, porque ella no me dé el consejo que quiero oír. Al final del día, yo sigo siendo su esposo, aunque yo bote fuego en el altar. Pero hay apóstoles y hay gente que van a caer como un mango, y usted lo va a ver. Porque no tienen con quién consultar cosas. Y uno a veces, uno no todo el tiempo tiene la razón. Entonces acá dijo, le dijo Josafá: consultemos a Dios. Y vinieron 400 profetas que acá le pagaba, que vivían de acá. De esos profetas que guardan el protocolo para hablarle bien a los reyes. Eso mismo. Sigo paro. Entonces toditos decían: sube el rey, que Dios va contigo. Sube el rey, Dios te va a dar la victoria. Hicieron hasta un cuerno y decía: con este cuerno va a cornear y va a vencer. Y hablaba todo el mundo, y Josafá sentía como que algo estaba raro. Josafá dijo: pero que no es posible que los 400 digan lo mismo, y en todos los congresos lo mismo. Cuando una iglesia es leída, es porque está dejando de depender del Espíritu Santo. ¿Y a qué me refiero? Mis cultos no pueden ser leídos por la gente antes que ocurra. Lo explico: 30 minutos de adoración, 2 minutos de anuncio. Pa, el predicador 35 minutos, no se pasa. Así que los que llegan tal dicen: ah, no, es a las 11 y 40 que el pastor comienza. Pueden venir porque a las 11 y 40 está el pastor. Es un pastor que lo leen. El hombre de Dios no es leído. El hombre de Dios, tú no sabes cómo va a entrar. Hoy entró de una forma, mañana entra con otra cosa. Porque es un hombre y una mujer conectada a la dirección continua del Espíritu Santo de Dios. Alguien diga aleluya. Entonces Josafá, esto no estaba en el plano, por aquí bajó Josafá. Dice esto: aquí hay algo raro. Porque todo el mundo dice lo mismo. Todos los profetas dicen que Jehová te va a bendecir. Óyeme. Eso es lo único que Dios puede decir. Y Jehová te va a bendecir. Jehová te va a bendecir. Jehová te va a dar una casa. Jehová te va a dar eso. Y yo creo que Jehová da casa. Creo en todo eso. De pronto Josafá dijo: ¿hay algún profeta que sea de Jehová? Mira que propasado. Le di una galleta sin mano acá. Le digo: porque lo que yo estoy mirando son tus profetas. Yo quiero uno de... Así, sin miedo, digo: ¿habrá algún profeta que sea de Jehová, que no sea de acá? Y ahí viene el varón de Dios. Ok, pero es otro mensaje, siéntese. Miqueas se llamaba. Micaías. ¿Tú sabes cuál es el punto de esa historia que me atrae la atención? Es que el profeta llega y le dice: ¿qué dice Jehová? Y le dice: oh, vete que tira bien. Y le dice acá: no me inconda la palabra de Jehová. Oye, qué charlatán. 400 profetas fingiendo a Dios. Y él dice: yo vi a Dios sentado en su trono. Escucha esto, Virginia, que aquí es donde voy. Y yo vi que todos los espíritus los rodeaban. Y los ángeles y los demonios y todo el mundo estaba alrededor de él. Él es todo. Y él dijo: ¿quién inducirá acá allá la guerra para yo? Esto está loco, no lo puedo explicar, no me lo pregunte. Y dice un espíritu: yo iré y haré esto. Y vino uno y dijo: yo seré mentira en la boca de los profetas. Y él dijo: vete, porque ciertamente prosperará. ¿Qué dijo el espíritu? Yo seré ¿qué? Mentira. Entonces él se convirtió en su función. Yo seré mentira. Así que es un espíritu que cuando entra a ti tú habla mentira, porque él es mentira. Pero también hay espíritu de ciego, hay espíritu de cáncer, hay espíritu de atraso. Yo seré atraso. ¿Y cómo le dice Satanás? ¿Y cómo tú vas a destruir a esa mujer? Porque yo seré atraso. Yo seré soledad en ella. Yo seré tristeza. Y por más que le regalan y por más que la bendicen, hay siempre una tristeza. Y ella dice: es que mi pasado. Pero mentira, es un espíritu de tristeza. ¿Y tú qué vas a hacer? Yo seré enfermedad en sus huesos.
2: Kamashaya.
1: Yo seré enfermedad en sus nervios. Yo seré insomnio en las noches. Alábalo. El diablo ataca y ruge los dientes ahora mismo. Pero en el nombre de Jesús, Satanás, deja ir al pueblo. En el nombre de Jesús. ¿Hay alguien que alaba a Dios? Por eso es que cuando Cristo vino, dijo: yo vine a deshacer las obras del diablo.

Y recorrió Jesús toda Galilea, enseñando en las sinagogas de ellos y predicando el evangelio del reino y sanando toda enfermedad y toda dolencia en el pueblo.

0: Esto está ocurriendo en el Centro Misionero Bethesda, La Dorada.
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Gracias, Señor. Aleluya. Gloria a Dios.

Honramos desde nuestro corazón, oh Dios. Oh, tu misericordia nos has alcanzado. Por tu misericordia nos has hecho libre, aleluya. Levante sus manos al cielo por un momento. Ríndase en esta hora ante la presencia de Dios. Rinda su corazón, su alma, todo lo que somos. A ti, Señor, lo entregamos. Entréguele su alma al Señor. Entréguele su vida. Dígale, Señor, aquí estoy. Mi vida es tuya. A ti te pertenece, oh Dios. Oh,

Aleluya, al que vive por los siglos de los siglos. Santo, santo es el que vive, el que reina. Digno tú eres, Señor. Recibe nuestras alabanzas. Recibe, Señor, cada sacrificio espiritual que hacemos en este lugar. Recíbelo, Señor. Oh, que suba como el incienso delante de tu presencia, Dios de los cielos. Que suba como el incienso delante de ti, oh Dios. Y que tú te agrades, Señor, de todo lo que hacemos para ti, mi Rey. En el nombre poderoso de Jesús, aleluya. Gracias, Señor. Vamos a alabar al Señor, iglesia, con todo nuestro corazón, oh Dios. Todo lo que respire, alabe a Jehová, aleluya. Gracias, Señor. Gracias, Jesús. Levante sus manos al

Aleluya. Dele ese fuerte aplauso al Rey. Adórele con todo su corazón, porque Él ha sido bueno. Dígale, Señor, tú.

Dele gloria al Rey de la alabanza, dele adoración, aleluya, al que nos amó, al que se entregó en aquella cruz, al que lo apostó todo por nosotros. A Él sea la alabanza, a Él sea la adoración, aleluya. Oh Señor, recibe la gloria, la adoración. Levante sus manos al cielo, adórele con todo corazón. Sí, Señor.

recibe la gloria, recibe la honra, recibe la adoración, oh Dios, recibe la exaltación de tu pueblo. Oh, tú eres digno, Señor, tú eres digno de alabanza, tú eres digno de adoración. Oh, Santo, te alabamos, te exaltamos, bendecimos tu gloria, tu presencia, Señor. Recibe la gloria, recibe la de tu pueblo, al que está sentado en su trono, al que vive por los siglos de los siglos, al Cordero Santo, aleluya. Oh, Señor, gracias, te alabamos, te bendecimos, Señor, te damos toda la gloria, te damos toda la honra, te damos toda la adoración, oh Dios. Gracias, Señor, gracias, Jesús. Thank you.

Aleluya. ¿Y cuántos alaban al Rey? Vamos con gozo. Oh, Santo, te alabamos, Señor. Te damos la gloria, la adoración y la alabanza.

Nuevas fuerzas tendrán, nuevas fuerzas tendrán. Los que esperan en Jehová. Nuevas fuerzas tendrán, nuevas fuerzas tendrán. Los que esperan en Jehová. Aleluya, sí, Señor.

Señor, aquí en mi corazón, Señor, aleluya. Y cuántos sienten ese fuego, iglesia, vamos a declarar que el Maestro de Galilea está en medio de nosotros, aleluya.

Dios me da, yo siento gozo, yo siento paz, yo siento el amor que Dios me da, sentimos gozo, sentimos paz, sentimos el amor que Dios nos da, sentimos gozo, sentimos paz, sentimos el amor que Dios nos da. ¡Aleluya! ¿Y cuántos sienten ese gozo?

Ya llegó, ya llegó. El Espíritu Santo ya llegó. Y deja lo que se mueva. 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

0: Aleluya. Alábele, dele gloria, dele alabanza al Cordero Santo que fue inmolado en la cruz. Su presencia está en medio de nosotros. Aleluya. Oh Santo, te adoramos, te alabamos, te bendecimos, mi Rey. Levante sus manos al cielo. Gracias, Señor. Tú eres digno, Señor. Aleluya.
1: Dios les bendiga. Levante sus manos, tenga la amabilidad. Padre, en el nombre poderoso de Jesús, te damos gracias. Gracias, Dios Todopoderoso. Gracias, Cordero de Dios. Gracias, gracias, Rey de los cielos, maravilloso Dios, por el privilegio que nos da de estar en tu casa, Señor. Aquí estamos, Padre Celestial, para alabarte, para engrandecerte, para decirte, bendito Dios, que solo tú eres grande, solo tú eres poderoso, Dios mío, y que para siempre es tu misericordia. Señor, ayúdanos, ayúdanos a caminar de tu mano. Ayúdanos, Señor, a agradarte en todo, Señor. Ayúdanos a buscarte con todo nuestro corazón, con toda nuestra fuerza. Dígale, Señor, ayúdame a consagrarme para ti. Hoy te lo ruego, Señor amado, que me limpies. Dígale, límpiame, Señor, santifícame. Padre Celestial, límpiame de toda maldad, de todo pecado, en el nombre poderoso de Jesús de Nazaret. Padre, mi vida es tuya, Señor. Todo lo que soy lo pongo delante de ti, Señor. Satúrame en esta mañana. Vamos todos orando, dígale, Señor, satúrame, satúrame, satúrame con tu Espíritu, Dios mío. Padre, que la palabra de Cristo more en abundancia en nuestros corazones. Hoy te lo ruego, hoy te lo pido, Padre Celestial. Hoy te lo ruego en el nombre poderoso de Cristo Jesús. Señor, atamos al hombre fuerte, vamos todos allí, atamos al hombre fuerte, Dios mío, sean tronos, sean dominio en esta hora, se someten, Señor, a la autoridad de tu palabra, en el nombre poderoso de Cristo Jesús. Desciende, desciende poder de Dios en esta hora, desciende Cordero de Dios en esta hora, desciende Espíritu Santo, maravilloso Dios, glorifícate, glorifícate, Señor. Padre, tú llevaste las maldiciones allí en la cruz, tú llevaste las enfermedades, Señor, en nuestro cuerpo, y por tus llagas somos curados, somos curados, somos curados, somos curados, somos curados, somos curados, en el nombre poderoso de Jesús. Desciende, desciende poder de Dios, desciende, desciende en esta hora, desciende, desciende, desciende, Padre Celestial. Mi vida es tuya, Señor amado, háblame en esta hora, dígale, Señor, háblame, háblame, que tu siervo oye, dígale, Señor, háblame, háblame, Señor, que tu siervo oye. Dile, Señor, pastoréame en esta mañana, Señor, úngeme, Padre Celestial, que seas tú, Señor, entrando allí a lo profundo del corazón, Dios mío, quitando lo que no es tuyo, lo que no te agrada, Señor, la amargura. Dile, Señor, arranca la amargura, dile, Señor, arranca, arranca, arranca la amargura de mi corazón, arranca las contiendas, los pleitos, las disensiones, las contenciones. Dígale, se tiene que ir, tiene que salir, tiene que salir, tiene que salir, dígale, tiene que salir de mi vida, tiene que salir de mi vida, los pleitos se tienen que ir, dígale, se tienen que ir, en el nombre poderoso de Cristo Jesús. Desciende poder de Dios, desciende Rey de los cielos, maravilloso Dios, desciende en esta mañana, Señor, ministra, toca, Padre Celestial, toca, toca, toca, toca las vidas, Señor amado. Yo vine, fue a buscarte, dile, yo vine, fue a buscar tu presencia, papá, yo vine, fue a buscar tu rostro, Señor, yo vine, Señor amado, para que me sane. Dile, yo vine para que me hables en esta mañana. Habla, Señor, que tu siervo oye. Habla, Espíritu Santo, que tu siervo oye. Habla en esta mañana, Rey de los cielos, maravilloso Dios, de una manera especial, de una manera poderosa, Señor amado. Alcánzanos con tu favor, alcánzanos con tu poder. Dile, alcánzame con tu benevolencia. Bendíceme en esta hora, Dios mío. Bendíceme, Señor amado. Ayúdame, dile, Señor, ayúdame, ayúdame, ayúdame, papá. Levántame con tu poder en esta hora, Dios mío, Padre, que se quebrante toda venda, toda ceguera, dile, toda incredulidad en esta hora se tiene que quebrantar en el nombre poderoso de Jesús. Toda frialdad, todo desánimo, dígale, todo desaliento se tiene que ir, dígale, se va todo desaliento, se va todo desánimo, se va todo cansancio en esta hora. Dile, toda peste destructora, toda plaga en esta hora se va en el nombre de Jesús. Hay victoria en Cristo Jesús, hay poder, hay poder, hay poder, hermano. Vamos, confiéselo en
2: en esta hora, hermano, con el corazón se cree y con la boca se confiesa para salvación. Dile: Señor, sálvame, Señor, levántame, Señor, restáurame, bendíceme en esta hora, Señor, renueva mi fuerza. Dígale: Señor, renueva mi fuerza, Padre Celestial. Pasa carbones encendidos por mis labios. Dile: Señor, pasa carbones encendidos por mis labios. Señor, yo vine, fue a buscarte, papá. Aquí está tu hija. Dile: aquí está tu hijo, Señor. Aquí estoy delante de ti, Señor. Levántame, Padre Celestial. Dile: Señor, levántame, levántame en esta hora, Dios mío. Padre, levántame, levántame en esta hora, Dios mío. Padre, restáurame en esta hora, Padre Celestial. Aviva el fuego, papá. Aviva el fuego en esta mañana. Aviva el fuego del don de Dios, Padre Celestial. Aviva el fuego, Señor amado. Todo lo que soy te lo debo a ti, dile. Todo lo que soy, Señor, te lo debo a ti. Todo lo que soy te lo debo a ti, Señor amado. Todo lo que soy, Señor amado, es gracias a tu favor, a tu misericordia, a tu gran amor. Es gracias, Dios mío, a todo lo que tú hiciste por mí en la cruz, Dios mío. Llevaste mis enfermedades, dile. Llevaste mis rebeliones, dígale. Llevaste mis pecados, Dios mío. Y por tus llagas somos curados. Dile: Señor, por tus llagas somos curados. Dios mío, por tus llagas somos curados, Dios mío. Dile: Señor, cura mi alma, cura mi corazón. Dígale: cura mi espíritu en esta noche, Dios mío. En esta mañana, Señor amado, que sea una mañana de fuego, que sea una mañana de poder, una mañana de libertad, Dios mío. Una mañana donde tú nos llenas, dígale. Una mañana donde tú me hablas, dile. Una mañana donde tú me edificas, dile. Una mañana donde tú me levantas, Padre Celestial, con tu poder, con tu poder, con tu poder, Señor. Dile: Señor, levántame con tu poder en esta mañana. Dile: Señor, levántame, levántame, Padre Celestial. Levántame con tu poder en esta hora, Señor. Reprendo todo estancamiento espiritual. Vamos, se va todo estancamiento espiritual. Se va todo estancamiento espiritual. Se va todo estancamiento espiritual. Se quebranta todo estancamiento, toda ruina, dígale. Toda miseria se quiebra en esta hora. Se quiebra en el nombre de Jesús. Tenemos un Dios todopoderoso, hermano. Tenemos un Cristo vivo, aleluya. Tenemos un Dios todopoderoso, dígale. Tú eres mi socorro, tú eres mi refugio, Dios mío. Tú eres mi esperanza, tú eres mi Dios, Señor. Tú eres mi salvación, Dios mío. Aquí estoy, Señor amado. Tú eres mi auxilio, dígale. Tú eres todo para mí, Señor amado. Aquí está mi vida, Señor amado. Satúrame, satúrame, satúrame, satúrame, dile. Señor, satúrame, satúrame en esta hora. Dios mío, aliéntame, papá. Dios mío, fortaléceme en esta hora, Dios mío. Ayúdame, Padre bendito, maravilloso Dios. Rompe los obstáculos, Señor, rompe las oposiciones en esta mañana, rompe toda malicia de las tinieblas en esta mañana, en el nombre poderoso de Cristo Jesús. Ábrenos puerta, dile: Señor, ábreme puerta, ábreme puerta, ábreme puerta, Dios mío. Dile: ábreme puerta, Dios mío. Bendice mi economía, dile. Bendice mi familia, bendice mi casa, dígale. Bendice mi salud en esta mañana, Dios mío. Bendice mi vida, dígale. Bendice mi casa, bendice a mis hijos, Dios mío. Hosanna, Hosanna, Hosanna el Cordero de Dios. O salva el Cordero de Dios. O levanta en esta mañana al caído, Padre Celestial. Levanta, levanta al caído, bendito Dios. Levanta, levanta al caído en esta hora, Dios mío. Dale fuerza al que no tiene ninguna, papá. Dale fuerza al que no tiene ninguna, Dios mío. Que fluya tu gloria, que fluya tu poder, que fluya la unción en esta hora, Padre. Por causa de la unción todo yugo se pudrirá. Se pudre todo yugo en esta hora. Se pudre todo yugo en esta hora. Se pudre toda raíz de amargura en esta hora. Se quebranta en el nombre poderoso de Jesús. Te lo pedimos, papá, te lo rogamos, Señor, en el nombre de Jesús, a su nombre. ¿Cuántos pueden darle aplauso al Señor Jesús? Gloria a Dios. Vamos a ir a la primera carta del apóstol Pedro, capítulo 3. Hoy no tenemos el videoví. A Dios gracias. Lo vuelvo a repetir. Hoy no tenemos el videoví. A Dios gracias. ¿Sabe para qué? Para que usted abra las escrituras. ¿Qué debemos abrir? No escucha la iglesia. ¿Qué debemos abrir? Las escrituras, la palabra, la Biblia. A su nombre. Gloria a Dios. Gloria a Dios. Primera de Pedro, capítulo 3. Tenga la amabilidad allí, por favor. Etiqueta. Santo Dios.

entendí. ¿Quién es el que vive? A su nombre. Gloria a Dios. Ubíquese allí en la primera del apóstol Pedro, capítulo 3. Vamos a leerlo el verso 2 en adelante. ¿Estamos allí? Mire lo que dice allí la escritura, la palabra del Señor. Dice, considerando vuestra conducta, pero póngale el corazón a lo que está leyendo. Dice, considerando vuestra conducta casta y respetuosa, vuestro atavío no sea el externo de peinados ostentosos, de adornos de oro o de vestidos lujosos, sino el interno, el del corazón, santo Dios, en el incorruptible ornato de un espíritu. ¿Cómo debe estar su espíritu? Afable y apacible, que es de grandes ¿qué? Estima. ¿Delante de quién? Es decir, escúcheme bien, sin violencia, sin altanería, ayúdeme por favor, sin grosería. Amén. Lo vuelvo a repetir, sin altanería, sin violencia, sin gritería, sino como corresponde, hermano, que todos estemos llenos del Espíritu. ¿Qué pasa si estamos llenos del Espíritu de Dios? Hermano, el comportamiento y el testimonio va a ser impresionante. Ahora bien, ¿pero qué pasa si guardamos la apariencia y no buscamos el reino de Dios? ¿Va a funcionar? Siéntese un momento. ¿Qué pasa, hermano, si la elegancia es por fuera cuando tiene que ser por dentro? Le hago una pregunta, ¿es malo de que alguien se ponga un vestido costoso? ¿Es malo que una mujer ande con su cabello arreglado? Pero de nada le sirve si por dentro está podrido. Lo vuelvo a repetir, de nada le sirve que la gente aguarde una apariencia por fuera y por dentro, hermano, hayan grosería. En la casa hayan altanería, en el matrimonio hayan contiendas, hayan pleito, ofensa. ¿Sirve de algo? De nada. Y Dios está hablando, oígame bien, está hablando del matrimonio. Dios está diciendo que la mujer, oígame bien, la mujer se tiene que ganar el esposo. Y sabes, si el esposo se comporta mal, la mujer se tiene que comportar mal. ¿La mujer creyente se tiene que comportar mal? No, porque ella tiene que demostrarle a su casa de que ella o él ha nacido de qué. Es de aquí donde me sale que una cosa es ver la gallina afuera. Bueno, yo quiero que vuelva a leer el verso 2 donde sale la gallina. El verso 2 que dice, considerando vuestra conducta. ¿Qué dice? Casta y respetuosa. ¿Cómo debe de ser? Respetuosa. Vuestro atavío no sea el externo de peinados ostentoso. Quiere decir que Dios no está diciendo que no se arregle. Lo que está diciendo Dios es que mucha gente guarda la apariencia, ¿cierto que sí? Pero no están guardando lo que en verdad trae cambio y transformación a nuestras vidas. Hoy en día, hermano, nosotros no podemos guiarnos por ropa, porque nos vamos a encontrar con gente que cargan vestidos y falda larga, pero sus corazones están muy mal. ¿Vamos a seguir dejándonos llevar por apariencia o vamos a abrir el corazón para que podamos entender, hermano, que una persona de Dios es respetuosa?
Una persona de Dios es amable. Una persona de Dios es benigna con su casa, con su esposa. Vamos a volverlo a leer, por favor. El verso 3. Vuestro atavío no sea el externo de peinados sustentosos, de adornos, de oro o de vestidos lujosos. Es decir, que la gente por fuera, hermano, se ve bien. La gente por fuera está bien adornada. La gente por fuera anda limpia. Amén. La gente por fuera anda resplandeciente, pero por dentro, ¿cómo está la vida espiritual? Y es lo mismo que Jesús le dijo a los fariseos. Ustedes a la verdad se muestran limpios por fuera. Amén. ¿Y cómo usaban la ropa? Espléndida por fuera. ¿Cierto que sí? Y la Biblia dice que usaban la ropa tan larga que le llegaba hasta los pies. Imagínense, no querían mostrar los cueros de los pies, pero sí estaban mostrando lo que tenían dentro del corazón. Adulterio. Ayúdeme, por favor. Fornicaciones, impureza, o sea, tantas cosas, hermano, que la Biblia dice claramente, y esto es lo que contamina el hombre. Porque sale de dónde? Porque sale del corazón. Esto contamina al hombre. Entonces nosotros como iglesia necesitamos vestir, hermano, con pudor, con modestia. La mujer necesita vestir decentemente, la mujer necesita vestir con decoro, sí, pero de nada le sirve, porque puede vestir con decoro, puede vestir elegante, pero si su corazón está podrido, no puede entrar al cielo. ¿Cuántos pueden alabar al Señor? Eso es lo que yo quiero que usted entienda en esta mañana. Ahora bien, ¿lo de afuera necesita estar bien? Sí, pero para que lo de afuera esté bien, primero Dios tiene que trabajar dentro de ti. Por eso es que nosotros como iglesia no le podemos exigir a nadie cómo debe de vestir, cómo debe, pero la misma palabra, si se deja pastorear por el Señor, le va a ordenar su vida. ¿Le va a qué? A ordenar la vida, porque eso hace el Señor a través de la palabra. ¿Qué hace? Organizar nuestras vidas a su nombre. Entonces el verso 4, mire lo que dice. Esto es interesante. El verso 4. ¿Qué dice el verso 4? Sino el interno, el del corazón. ¿Qué debemos organizar? ¿Qué quiere Dios organizarnos hoy? El corazón. Pero vuelvo y le digo, hermano, por eso es que el Señor le dice, hipócrita, limpia primero lo de adentro. Si usted quiere dejar de ser hipócrita, deje que Dios lo limpie por dentro. Porque por mucho que usted trate de guardar una apariencia, va a seguir siendo lo que es. Y Dios no quiere hipócritas. Lo vuelvo a repetir, Dios no quiere hipócritas. El Señor dijo, guardaos de la levadura de los fariseos. ¿Cuál es la levadura de los fariseos? Vamos a leerlo un momento sin perderme este texto. Entonces aquí donde tenemos que entender, cuando Dios dice, guardaos de qué? Guardaos de la levadura de los fariseos, ¿qué es la hipocresía? Para que usted pueda entender qué es hipocresía. O sea que cuando una persona, escúcheme bien, cuando una persona se muestra limpio por fuera, pero su corazón está lleno de fornicación, su corazón está lleno de inmundicia, mi pregunta, ¿es sincero con Dios? ¿Está llevando una vida ordenada? ¿Guardado de qué? De la levadura de los fariseos, que es la hipocresía. A su nombre. ¿Lo estamos entendiendo? Permítame, me ubico para que usted pueda entender. Guardaos de la levadura de los fariseos, que es la hipocresía. ¿En dónde, por favor? ¿Seguro? O Lucas capítulo 12. Vamos a Lucas capítulo 12, por favor. Sin perder, tenga la amabilidad, sin perder, vamos a analizar lo que el Señor le estaba hablando
a los fariseos. Capítulo, Lucas capítulo 12. ¿Quién es el que vive? Hermano, si usted abre su corazón, se deja pastorear por Dios. Y el que se deja pastorear por Dios recibe el alimento, recibe la palabra. Y la palabra entra y ¿sabe qué hace? Tiene que despojar la carne, hermano. Y la palabra es espíritu, la palabra es vida. Deje que la palabra entre a su corazón. Lucas capítulo 12, por favor. Gloria a Dios. El verso 1 dice: y en esto, ajuntándose por millares la multitud, tanto que unos a otros se atropellaban. Venga, y qué bonito que la iglesia crezca así. Escúcheme, pero ¿de qué sirva que crezcamos en la tierra, hermano, que no capemos y no podamos entrar al cielo? ¿Tiene eso sentido? ¿Tiene eso sentido? Entonces, esto no se trata, hermano, de multitudes. Esto se trata de calidad. Por eso la Biblia es clara: muchos son los llamados y poco que los escogidos. Si usted ve que todo lo que va a ser importado para un lugar tiene que ser seleccionado. ¿Y usted no cree que la iglesia para entrar al cielo va a ser seleccionada? ¿O todos entran? ¿O va a ser seleccionada? Vamos a hacer. Eso es lo que el Señor llama escogidos, escogidos. Entonces habla, escúcheme, cesta buena y cesta mala. Habla uno en la cesta derecha y otros en la cesta izquierda. Y le dice a los de la izquierda, al infierno. ¿Y por qué? Hermano, porque sus corazones fueron ásperos en la tierra. Entre eso, porque estuve enfermo, no me visitaste. Forastero, no me recogiste. Con hambre, no me diste de qué. Entonces Dios le dice, apartado de mí, no los qué. Entonces calificaron para entrar al cielo. Entonces note usted, hermano, qué es lo que califica para entrar al cielo. ¿Sabe qué es? Tu corazón. ¿Cuántos pueden alabar al Señor? ¿Qué es lo que califica? ¿Qué mira el Señor? No escucho a los hermanos. ¿Qué mira el Señor? El corazón. Entonces mire lo que dice, por favor. En esto, ajuntándose por millares la multitud, tanto que unos a otros se atropellaban, comenzó a decir a sus discípulos, ¿cómo dice? Primeramente, guardao de la levadura de los fariseos. Pero mire usted, hermano, hasta dónde ha llegado todo esto. Hoy estamos encontrando cualquier cantidad de gente, escúcheme bien, con títulos de cristiano, amén, con título de hijo de Dios, pero vuelvo a repetir, su corazón califica para entrar al cielo. ¿Y qué mira Dios? ¿Lo que tú llevas por fuera o lo que llevas por dentro? ¿Qué miró Dios en la vida de Caín? Lo que llevaba en sus manos y lo que tenía en su corazón. O sea que Dios sí mira lo que nosotros llevamos. Amén. Pero el enfoque primordial número uno es lo que tienes dentro del corazón. Por eso es que Dios dice, no mire lo que miran los hombres. Los hombres miran lo que está delante de sus ojos. No mire lo grande, no mire sus estaturas, no mire su aparecer, dice, no mire su apariencia. Cosas por las cuales yo desecho. Yo, Jehová, miro lo interno, lo del corazón. Y hay gente que a usted le parece que no están vestidos, escúcheme bien, con ropa resplandeciente. Hablándote, escúcheme bien, literalmente, porque no tienen vestido lujoso, ni costoso, ni tienen un buen peinado. Pero tienen un corazón sano. ¿Sabe quién fue ese? Lázaro. Y hay gente que tienen vestidos lujosos. Hay gente, hermano, que viven bien. Tienen una buena casa.
pero según la Biblia, no califican para entrar al cielo, porque son egoístas, están llenos de resentimiento, están llenos de amargura. Y es aquí donde nosotros, de avaricia, es aquí donde nosotros vemos a Lázaro y al rico, es decir, a un pobre, escúcheme, andrajoso, pero con un corazón sano, de tal manera que si él comía, sus perritos también comían. ¿Qué tenía? ¿Qué tenía? Los perros le lamían sus llagas. ¿Y esos perros eran de la calle o andaban con él? Esos perritos terminaron siendo parte de su vida. Y si nosotros no abrimos el corazón a Dios para que a la luz de la palabra usted se examina cómo está delante de Dios, para que se quite toda hipocresía, porque esta levadura de la hipocresía es tremendo. La gente hoy se embiste, la gente se muestra bien por dentro, pero tiene unos corazones, hermano, terrible y horrible. ¿Quién es el que vive? Entonces, mire lo que dice, por favor, el verso 2. Porque nada hay encubierto que no haya de descubrirse, ni oculto que no haya de qué. O sea que Dios le está diciendo, hermano, tengan cuidado, porque todo lo que la gente tenga en el corazón, por mucho que traten de ocultarlo, la gente se va a dar de cuenta. ¿Cuánto alaban al Señor? Alguien tiene que recibir la palabra. La gente se va a dar de qué. ¿Y por qué se da de cuenta? Por la actitud, por el comportamiento. Y por mucho que diga ¡aleluya!, la gente dice, pero venga, la actitud no es correcta. ¿Cuántos pueden alabar al Señor? Por mucho que trate de encubrirlo, no podrá, porque Dios lo saca, ¿qué? A la luz. ¿Y a la luz de qué? A la luz del Evangelio. ¿Quién es el que vive? A la luz de Cristo, a la luz de la palabra. Vuelva a leer el verso 2. Porque nada yo encubierto que no haya ser de descubrirse, ni oculto que no haya de saberse. Por tanto, todo lo que habéis dicho en tiniebla, a la luz. O sea que Dios mismo se encargará de desenmascarar todo lo que se está haciendo mal. Todo, por mucho que se trate de encubrir, hermano, Dios se encargará de sacarlo. Y sabe, cuando lo saca, es para vergüenza. ¿Quién es el que vive? Sigamos, por favor. A su nombre. El verso siguiente, ¿qué dice? ¿Qué dice?

Por tanto, todo lo que habéis dicho en tiniebla, a la luz se oirá, y lo que habéis hablado a oído en los aposentos se proclamará. ¿En dónde?

Eso es lo que, por mucho que se trate de ocultar, lo podrán ocultar por un tiempo, pero de que Dios lo saca a la luz, lo saca a la luz. Por mucho que traten allí, hermano, de mantenerlo oculto, de que Dios mismo se encargará de que todo mundo lo escuche desde la azotea, Dios lo va a hacer. Por eso es que uno tiene que abrir el corazón. Y por eso Dios dice, hermano, entre tanto que vas en el camino, ¿sabe qué dice el Señor? Reconcíliate con tu hermano. ¿Sabe para qué? Para que no se conozca tu desnudez. ¿Sabe qué quiere decir? Que Dios es tan maravilloso que Dios no quiere que usted quede en vergüenza, pero está esperando de que usted mejore sus caminos. Ahora, si la persona no mejora sus caminos, entonces, ¿qué pasa? Se van a dar de cuenta qué tipo de fruto es. Se va a dar la gente de cuenta qué tipo de árbol es el que se está moviendo. ¿Quién es el que vive? Ya tenemos el texto bíblico. Ayúdeme, pastora, por favor. Mateo 16:5. Gracias. Vamos allá un momento. Mateo 16, verso 5. Préstele atención a esto. Es necesario que abramos el corazón. Dice, llegando sus discípulos al otro lado, se habían olvidado de traer ¿qué? Y Jesús le dijo, mira, guardaos de la levadura de los fariseos. ¿Y de qué? Y ellos pensando dentro de sí, diciendo, esto dice, porque no trajimos ¿qué? ¿Qué más dice el verso 8? Y entendiendo, Jesús le dijo, ¿por qué pensáis dentro de vosotros, hombre de poca fe, que no tenéis pan? ¿Cuántos tienen abundancia de bendición de parte de Dios? Pero tengamos cuidado. Mire que Dios le está reprendiendo. Yo no les estoy hablando, hermano, del comer. Les estoy hablando, tengan cuidado, no se dejen contaminar de los fariseos. A su nombre. No, ese no es el texto bíblico. Gloria a Dios por todo. Guardaos de la levadura de los fariseos, que es la hipocresía. ¿Señora? Gloria a Dios. Lucas, ¿qué? Perdón. No. Ayúdeme, pastor, a conseguir el texto bíblico, guardado la levadura a los fariseos, que es la hipocresía. Pero sí, el texto dice, porque ellos la verdad se muestran limpios por dentro. ¿23 qué? Mateo 23. Vamos allí un momento. Ok. ¿Cómo dice? ¿Cómo están por dentro? ¿Cómo están por dentro? Y luego le dice que sepulcros ¿qué? ¿Sepulcros qué? O sea que usted llega a un sepulcro y hay vida, pero si vas a encontrar unos adornos allí. ¿Usted ha visto algún sepulcro por fuera feo? Pero cuando

0: lo destapa, tienes que taparte la nariz. Porque lo que sale es que inmundicia. Léalo ahí, dice de pura inmundicia. Y a esto hay que prestarle ¿qué? Atención. Porque esos son los malos testimonios que hay en casa. Y por eso el esposo, óigame bien, incrédulo, o el esposo que quiso creer en Dios, ¿sabe qué? No quiere convertirse ni quiere buscar de Dios. ¿Y sabe por qué? Al considerar la conducta de la mujer evangélica o el hombre evangélico. Tiene la misma. Y Dios le dice, sí, que vuestro atavío no sea el externo. Ya me estoy haciendo entender, no sea qué, el externo. Y hay que vestir como mujer de Dios y hombre de Dios. Pero de nada sirve, hermano. Porque eso ni te va a salvar, ni te va a meter al cielo. Pero el buscar a Dios de todo corazón para que Dios te transforme, eso sí que le agrada a Dios. Y si una persona, hermano, está metida con Dios, pues da testimonio en todo. Y yo sé que hay gente que son más amantes lo de afuera que lo de adentro. ¿Sabe quiénes son esos? Los fariseos. Entonces cuando Dios dice en Lucas 12, guardaos de la levadura de los fariseos, que es la hipocresía. Y en el texto, si no estoy mal, Marco lo explica, porque ellos se muestran limpios por fuera. ¿De qué levadura está hablando? De las apariencias que la gente, cómo se muestra a la humanidad, cómo la gente se muestra a la gente, pero venga, cuando tienen que dar testimonio de la vida de Jesús, ¿a dónde aparecen? Salen pleitos, salen contiendas, ayúdeme. Adulterio, fornicación, murmuración, chisme, es decir, es una cantidad de cosas. Que si la iglesia no abre el corazón hoy para que Dios nos limpie de toda inmundicia, ¿cómo vamos a creer, hermano, que de esa manera vamos a entrar al cielo? Si Dios dice que sobre toda cosa alguien lo tiene que recibir, vista bien, viva para Dios, pero de nada sirve que usted coma bien, que usted viva bien, que usted vista bien y le pase lo mismo que el rico. Esto está bueno, tranquilo, yo sigo hablando. Porque Dios dice, sobre toda cosa guardada, guarda tu corazón. Alguien tiene que alabar al Señor. Vamos, vamos. Sobre toda cosa guardada, guarda tu corazón. Porque de él. Ah, yo pensé que la vida manaba de lo que estaba afuera. Yo pensé que la vida manaba de lo que estaba afuera. No, el texto dice, porque del corazón. ¿De dónde? ¿A dónde se tiene que ver reflejado Cristo? En tu vida. ¿Cuánto alaban al Señor? En mi vida. No en los peinados, alabe al que vive. No en lo que tengas puesto. Escúcheme, porque si el vestido es costoso, dele gloria a Dios. Pero si el vestido, escúcheme, es barato, dele gloria a Dios. Pero usted no entra porque el vestido sea costoso. Usted no entra porque el vestido, escúcheme, sea barato. Usted entra porque tiene un corazón, escúcheme, nuevo para Dios, un espíritu afable, que es de gran estima delante de Dios. Y donde está el Espíritu de Dios, hay respeto a su palabra y respeto a los hermanos. ¿Sí? Vaya otra vez a la primera epístola del apóstol Pedro. Y se va a dar de cuenta. Y esta vez lo vamos a hacer del verso 1. Léalo, por favor. O sea que si nosotros le prestamos atención hoy a lo que Dios nos está hablando, usted tiene que analizar qué tan cerca usted está de Dios. Porque la palabra es para vernos como un espejo. Amén. Y cuando usted se ve en el espejo, ¿qué pasa? ¿Para qué usted se ve? Para ver cómo está. Y si tiene un barro, si tiene una espinilla en la cara, no se lo ve. Y cuando usted está leyendo la palabra, ¿para qué es la palabra? para mirarnos en un espejo, para ver cómo estamos, hermano. Para mirarnos cara a cara con Dios. ¿Cuánto alaban al Señor? ¿Cómo nos miramos cara a cara con Dios? A través de la Biblia. ¿Está claro lo que estoy enseñando? ¿Por qué? Porque al leer la palabra usted tiene que saber, hermano, a la luz de la palabra, si lo que usted, si usted como está viviendo, óigame, está llevando una vida que le agrade a Dios. Entonces mire lo que dice el verso 1. Asimismo vosotras mujeres. ¿Cuántas mujeres hay acá? Pero esto también es para los hombres. Dice igualmente los hombres. Esto es para los dos. A su nombre. Asimismo vosotras mujeres. Está sujeta a vuestros maridos. ¿Cuántos hermanos le cuesta respetar a su marido? No nos vamos a ir tan lejos. ¿A cuánto le cuesta someterse al marido? Y cuando una mujer le cuesta someterse al marido, le hago una pregunta, ¿Dios se está moviendo allí? Abra su corazón, ¿Dios se está moviendo allí? ¿Se está moviendo el Espíritu de Dios allí? No, ahí lo que hay es soberbia, arrogancia, prepotencia, orgullo e incluso amargura. A su nombre. Bueno, si usted tiene a la esposita allí, que la esposita le eche el abrazo al esposo y le diga, mi amor, voy a mejorar. Échele abrazo a la esposita y dígale. ¿No tiene esposita usted aquí? Uy, qué cosa tan terrible, hermano. ¿Puede la esposita echarle el abrazo al esposo y decirle, mi amor, tranquilo, que voy a mejorar? Uy, Señor, mire esto, Padre Santo. ¿Usted cree que Dios me va a estar hablando a mí, hermano, y yo me voy a quedar con los brazos cruzados? No, no, es que cuando usted es sabio, usted sabe, hermano, que Dios te habla y usted enseguida le echa mano ¿a qué? A la bendición. Pero cuando usted se le cuesta quedarse quieto, eso demuestra que no quiere el alineamiento de papá Dios. Lo vuelvo a decir por amor a Dios. Los que tienen al esposo acá, échenle la manito y abrácenlo y dígale, mi amor, voy a mejorar. Yo sigo predicando. Pero la verdad, yo he entendido esto de parte de mi Señor. Que cuando Dios nos está hablando, ¿sabe para qué es? Para que nosotros le echemos mano a la bendición. Y cuando usted abre el corazón para recibir la palabra, ¿qué hace Dios a través de la palabra? Te libera, te cambia, te transforma. Porque es la palabra lo que Dios va a usar para hacerte libre de cualquier cosa que haya en el corazón. El pastor puede entrar al corazón, pero la palabra de Cristo entra a tu corazón y a tu alma. ¿Cuánto alaban al Señor? ¿Cuánto alaban al Señor? Entonces mire lo que dice. Asimismo vosotras mujeres, está sujeta a vuestros maridos, para que también los que no creen a la palabra sean ganados sin palabra. O sea que si el esposo no cree, y si los hijos no creen en el Señor, a través de ese testimonio que va a dar esa mujer creyente, todos van a creer. O sea que la gente no se va a convertir solamente porque usted los levanta a Biblia. Tiene que darle testimonio. Demuéstrele la vida de Cristo en su vida. Yo necesito que usted vuelva a leer el verso 1, por favor, pero póngale el corazón. Asimismo vosotras, mujeres, estás sujetas a vuestros maridos para que también los que no creen a la palabra sean ganados. Mire que no dicen ganadas. No vaya a creer que es para que las otras vecinas se conviertan, aunque con el testimonio suyo, hermano, va a ser contagiado todo mundo, sea bueno o sea malo. Porque hasta si es malo el testimonio, ¿cuántas vecinas contagian la calle, hermano? Y ya no se llama, escúcheme, la calle real, sino la calle del chisme. Pegó duro esto, Dios mío. Mire, ¿sabe qué he aprendido? A prestarle atención a una coma. Porque nosotros hay veces leemos la Biblia, pero por no prestarle la atención a lo que estamos leyendo, a la autografía, cambiamos todo. Y por eso es que Dios dice que ni una tilde ni una jota se puede frustrar. Porque una tilde o una jota va a cambiar el significado del mensaje de Dios. ¿Y sabe qué está diciendo Dios? Venga, hermano Carlos. Venga, ¿dónde está la hermana Francis? Venga, hermana Francis. Ella es creyente. Él no es creyente. Eso es lo que está diciendo el texto. El que tiene oído para oír, oiga lo que el Espíritu dice a la iglesia. Ahora, ¿cuánto más cuando los dos son creyentes? Y los dos creyentes viven como perro y gato. ¡Guau, guau, guau, guau! Y los vecinos dicen, allá están los evangélicos peleando. ¡Ay, qué vergüenza, hermano, eso! Oiga, no los conocen como siervo y sierva, no los conocen como hombre y mujer de Dios, sino como los conocen como la evangélica peliona. Y pasa la evangélica y dice, cállese, ¿qué pasó? Ahí viene la evangélica, chismosa. Ella es creyente. Cristo le cambió su corazón. Él no es creyente. ¿Sabe qué le dice Dios a esta mujer creyente? Que respete a su marido. Bueno, alguien tiene que entender esto. Que respete a su marido. Y que la conducta de ella sobre este hombre que no es creyente sea una conducta casta y respetuosa. Alabe al que vive. Casta y respetuosa. Para que a través de la conducta se pueda convertir este hombre, y no solamente este hombre, sino todos los que están en esa casa. ¿Cuánto pueden alabar al Señor? Gracias, hermano. Espere, pero venga. Pero si la hermana viene a culto, escúcheme, si la hermana viene a culto, coja la Biblia. Traiga la Biblia, venga, hermana. Mire, el hermanito allá, y ya la evangélica sale del culto. Siéntese allá, caballero. Y ahora la evangélica llega del culto, hermano. El hombre sabe que ella está en el culto. Y aquí en el culto debe de estar pasando cosas maravillosas, porque donde está Cristo suceden cosas maravillosas. Pero el hombre no conoce de Dios, y el hombre en casa está en su mundo. Si esta mujer no es respetuosa con él, si esta mujer no es casta, y no está hablando de la casta de tu suegro, escúcheme, de tu abuelo, está hablando de la casta religiosa de Cristo en ella, que se tiene que mover ahora como luz para que los que están en tiniebla vean las buenas obras en ella. Pero ahora va la evangélica con la Biblia. Camine hacia su esposo con la Biblia. Pero con la Biblia cerrada para que le crean que no va a predicar. Y desde que llega, hermano, es con cantaleta. Tratando al marido mal. Mandándolo al infierno, porque sabe Biblia. Sí, porque hasta el infierno lo manda. Si no se arrepiente, hermano, se va para el infierno, que no sé qué, que el diablo, que allá no hay aire acondicionado, que no sé qué. Y resulta que ella no se arrepintió. O sea que si nosotros queremos ganarnos a nuestra familia, esto no es con simple una predicación. La predicación hace una parte, pero el testimonio hace otra parte gigantesca. Porque la Biblia dice que con sabiduría se edifica. Usted tiene que predicarle, usted tiene que hablarle a la gente. Pero si usted quiere que ese hijo se afirme en el evangelio, o ese hermano se afirme en el evangelio, dice, pero con prudencia se afirma. ¿Y sabe qué es prudencia? Tu comportamiento. ¿Cuántos pueden alabar al Señor? Entonces voy finalizando para que usted entienda. Voy finalizando. Y nosotros sí somos buenos, hermano, para interpretar mal la autoridad del Espíritu Santo. Cuando la autoridad del Espíritu Santo en una persona adentro dice que es afable. No, alguien tiene que estar vivo. ¿Cómo es la autoridad del Espíritu Santo en una persona? Afable y apacible. O sea, una persona no altanera, no grosera, no violencia. Pero usted me dice, no, pastor, es que hay que andarle así, porque es que si no, no entiende. No, hermano, el que no ha entendido es usted. Digan conmigo, es sin espada, es sin ejército, es con su Santo Espíritu. ¿Cuánto alaban al Señor? Vamos, alabe a Cristo. Es con su Santo Espíritu. Tenemos que llenarnos de Cristo. Tenemos que llenarnos de gloria. Tenemos que llenarnos de ese Espíritu afable y apacible. A su nombre. Entonces, mire lo que dice. Asimismo, vosotras mujeres, está sujeta a vuestros maridos, para que también los que no creen a la palabra sean ganados sin palabra por la conducta de su esposa, considerando vuestra conducta, ¿cómo debe ser la conducta? Respetuosa. Y luego le dice, vuestro atavío no sea el externo, de peinado sustentoso, de adorno, de oro, de vestidos lujosos, sino el interno, el del corazón, en el incorruptible ornato, óigame, de un espíritu, ¿cómo es el espíritu de Dios? Afable y apacible, que es de grande estima, ¿delante de quién? Porque así también se ataviaban en otro tiempo aquellas santas mujeres que esperaban en Dios, estando sujeta a qué. ¿Cómo eran aquellas mujeres? Santa. ¿Y respetaban al marido, sí o no? ¿Cómo llamaba Sara Abraham? ¿Cómo le decía? Oye, cabezón. ¿Sí? ¿Cómo? ¿Cómo le dice la hermana Tatiana al hermano Jairo? Ahorita le decimos, Señor. Pero yo le digo una cosa, si no todos nosotros nos llenamos de Dios, si todos nosotros nos metemos con Dios y dejamos que Cristo forme su vida en nosotros, déjeme decirle, hermano, que no habrá ninguno en tu casa que el diablo le enrede la vida para que no llegue a Cristo. Porque la promesa es clara, cree en el Señor Jesucristo y serás salvo tú y toda tu casa. Pero para que tu casa sea salvo, usted tiene que dar un buen testimonio. Jamás se va a convertir una esposa cuando usted, hermano, en el culto es una cosa y en casa forma unos parrandones. Y la señora sabe que usted está ahora en la mañana en la casa de Dios. ¿Ella está contenta con eso? ¿Ella está contenta con eso? ¿Ella está siendo edificado con lo que usted le dice? Qué vergüenza, hermano, que cuando usted coge la rabieta tenga que coger la Biblia para poder esconder sus problemas. Aquí está hablando cómo la esposa se va a ganar al esposo sin palabra. Si usted me saca la NTV, ahí le explica que la esposa y el esposo que no es creyente, su esposa tiene que ser respetuosa con su esposo. Tiene que tratarlo bien. Lo vuelvo a repetir. Sin violencia, sin altanería, sin grosería. Entonces, ¿sabe qué va a pasar, hermano? Dios va a comenzar a trabajar en el corazón de tu esposo. Pero cuando tú lo tratas mal, ¿sabe quién está trabajando lastimosamente? ¿Lo quieres saber? El diablo. Está llenando ese corazón de amargura y día tras día los malos procederes. El diablo lo está usando para endurecer los corazones. Por eso es que nosotros tenemos que entender, hermano, qué es lo que Dios nos está hablando aquí. Vuelvo y repito. Lea el verso 2, por favor. Y discúlpame que le insista, pero necesito que usted entienda. ¿Qué dice? Considerando. ¿Qué tiene que considerar el marido? No, yo te necesito. ¿Qué tiene que considerar el cónyuge si uno es cristiano y el otro no es cristiano? Considerando vuestra conducta. ¿Qué mira la gente en nuestras vidas? ¿Cómo predicamos? ¿Qué es lo que ellos están considerando? ¿Qué es lo que están viendo? ¿Qué es lo que va a ver? ¿Qué es lo que va a ver el hermano Carlos en su esposa que es creyente? ¿Qué es lo que va a ver? Va a considerar su comportamiento. Ni siquiera le va a prestar atención a lo que le está diciendo a través de la palabra. Porque ya el marido sabe que es evangélica, va a la iglesia, pero sigue siendo la misma altanera y grosera. El daño que se le hace a la familia, ¿no? El daño que se le hace a la salvación de mucha gente, ¿no? Entonces aquí es donde nosotros tenemos que prestarle atención a lo que Dios está hablando. Léalo despacio el verso 2. ¿Qué dice? Considerando vuestra conducta. O sea, que ellos están mirando es la conducta. ¿Qué están mirando? ¿Qué dice? Casta. Respetuosa, que está esperando que haya una mujer que verdaderamente casta, que verdaderamente dé testimonio, que verdaderamente haya tenido un encuentro con Dios. Alguien tiene que recibir esto, casta, que verdaderamente conozca de Dios. Y si conoce de Dios, tiene que ser respetuosa. Alguien tiene que recibir esta palabra, tiene que ser como respetuosa. El Espíritu de Dios tiene violencia. Y entonces, ¿usted por qué lo coge a puño por rato? Hermano, si usted no cambia esa actitud y si usted no deja que Dios lo pastoree, le tengo que decir que Dios te habla porque te ama, pero así no vas a entrar al cielo. Ni tú. Y lastimosamente, y tu familia, porque le estás dejando una marca muy profunda en sus corazones, que no quieren saber nada de Dios. ¿Y sabe por qué no quieren saber nada de Dios? Porque vivieron en su casa, vivieron, óigame, vivieron algo diferente. No vieron la casta de la vida espiritual de Cristo, sino que lo que vivieron fue violencia entre una familia evangélica. Esposos y esposas. ¿Usted no cree que hay esposo y esposo, hermano, que hasta la policía casi todos los festivos tiene que venir allá? Porque los llaman los vecinos. Si es así, no es así. ¿Y por qué vienen todos los festivos? Para no exagerar tanto. Porque están agarrados. Llamen a la policía que esa mujer va a matar a ese pobre hombre. O a lo contrario. Qué vergüenza eso, ¿verdad? Qué vergüenza. Cuando la Biblia dice un espíritu afable y apacible, está hablando, hermano, que donde está Cristo no hay violencia. Lo vuelvo a repetir. Donde está Cristo no hay ¿qué? Violencia, hermano. Donde hay violencia, hermano, ahí se está moviendo el diablo, el Señor lo reprenda. Por eso es que uno tiene que analizarse, hermano. ¿Cómo nos estamos comportando cada uno de nosotros en la sociedad? Porque aquí es en la casa. ¿Amén? ¿A dónde? En la casa. Pero también aquí habla sobre la sociedad. ¿Sabe quién es la sociedad? Los vecinos. En el barrio. En el trabajo. Escúcheme bien. En el equipo de trabajo como iglesia. Eso hace parte de la sociedad, pero está hablando primero la casa, cómo se están comportando en casa. ¿Cómo le dice la esposa al esposo? Y pone un ejemplo, Sara le decía, Señor, estando sujeta al marido. Cosa que le cuesta a los evangelios, a los evangélicos muchas veces. ¿Sabe qué es lo que más le cuesta a los evangélicos? El sometimiento. Hay veces son más respetuosos la gente de afuera que no conoce a Dios con su hogar, con sus hijos, y dan tanto ejemplo, hermano, muchas veces más que los evangélicos. Imagínense, hace unos mesecitos yo fui a comprar algo aquí en un almacén. Y llegué, hermano, a comprar algo y la señora está hablando por teléfono y le digo yo, por favor, me vende tal cosa. Y le dice la señora al hijo, espera un momento, es que esto, mami, pero lo que te tengo que decir, mami, discúlpame. ¿Qué pasó, mijito? Mami, perdóname, partí el jarrón, aquel jarrón que tú amas y tú quieres, lo partí. Ay, mijito, ¿cómo así que lo partió? Sí, mami, lo partí, estaba haciéndole aseo a la casa y lo partí. Ah, bueno, mijito, en la casa miramos a ver y arreglamos eso. Pero ¿cómo reacciona el evangélico en un caso de eso tan sencillo? ¡Espera, que hago la casa, que no se quede! Y el pelado ya comenzó a temblar, hermano. ¿Cómo contestó esa señora? ¿Cómo la vi yo que contestó? ¿Con un espíritu afable? ¿Sabe qué me tocó hacer, hermano? Eso hacen ya varios años acá. ¿Sabe qué me tocó hacer? Me tocó agachar la cabeza, venir aquí, le conté el cuento a mi esposa. ¿Y sabe qué me tocó hacer? Tirarme de rodilla. Yo dije, Señor, ¿cómo va a ser posible que la gente del mundo tenga mejores comportamientos que los hijos de Dios? ¿Alguien está entendiendo? ¿Cómo va a ser posible que la gente del mundo, hermano, tenga mejor comportamiento? Después Dios permitió por allá un accidente, hermano. Un carro le llegó a otro. Eso fue en Bogotá. Y yo voy atrás del carro y el este le pega al otro y se abajan los dos personajes, hermano. El uno se mete la mano en el bolsillo. ¿Qué le pasó, amigo? Discúlpeme. Es que iba entretenido con el celular. ¿Ok? Bueno, no fue mucho. Y de una, con dos palabras, arreglaron la situación. El seguro, ya. Listo, seguro. Pero cuántas personas violentas, altaneras, desde que se le... Incluso se abajan desarmando la puerta. ¿Qué le pasó? ¡Me va a destruir el carro! ¿Qué le pasó, animal? ¡No ve! Y por eso es que se enfrentan, ya no entran a un negocio, sino que ya entran a un conflicto. O sea, no va a haber un acuerdo ya. ¿Ya me estás haciendo entender? Porque la Biblia dice que la blanda respuesta calma la ira, más las palabras ásperas. Entonces, cuando Dios está diciendo un espíritu afable y apacible, por muy molesta que está la esposa, cuando le va a decir algo al esposo, se lo dice de la mejor manera. Bueno, alguien tiene que recibir. Lo mismo es, óigame, el esposo a la esposa, ¿sabe qué dice? Dice allí, óigame, que hay que tratarla como un vaso. ¿Cómo es la mujer? Frágil. ¿Y cómo la trata el hombre a veces? Y si vosotros igualmente viví con ella sabiamente, dando ahí mismo, y dice, ahí, dando honor a la mujer como un vaso frágil. ¿Sabe qué está diciendo? Ellas son frágiles. Por eso usted ve que ustedes lloran mucho. Y eso, hermana, pero se va a acabar el mundo porque se le dijo eso. ¿Usted cree que yo no he vivido todas esas experiencias? Pero solo porque te dije eso. No, pero tampoco hasta allá. Entonces ya cuando uno se mete a la profundidad de la palabra, uno se da de cuenta que ellas son más frágiles que uno. Que a unos hermanos le dan duro y uno pone la cara. Y usted le dice algo. Y usted dice, no, está haciendo show, de verdad, está haciendo show, hermano. Todo el día tira la cama y no comió. ¿Estamos entendiendo? Hay que conocer a Dios. Y resulta y pasa que son más frágiles. Se quiebran más. ¿Sé qué? Sí, se quiebran, son frágiles. Y por eso es que nosotros tenemos que pedirle sabiduría a Dios. Amén. Dios no está diciendo, hermano, que ahora la coja como un jarrón y la cargues aquí cargada. No, está diciendo, tengamos cuidado. Que así como le está diciendo a la mujer, sin un espíritu afable y apacible, respetuosa con su marido, que le hable bien, hermano, deje que Dios nos llene de su presencia. Lo mismo le está diciendo, igualmente, vosotros, marido, viví con ella sabiamente, dando honor, pero ahora le está diciendo, óigame, ellas son frágiles. ¿Cuántas enfermedades pueden haber en el corazón de un hogar? Solo por palabras. Pero te ponen el desayuno, te ponen el almuerzo y te siguen diciendo, papi, papi, papi. ¿Sabe por qué? Porque ese papi se volvió una costumbre desde que se conocieron. Y entonces, ¿y usted cree porque le está diciendo papi? ¿Usted cree que todo está papiado? Y resulta que el corazón está como herido, porque hay palabras, dice la Biblia, hay palabras que son como golpe. ¿Y sabe qué pasa? Las palabras que son como golpe, ellas entran y hacen una herida. Y si esa herida no la sana el Señor, y eso se va a ocasionar otra herida, es allí, hermano, donde se pierde el respeto, donde se pierde la comprensión, donde se pierden las caricias en el matrimonio y donde se pierde el amor y las palabras bonitas se pierden y solamente queda, Enrique, vas a almorzar, ahí está el almuerzo. Levante las manos los que están entendiendo lo que Dios nos está hablando. O sea que el daño que hacen las palabras no son pocas. Y ahora en lo social, es tremendo. En lo social, es tremendo. Y aquí termino. Mire lo que dice, hermano. Porque también habla en lo sociales. A su nombre. El verso 7, léalo. El verso 6 al 7. Como Sara obedecía a Abraham, ¿qué debe hacer la esposa? Obedecer. ¿Qué debe hacer la esposa? Obedecer. Entender lo que Dios nos está hablando. Como Sara obedecía a Abraham llamándole, ¿cómo le decía? ¿Cabezón? ¿Cómo le decía? ¿Cabezón? Ya uno sabe, hermano, cuando la persona, el cónyuge, está mal, de malestar, porque cuando están bien, están negro, papi, cariño, mi amor. Y cuando usted ve que digan, Enrique, está la situación. Pero qué bonito es que el cariño, el amor, el papi, el negro, sea con sinceridad. ¿Alguien me está siguiendo, por favor? Que sea como con sinceridad. Que lo que usted está expresando, no solamente, escúcheme, lo está diciendo por decirlo, sino que está saliendo de tu corazón. Alguien tiene que alabar al Señor con sinceridad, con amor. Eso se siente. Hay alguien lo tiene que recibir. Cuando eso usted lo dice, eso se siente. Eso te contagia. Alguien lo tiene que recibir. Esa palabra te contagia en el matrimonio. O si contagian esas palabras en el matrimonio. Y cuando se trata mal a una persona, también contagia. Y por eso usted ve que la persona casi no para en la casa. Y cuando llega a ver si la mujer ya está durmiendo. Para llegar sin hacer tanto. Y el hombre entra despacito, hermano, sin hacer tanto ruido. Y allá está esa hermana cacacoa. Yo pensé que no iba a llegar. Y el hombre dice, ¿y para qué? ¿Para qué si siempre es lo mismo? ¿Para qué? Déjeme tranquilo ya, que me quiere estallar la cabeza. Me está volviendo loco. Pero no de amor. Yo se lo digo porque uno como pastores, si usted no lo sabe, uno en consejería trata con todo esto. Y ese es el pan de cada día. Cuando llega Cristo en el corazón, lo tiene que transformar toda iglesia. El verso 8, mire lo que dice. El verso 7, perdón. Vosotros, marido, igualmente viví con ella sabiamente, dando honor a la mujer como vaso, que significa más frágil. ¿Sabes qué quiere decir? Que es más frágil que nosotros. ¿Alguien tiene la NTV que me pueda leer, por favor? Y se va a dar cuenta de algo. Léamelo, pastor, por favor.
1: De la misma manera, ustedes, maridos, tienen que honrar a sus esposas. Cada uno viva con su esposa y trátela con entendimiento. Ella podrá ser más débil, pero participa por igual del regalo de la nueva vida que Dios les ha dado.
0: ¿Es más qué? Más frágil, más débil. Pero así como Dios te llamó a ti, también la llamó a ella para el regalo. Bueno, alguien lo tiene que recibir. El verso 1 en esa versión, pastor.
1: Falta el pedacito acá, dice. Trátenla como es debido para que nada estorbe las oraciones de ustedes. ¿El 8?
0: El verso 1.
1: De la misma manera, ustedes esposas tienen que aceptar la autoridad de sus esposos. Entonces, aun cuando alguno de ellos se niegue a obedecer la buena noticia...
0: No son creyentes. Mire. No son creyentes. No se ha convertido. Pero si ustedes se comportan bien, aunque ellos se nieguen a venir a la iglesia, tu comportamiento lo va a traer a este lugar. Léalo, pastor, por favor.
1: De la misma manera, ustedes, esposas, tienen que aceptar la autoridad de sus esposos. Entonces, aun cuando alguno de ellos se niegue a obedecer la buena noticia, la vida recta de ustedes les hablará sin palabras. Ellos serán ganados.
0: ¿Cuánto lo creen? ¿Cuánto lo creen? A su nombre. Ahora, aquí termino, capítulo 3, el verso 8. Una buena conciencia. Finalmente, que dice, finalmente, sé todo de un mismo sentir. ¿Cómo debemos de ser? Compasivos. ¿Cómo debemos hacer? Amando fraternalmente. ¿Cómo debemos hacer? Misericordioso. ¿Cómo debe de ser el matrimonio? Alguien tiene que recibir esta palabra. Amigable. Hermana Luz Marina, finalmente, ¿cómo debe ser el matrimonio? ¿Lo puedes leer el verso 8?
2: Finalmente, ser todos de un mismo sentir, compasivos, amándolos.
0: ¿Violencia? Compasivo, ¿qué más dice?
2: Amándonos fraternalmente.
0: En el matrimonio, amarse fraternalmente. ¿Qué más dice?
2: Misericordiosos y amigables.
0: Y amigable. Y hay veces somos más amigables con la gente del mundo, escúcheme, que con la esposa. ¿Cómo así amigable? Ya le voy a explicar algo. ¿Dónde está la mía? Venga, por favor. Y aquí termino. Entonces, mire bien que esto no está relacionado, escúcheme, sino al hogar, a la familia. Venga, esposa mía, venga la sillita aquí. Entonces vengo yo y me siento en la mesa, hermano. Mi esposita está ahí comiendo conmigo, o más bien estamos sentados. Venga, mamá, tal vez tomándonos un jugo, un tinto, y mi esposa me pone una conversación y yo no soy amigable con ella. No sé nada, hermana, no me diga eso. Ella queda ahí. Viste que contigo no se puede hablar. Levante las manos lo que están entendiendo. ¿Qué debemos hacer con ellas? Amigables. Así como usted es amigable con alguien, cuando su esposa se siente con usted a hablar, aunque salga con una cosa loca, sea amigable. Pero hay veces nosotros damos una respuesta muy áspera. Y la respuesta de ellos es, sí, viste, que contigo no se puede hablar, te pregunto a alguien, pa, pa, pa, pa, pa. ¿Fue amigable el esposo? ¿Fue amigable el esposo? Y mire lo que sigue diciendo, hermano, y aquí termino. Mire lo que dice, bendito sea el Señor. Mira lo que dice, finalmente sé todo de un mismo sentir, compasivo. Mire lo que tiene que haber en el matrimonio, compasivo. ¿Qué más tienen que ser? Amandos fraternalmente. ¿Qué más tiene que haber? Misericordioso. ¿Qué más tiene que haber? Amigable. Óigame, no devolviendo. Óigame, ¿alguien está entendiendo? No devolviendo mal por mal, ni maldición por maldición, sino por el contrario, bendiciendo, sabiendo que fuiste llamado para que heredase ¿qué? Porque el que quiera amar la vida y ver días buenos, ¿qué debe de hacer? Refrene su lengua del mal y sus labios no hablen engaño. ¿Qué debemos buscar? ¿Qué dice el verso 11? Apártate del mal, haz el bien, busca la paz. ¿Y qué más debe de hacer? Porque los ojos del Señor están sobre lo justo y sus oídos atentos a sus oraciones. Entonces, cuando Dios dice que tenemos que ser amigable, misericordioso, en el verso 7 dice, para que vuestras oraciones no tengan ¿qué? ¿Qué debemos hacer? ¿Tratarla como un vaso? O sea, hermano, entendamos por qué el diablo se ha salido con tantas, escúcheme, por qué el diablo le ha quitado tantas bendiciones a muchos matrimonios. Y aquí termino. ¿Por qué hay hogares que se fracturan y se dañan? ¿Sabe por qué? ¿Lo quieres saber, esposo? Porque lo que tú no le das a tu esposo, el diablo se lo quiere brindar. ¿Entendiste esto? No, parece que no. Por eso hay fracturas en muchas familias allá afuera. Por eso hay fracturas incluso en familia dentro de la iglesia. Porque no se está cumpliendo con el rol matrimonial. No escucho. Con el rol que matrimonial. Entonces, lo que usted tiene que suplir en el hogar, el diablo se lo va a poner a otro para hacerle daño a ese matrimonio, para que se lo supla. Y el diablo le comienza a trabajar la cabeza. Dice, mientras Enrique me trata mal, el carnicero me trata bien. Y el carnicero es el mismo diablo, pero hay una fractura. ¿Cuántos están entendiendo? Hay hermanitas que están diciendo, ¿cuánto me hubiera gustado que mi esposo estuviera esta noche, esta mañana acá, por favor? Abramos el corazón, iglesia. Porque vuelvo y te repito, lo que está hablando Pedro es en el matrimonio. El verso 8 no hace parte, óigame, de otro texto. Es el contexto al finalizar, ¿cómo debemos de comportarnos? Amables, amigables, misericordiosos, ¿cierto que sí? ¿Y cuántos, hermanos, cuando el esposo comete un error, la mujer no tiene misericordia? Algo sencillo. Resulta que hay mujeres que se le olvida que el esposo es cabeza. Y el hombre está acostumbrado a llegar 7, 8 de la noche a la casa. Y llega a las 8:30 y no tiene misericordia de él. 5 días brava con él. ¿Tiene misericordia esa mujer? Tiene misericordia. ¿Me estoy haciendo entender? Pues le puse esto tan sencillo para no ir más allá. 5 días brava, hermano. Porque no hay misericordia de Dios cuando alguien comete alguna falla, por muy sencilla que sea. Entonces, en vez de salir la misericordia, abrazarlo, apoyarlo y decirle. Ayer, por ejemplo, hablaba con un pastor en una situación donde se mete una infidelidad y se mete el diablo, y Dios me ha permitido entrar en esas escenas para poder ayudar a muchas personas en esa situación. Y le digo yo a ese pastor, manito, escúcheme esto. Manito, se cometió un error, pero había una puerta abierta. Se cometió un error, Pero hay que cerrar la página. Manito, hazlo por Dios y por tus hijos. Y se lo decía con el corazón quebrantado ayer. Hazlo por Dios y tus hijos. Por el ministerio que Dios te ha dado. Perdona a tu esposa. Ámala. Ve y abrázala. Abrázala. Perdónala. Escúchame, hablé con ellos y por la nochecita me estaba llamando la mamá del pastor llorando, diciendo: pastor, gracias, gracias, gracias por el consejo, gracias porque mi hijo habló con usted, gracias porque se están arreglando las cosas, gracias porque aquí están perdonándose. ¿Cuánto alaban al Señor? ¿Por qué? Porque donde está Cristo, sé finalmente misericordioso, perdonándolos uno. ¿Cuánto alaban al Señor? Póngase sobre sus pies. ¡Perdonando! Pero usted dice que el diablo le metió una doctrina rara, una doctrina terrenal, animal y diabólica, y ahora sale diciendo que se puede divorciar y casar. ¿Y a dónde está el amor de Dios? ¿A dónde está la misericordia de Dios? Lo vuelvo a repetir. ¿Y a dónde está el amor de Dios? Pero cuando se mete la doctrina del odio, ahí tienen que cambiar la doctrina de Dios, que es la misericordia, el amor fraternal, ser compasivo, ¿cierto que sí? Entonces, cuando se mete el odio, tienen que cambiar la doctrina. ¿Y sabe cuál es la doctrina? La Biblia dice que hay que divorciarse y casarse. ¿Y por qué? Porque me faltó el respeto. Entonces, la muerte de Cristo no sirvió. ¿Alguien está entendiendo? ¿Alguien está entendiendo? Entonces, ¿la muerte de Cristo es en vano? Quien llevó nuestros pecados, llevó nuestras rebeliones en su cuerpo y por sus llagas somos, ¿qué? ¿No tiene Dios poder para curar ese matrimonio? ¿No tiene Dios poder para salvar a esa vida del infierno? Por eso la historia de la mujer, del profeta y la mujer prostituta, que se refiere al pueblo de Dios, Israel en su época, dice: ve, cómprate una prostituta y cásate. Escúcheme, llegó el fin de semana y se fue con otro. ¿Y sabe qué le dice el Señor? Vaya y búsquela, que es suya. Y así se le fue varias veces. ¿Alguien está entendiendo? Nos falta meternos con Dios, iglesia. Estamos desconociendo a la persona del Espíritu Santo. Mansa y humilde. ¿Cómo es el Espíritu Santo? Manso. ¿Y cómo es el Espíritu Santo? Y humilde. ¿Usted no cree que este mundo necesita reconciliación? ¿Usted no cree que este mundo necesita perdón? ¿Usted sabe por qué Israel no cree en el Señor Jesús? Porque ellos pensaron y esperaban y no creen en Jesús. Porque ellos pensaron que si Él era el Mesías, el Señor tenía que restaurarle sus vidas. Y ellos no se dieron de cuenta que para Dios restaurar a alguien, primero tiene que comenzar en lo interno, en el corazón. Y Jesús perdonó. El amor cubre multitud de ¿qué? Entonces, cuando nosotros nos cuesta comportarnos como hijos de Dios, ¿sabe por qué? Porque no hemos sido perfeccionados en el amor. Porque el amor cubre falta. El amor no guarda rencor. El amor no es atancioso. El amor no tiene envidia. El amor no se irrita. No se desvanece. Las profecías sí, las lenguas cesan, pero el amor nunca dejará de ser. ¿Está claro? El amor debe de estar ¿dónde? En un corazón sano. ¿Y quién sana el corazón? El amor. ¿Y quién es el amor? Jesús. ¿O Cristo no es el amor? Levante sus manos al cielo entonces. Padre, te damos gracias en esta mañana. Gracias porque nos has traído, Señor. para enseñarnos, para hablarnos, para direccionarnos, Padre, para guiarnos como pueblo, como ovejas tuyas que somos. Te pedimos, Señor, que nos dé la sabiduría para comportarnos sabiamente, Señor, con nuestra casa, papá, con nuestros hermanos, Rey de los cielos. Señor, que seas tú dándonos la capacidad de entender, Señor, y comprender cada palabra, Señor. Que a través de tu palabra, Señor, tú nos limpies, dígale, tú me santifiques, tú me hagas libre, Señor amado, de todo resentimiento, dígale, de toda amargura, dígale, de toda dureza, Señor amado. Padre, ayúdame en esta hora, dile, yo te necesito, Cordero de Dios, yo te necesito, Señor amado. Y tu palabra me ha enseñado hoy, Señor, la importancia, Señor bendito, que nuestro atavío sea del corazón, del interno, de un espíritu afable y apacible, que de gran estima delante de Dios. Dile, Señor, lléname, lléname de tu Santo Espíritu, lléname, lléname en esta mañana. Dile, Señor, restaura mi vida, Padre Celestial. Yo quiero, Señor, yo quiero ser esa casta respetuosa, y esa casta viene de Cristo, Dios mío, y Cristo está en mi vida, dígale. Por eso te pido que me levante, por eso te pido que me ayude, Señor, que se vaya de mi vida, dígale, la violencia, que se vaya de mi vida, los pleitos, dígale, que se vaya de mi vida toda querella, en el nombre de Jesús de Nazaret. Lléname, Espíritu Santo, lléname de sabiduría, lléname de esa nobleza tuya, dígale, lléname, Señor, de mansedumbre, dile, lléname de paciencia, papá, dame paciencia con mis hijos, dile, dame paciencia con mi esposo, dile, dame paciencia, papá. Porque con paciencia ganaremos vuestras almas. Bendito Padre, maravilloso Dios. Señor, ayúdame a dar buen testimonio. Dígale, ayúdame, Señor amado. Hoy me arrepiento, papá. Dígale, hoy he entendido tu palabra. Hoy recibo tu mensaje. Y hoy me arrepiento de aquellas cosas, Señor, que hoy a la luz de tu palabra me doy cuenta que están mal, Señor. Ayúdame a ser amable, dígale. Ayúdame a ser amable con mi esposa en el nombre de Jesús. Escucha esto. Mire, a usted no le cuesta ser amable con la gente, porque de alguna manera guardas una compostura. A usted le cuesta ser amable, ¿sabe con quién? Con tu esposa. ¿Con quién hay que ser amable? Con el esposo y la esposa. ¿Cierto, hermana Esperanza? Que no nos cuesta ser amable con la gente del mundo, pero con los...
3: Sí.
0: ¿Sí, así o no es así? Y por eso está hablando que tenemos que ser, finalmente, ser amables y compasivos, misericordiosos, amandos. ¿Cierto que sí? Eso es lo que Dios quiere, para que el diablo no le haga daño a tu casa. Eso es lo que Dios quiere, ¿sabe para qué? Para que el diablo no gane ninguna ventaja en tu casa. Cerrarle todas las puertas. Y de esta manera, hermano, usted va a ser feliz. Porque Cristo nos hace feliz. Aleluya. ¿Cuánto alaban al Señor? Dígale, levante sus manos y dígale, Señor, perdóname. Vamos, pero dígaselo de corazón, dígale, Señor, te pido perdón por mis malas acciones, dígale, te pido perdón porque reconozco, Señor, a la luz de la palabra, Señor, que me he equivocado, Señor, y he cometido errores, Dios mío. Hoy te pido, Señor, que me ayudes, papá, a enmendar esos errores, Dios mío, y que me des la sabiduría, Señor, que tú dices en tu palabra al hombre, al esposo, que tiene que vivir sabiamente, dile, dame la sabiduría, la capacidad, el amor, la ternura, dígale, yo lo necesito, Padre. Ay, yo siento la gloria de Dios. Vamos, Dios está derramando esto. Vamos, levante sus manos, dígale, dame la ternura, dame el amor, Señor, dame la mansedumbre, Padre. Yo soy tu hijo, yo soy tu pueblo, dígale, yo soy tu oveja, Señor, levántame hoy en el nombre de Jesús. Gracias, papá. Amén y amén. ¿Cuántos pueden alabar al Señor? Siéntese, por favor. Vamos a recoger los diezmos, las ofrendas. Recuerden que hoy quedamos de recoger la ofrenda para que la otra semana ya arranquemos con ayuda del Señor. Arranquemos ya a organizar el templo. Amén. Si ustedes notan, el videoví dijo hasta aquí. ¿Duró cuántos años allí? 10 años.

para hacerle la mejora al templo. Entre esos, queremos colocar allí la pantalla, que solo la pantalla, yo creo que ya usted tiene que haber mirado por allí, una pantalla de 100 pulgadas de esa vale 11, 12 millones de pesos. Más la remodelación del templo. Obviamente hay otro de lo que le llaman, ¿cómo le llaman? Lo más baratico, los ¿qué? Como un Olimpo, como un Kaiser, como, bueno, marcas así un poco más, menos recomendadas, se consiguen a 7, 8 millones de pesos de 100 pulgadas. Amén. ¿Quién es el que vive? Pero lo vamos a lograr. Bueno, yo lo creo. Lo vamos a lograr en el nombre de Jesús. ¿Cuántos creen que lo vamos a lograr en el nombre de Jesús? Entonces, el Dios que nos permitió empezar, también el Señor Jesucristo nos permitirá terminar y verlo hecho una realidad. A su nombre. Levante sus diezmos, sus ofrendas, la ofrenda para el templo, para la remodelación del púlpito. Padre, bendice el alfolí. Te pido, Señor, que tú respaldes de una manera especial la economía de tu pueblo, la economía de tus hijos, Señor. Que esta semana sea una semana de gran bendición. Una semana, Señor, donde los cielos se abren, papá, para traer bendición hasta que sobreabunde a todo lo que tus hijos emprendan, Señor, en sus negocios, Señor, allí, Señor, en el trabajo donde ellos estén laborando, Señor, tú pondrás gracias, Señor, para bendecirles de una manera especial. Gracias te damos, Señor, porque tu palabra nos enseña, Dios mío, que cuando te honramos, te bendecimos, Dios mío. Tú reprendes al devorador para que no dañe el fruto de nuestro trabajo. Y eso hacemos, Dios mío, porque tu palabra nos los enseña, Dios mío. Tu palabra nos ordena de honrarte y de bendecirte. Bendíceles, Señor, de una manera especial en el nombre de Jesús. Amén y amén. Puede pasar adelante, hágalo con gozo, con alegría. Nos despedimos de los que están allí en la transmisión. Dios les bendiga. A su nombre. ¿Cuántos entendieron la palabra? ¿Cuántos salen llenos de Cristo? Entonces, hermano, es para ponerlo por obra. ¿Es para ponerlo por qué? La palabra es para llevarla en el corazón y luego, ¿qué? Ponerla por obra. Los hermanos bautizados, vamos a colocarnos sobre nuestros pies. Padre, bendice el pan, la copa, en el nombre poderoso de Jesús. Amén y amén.

¿Qué pasó con la alabanza? ¿Samir se dañó o no? Gloria a Dios. Pastor Nehemías, bienvenido, Dios le bendiga. Pastora, Dios le bendiga. Los había extrañado. Gloria a Dios. Nos toca organizar el templo, sacar el ratico para esta semana. ¿Sí? Gloria a Dios. Álcele un poquito. Gracias, Jesús.

Señor, en esta noche te pedimos una lluvia, Jesús, una lluvia de bendición en nuestras vidas. Toca cada corazón.

Propicio, Señor, en esta mañana. Sé propicio al adversario. Sé propicio, Señor, a la necesidad de tu pueblo, Señor. Oh, Padre Santo, glorifícate, Padre. Oh, Señor, en el nombre de Jesús de Nazaret, Señor. Atamos principados, potestades, Dios mío, en esta hora, papá. Toda obra de la tiniebla, Señor, cae. Toda furia del diablo, Señor, se derriba en el nombre de Jesús de Nazaret. Hoy declaramos libertad, Señor, porque donde está el Espíritu de Dios, hay libertad. Iglesia, declare libertad. Diga, soy libre en el nombre de Jesús de Nazaret. Señor, ayúdame a permanecer. Iglesia, dile, Señor, ayúdame a permanecer en esa libertad, Señor, con que tú me has hecho libre, papá. Oh, sí, Padre, no nos dejes desviar ni a derecha ni a izquierda, Señor, sino que caminemos rectamente, Señor, guardando tu palabra, tus estatutos, Señor amado. Ayúdanos, Señor, a entender, Señor, lo que tú tienes para cada uno de nosotros, Señor. Y en el nombre de Jesús de Nazaret, Señor, reprendemos, Padre, toda incredulidad en esta hora, Padre. Todo aquello, Señor, Padre bendito, que el enemigo ha sembrado en el corazón, Señor amado, hoy lo reprendemos en el nombre de Jesús de Nazaret. Hoy declaramos, Señor amado, oh sí, libertad allí, Señor, en el nombre de Jesús. Padre, liberta, liberta en esa hora, Padre. Mira al que está cautivo, Señor. Padre, mira, Señor amado, en el nombre de Jesús. Oh, Señor, tú escudriñas la mente y el corazón, Señor. Solo tú conoces el corazón, Padre de la gloria, porque dice tu palabra que engañoso es el corazón, Señor. ¿Quién lo conoce? Solo tú, oh Jehová. Por eso hoy te pedimos, Señor, en el nombre de Jesús. Iglesia, dile, Señor, limpia mi corazón en esta hora, papá. Limpia mi corazón, Señor. Saca de mí todo aquello, Señor, que a ti no te agrada, Rey soberano. Padre, desarraiga, Señor, del corazón todo aquello que no es tuyo, Señor, porque planta que no plantó mi Padre celestial se desarraiga en el nombre de Jesús de Nazaret, Señor. Padre, saca, desbarata, Señor, toda incredulidad, Dios mío, todo resentimiento, toda amargura, Señor. Oh, sí, toda malicia, Dios mío, todo lo que hay allá, Señor, todo lo que hay, Señor, en lo profundo, Padre, porque muchas veces, Señor amado, hay cosas tan ocultas y pecados ocultos, Señor, que aún no conocemos nosotros mismos, pero que ahí está, Señor, impregnado y arraigado, Señor, en el fondo del corazón. Por eso hoy reprendemos en el nombre de Jesús de Nazaret. Hay poder en el nombre de Jesús, hay poder, hay poder. La sangre de Cristo tiene poder. En el nombre de Jesús de Nazaret reprendemos ahora toda obra perversa del diablo, Señor, todo plan del enemigo, Señor, en contra de tu pueblo, Padre. Hoy se desbarata en el nombre de Jesús, Padre, todo lo que se quiera levantar, Señor, en este tiempo de bendición, papá, en este tiempo de victoria, Señor. Padre, donde el que ha llegado enfermo sale sano en el nombre de Jesús. Yo lo creo, créalo, iglesia, créalo, porque es un tiempo de bendición, porque es un tiempo de victoria, es un tiempo donde vemos la gloria de Dios. Iglesia, dile, creo y veré tu gloria, Señor. Oh, si no te he dicho que si creyeres veréis mi gloria, dice tu palabra, Señor. Solamente cree, iglesia, y no dude en el corazón, porque el que duda, dice la palabra de Dios, que es semejante a las olas del mar. Oh, Señor, ayúdanos, Señor, aumenta nuestra fe, Padre eterno. Y en el nombre de Jesús de Nazaret, Señor, Padre, revive todo lo que está muerto en esta mañana, Señor. Oh, sí, revive, Señor, la vida espiritual, Padre. Revive, Señor, bendito, la salud, Dios mío. Levanta la economía de tu pueblo, Señor, en esta hora, Padre. Oramos, Señor, glorifícate, papá. Padre, mira allí esos dineros retenidos, Padre. Mira al que está clamando por un empleo, Señor. Padre, mira, Señor, el que está clamando por su hijo, Dios mío, por su hija. El que está clamando, Dios mío, por ese esposo, para que sea transformado y cambiado, Señor, o por esa esposa, Señor, para que sea transformado, Padre. Hoy oramos, Señor, en el nombre de Jesús, creyendo, Padre, que tú harás, porque tú tienes el poder para hacerlo, Señor. Y nosotros clamamos a un Dios vivo, Señor, a un Dios poderoso, Señor. Oh, no clamamos a un Dios de yeso, de bronce o de palo, no, no. Gracias, Señor, gracias, porque de allí tú nos rescataste.
dice, Padre eterno, tú nos has sacado, Señor, de la mentira y del engaño, Señor, y hoy reprendemos todo espíritu de idolatría, Padre de la gloria, en este pueblo, Señor, lo reprendemos en el nombre de Jesús de Nazaret, Señor, reprendemos la idolatría, la brujería, la hechicería, Dios mío, todo aquello que se levanta, Señor, contra tu pueblo, Dios mío, toda maldición, Señor, ser quebranta hoy en el nombre de Jesús de Nazaret. Hay poder en el nombre de Jesús de Nazaret. Reprendemos toda furia de Satanás ahora. Espíritu de muerte, retrocede en el nombre de Jesús. Espíritu de enfermedad, se pudre todo yugo a causa de la unción. Se pudre en el nombre de Jesús de Nazaret. Hay sanidad, hay sanidad, hay sanidad física, hay sanidad espiritual. Oh Señor, tu presencia está en este lugar. Iglesia, no sé si tú lo puedas sentir, pero yo siento la gloria de Dios, el Espíritu Santo que se mueve en este lugar, oh sanando, restaurando, oh sí, Padre Santo, oh Señor, gracias, gracias, Padre. Gracias, mi Rey. Gracias porque tú eres bueno, Señor. Gracias, Señor. Gracias, Señor, porque tú te glorificas, Señor. Sigue obrando, papá. Sigue moviéndote, Dios mío. Oh, Señor, fluye, Espíritu Santo de Dios. Padre, seguimos orando, Dios mío. Seguimos clamando los unos por los otros, Padre. Y clamamos, Rey soberano, por aquellas almas, Señor, que un día te conocieron, Padre, pero que se han apartado de ti, oh soberano Dios. Hoy clamamos por ellos, Señor, creyendo, Padre, que ellos vuelven, Señor, a buscar tu presencia. Iglesia, si tiene ese familiar o amistad, qué sé yo, solamente Dios, si tú lo sabes, que se ha apartado de Dios, quizás un día le sirvió, pero hoy se encuentra afuera deleitándose en las cosas del mundo. Oh Señor, hoy reprendemos todo aquello, toda obra del diablo que ha llevado, Señor, estas almas, Señor. Hoy oramos por ellos, Padre, para que seas tú teniendo misericordia, Señor, para que así como aquel hijo pródigo, Padre amado, oh Señor, que quiso probar el mundo, oh Señor, pero después de estar allí sufrió tanto y se dio cuenta, Señor, que apartado de ti nada podemos hacer, y quiso volver a su Padre. Hoy creemos, Señor, que esas almas vuelven en el nombre de Jesús de Nazaret. Señor, toma control, Dios mío, en esta hora, papá, toma control de esas mentes, Dios mío. Toma control, papá, de esos corazones, Dios mío, Señor. Oh, Padre, que toda obra de aquel enemigo, Señor, toda cizaña, Dios mío, todos aquellos, Señor, que se han apartado por una cizaña que el diablo sembró allí, hoy, Señor, declaramos que son libres, Dios mío, y volverán, Dios mío, volverán a buscar tu presencia, Padre, yo lo creo. Oh sí, Rey de los cielos, gracias, gracias por cada uno de ellos, Señor. Gracias, Señor. Creemos, Señor, que vuelven, Padre, vuelven a tu redil, Señor amado. Gracias, gracias, Dios mío, Señor, gracias, papá. Oh sí, Padre Santo, oh, oramos, Señor, por aquellos, Señor, que están pidiéndote a ti, papá, un lugar donde congregarse, en Señor amado, tráelos, Dios mío, tráelos a este lugar que tú tienes preparado, Señor. Tráelos, Padre amado, en el nombre de Jesús de Nazaret. Señor, creemos que multitudes, Padre, creemos que multitudes entrarán por esa puerta, papá, en el nombre de Jesús de Nazaret, Señor. Sí, Padre, yo lo creo, papá, yo lo creo, Señor, es una promesa, papá. Oh, Dios mío, Señor, creemos, Dios de los cielos. Oh, sigue obrando, Padre, sigue glorificándote, papá. Oramos, Señor, por los niños, Señor, colocamos los niños delante de ti en esta hora, Padre amado. Te damos gracias por cada uno de ellos, Señor. Afirma los que están, papá. Oramos, Señor. Oh, Dios mío, creemos, Señor, que esas multitudes, Señor, que llegaron un día, Señor, oh, Señor, vuelven en el nombre de Jesús de Nazaret, Padre. Danos sabiduría, Señor. Danos inteligencia, Señor. Llenura del Espíritu Santo, Señor. Y amor, Señor, como profesoras para instruir estos niños, Señor, y guiarlos, Señor, por el camino tuyo, papá. Oh, Señor, bendice la niñez. Dice tu palabra, Señor, que dejad que los niños vengan a mí, no lo impidáis, porque de tales es el reino de los cielos. Y Padre, ellos te pertenecen. Por eso en esta hora, Padre, atamos y reprendemos toda obra del diablo contra los niños, Señor.
Reprendemos todo plan del enemigo, espíritu de drogadicción, Dios mío, de alcoholismo, que se quiere apoderar o se ha apoderado de la juventud, de los niños, Padre eterno. Hoy lo reprendemos y lo echamos fuera en el nombre de Jesús. Reprendemos toda plaga, reprendemos toda artimaña del diablo en el nombre de Jesús. Declaramos, Señor, que la niñez es para ti, mi Cristo, y la juventud, Señor, desata a esos jóvenes, Señor, que están allí en las drogas, Dios mío. Oh Señor, libértalos en esta mañana, Señor. Oh Padre Santo, glorifícate. Toma esos corazones, Dios mío, que el enemigo ha enredado, Señor. Cuántos mensajeros de Satanás han llegado a perturbar la vida de estos jóvenes, Señor. Oh, llevándolos, Señor, por el mal camino, por la droga, por la prostitución, Dios mío. Pero hoy los reprendemos en el nombre de Jesús de Nazaret. Lo declaramos inoperante, Satanás. Retrocede en el nombre de Jesús. Estás vencido porque Cristo te venció en la cruz del Calvario. Oh sí, Padre Santo, bendice la juventud, papá, bendice los hogares, Señor amado. Reprendemos, Señor, toda rebelión, Dios mío. Oh Señor, todo aquello, Señor, que se levanta, Padre, en los hogares, Dios mío. Espíritu de fornicación, Dios mío, espíritu de adulterio, Padre, espíritus inmundos que han tomado posesión en los hogares, Señor. Todo celo, toda contienda, toda división, Dios mío, en el nombre de Jesús de Nazaret, caen legiones, principados, potestades, en el nombre de Jesús de Nazaret, están cayendo, fuera en el nombre de Cristo Jesús, fuera de nuestros hogares. Oh iglesia, eche fuera todo espíritu inmundo que usted sabe que se ha querido levantar en su hogar, en su casa. Oh, lo echamos fuera y lo reprendemos en el nombre de Jesús de Nazaret. Declaramos victoria, papá, en nuestras casas. Señor, habita tu presencia, solo tu presencia, Señor, es la que puede habitar, Señor, en nuestros corazones, en nuestros hogares, Padre, en el nombre de Jesús de Nazaret. Señor, sigue obrando, Padre, sigue glorificándote, Padre Santo. Padre, llévate lo que no es tuyo, Señor, toda tristeza, toda angustia, todo desespero, Señor, ahora, todo espíritu de ansiedad, depresión y opresión, lo reprendemos en el nombre de Jesús de Nazaret. Todo aquello, Señor, que el enemigo prepara, Señor, en contra de tu pueblo, amado Rey, hoy lo reprendemos. Dice tu palabra, Señor, que tú nos has dado autoridad, Señor, para hollar serpientes y escorpiones y en tu nombre echar fuera demonios. Oh Señor, use iglesia esa autoridad que Dios te ha dado, úsela en el nombre de Jesús de Nazaret. Hay poder, hay poder, hay poder. Hay poder en el nombre de Jesús de Nazaret. Sigue obrando, Dios mío. Sigue glorificándote allí, papá. Oh, sí, Padre. Gracias, Señor. Gracias por cada hogar restaurado, Señor amado. Gracias, Señor, por cada hijo, Señor, transformado, Señor. Gracias, Padre, por cada familia, Señor, aquí representada, Señor. Gracias porque tú eres bueno, Señor, y para siempre es tu misericordia. Gracias te damos, soberano Rey, en el nombre de Jesús. Dios bendiga, iglesia.

Dios los bendice, vamos a orar, vamos a alabar a Dios y le vamos a decir a Dios que ministre nuestro corazón, que por favor sea Él tomando el control de nuestras vidas, que Él sea tomando el control de esta semana, que sea un nuevo comienzo de semana, que pueda ser Él el que transforme cada cosa que nosotros debemos de cambiar, que sea la voluntad de Él y que todas esas cosas, bendiciones nos lleguen. Alza tus manos, dile Señor.

Así es, Padre amado Señor. Nuestro lugar favorito son los brazos tuyos, Padre. Ministranos cada vez más. Ayúdanos, Señor. Ministranos, toca nuestro corazón, Señor.

0: amado Señor. Queremos buscarte a ti, Padre amado Señor, cada día más. Llénanos, Señor.
1: Levanta tus manos.
0: Y sana, Padre, todas esas heridas, Señor. Porque aquí estamos, Señor. Aquí venimos ante ti, Padre, para buscarte, para pedirte ayuda, porque solo no podemos, Padre. Sánanos, Señor, cada día más.
2: Gloria a Dios, denle ese fuerte aplauso al Rey, Iglesia. Vamos, alábele con todo su corazón, dele alabanza, adoración al que vive. Señor, recibe la gloria, la honra, recibe la adoración de tu pueblo, Dios. Tú mereces que tu pueblo te alabe, te exalte, te dé gloria, Señor, porque tú lo diste todo en aquella cruz. Allí derramaste tu sangre para salvarnos, para darnos vida y vida en abundancia. Aleluya. Gracias, Señor. Te alabamos. Oh Dios, bendecimos tu precioso y glorioso nombre. Tú eres digno, Señor, de alabanza. Tú eres digno de adoración. Vamos a seguir exaltando al Rey. Vamos con gozo, Iglesia. Y cuántos, aleluya, cuántos se gozan en la presencia de nuestro Dios.

0: ¡Aleluya! ¿Y dónde están esos soldados?
1: Vamos a confesar ahora nuestra victoria. Su palabra tiene poder. 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

Aleluya. Alabe a su Rey de la gloria, al que venció en la cruz, aleluya, al que nos dice todo lo puedo en Cristo que me fortalece, aleluya, y con Cristo somos más que vencedores. ¿Dónde están los vencedores? Aleluya. Oh Señor, te alabamos, mi Rey, bendecimos tu gloria, amamos tu presencia, aleluya. Oh Santo, Santo, digno tú eres, Señor, digno de alabanza, digno el que está sentado en su trono, el que derramó su sangre por amor a nosotros. A Él sea la gloria, a Él sea la honra, a Él sea la adoración, aleluya. Vamos con nuestras palmas, iglesia.

Aleluya. Dele gloria, dele alabanza al Rey, dele alabanza al que vive, aleluya, al que quitó tu tristeza, tu dolor, tu vergüenza, al que quitó tu afrenta. Él sea la gloria, la honra, Él sea la adoración por los siglos de los siglos, aleluya. Gracias, Señor, te alabamos.

Toda la gloria, la honra, recibe toda la adoración, oh Dios. Tú eres digno, Señor. Tú eres digno de alabanza. Tú eres digno, Señor, de adoración. Tú eres digno de exaltación, oh Dios. Y no hay otro como tú, aleluya. Gracias, Señor. Alabamos tu presencia, Señor. Adoramos tu presencia en esta mañana, mi Rey. Recibe y adore la iglesia, dele gloria. Dele honra al que está sentado en el trono, aleluya. Santiago 1, verso 2. Está escrito que tenga gozo cuando pase por diversas pruebas, porque de allí saldré victorioso. 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

Aleluya. Dale gloria, dale alabanza al Rey. Oh Señor, te alabamos, te bendecimos. Recibe la gloria, la honra, recibe la adoración, oh Dios. Oh, te alabamos desde nuestro corazón. Aquí hay un pueblo necesitado de ti. Aleluya. Oh Señor, levante sus manos al cielo.

0: Aleluya. Dele gloria al Rey de la alabanza, de la adoración a su amado. Él es el amado de las naciones, el deseado de nuestro corazón. Aleluya. El amado de las naciones, pero es el deseado de nuestro corazón. El Rey de reyes y Señor de señores. Aquel que fue escupido, menospreciado. Aquel que fue, hermano, en aquella cruz, menospreciado por todos los hombres, desechado, varón de dolores, experimentado en quebranto, pero él venció en la cruz. Aleluya, el Rey de gloria, el Rey de majestad. Levante sus manos al cielo, iglesia, por un momento, y allí de lo más profundo de su corazón dígale: Señor, yo te necesito en mi vida, yo te necesito en mi casa, te necesito en mi familia, en mi salud. Señor, sin ti nada somos. Oh, tu palabra dice: separado de mí nada podéis hacer. Dígalo: Señor, he entendido que separado de ti no soy nada, y nada puedo hacer sin ti. Por eso venimos a ti, Señor. Aleluya.
1: Dios les bendiga. Dios les bendiga. ¿Quién es el que vive? A su nombre. ¿Cuántos están gozosos? Levante sus manos al Señor. Padre, te presento este tiempo delante de ti, Señor, para que seas tú obrando de una manera especial, ministrando, tocando, Señor. Para que seas tú pastoreando los corazones, bendiciendo a tu pueblo, Señor. Obra de una manera especial en cada vida, Dios mío. Manifiéstate con tu poder, Señor amado. Fluye en esta hora, Espíritu Santo, de una manera especial, Señor. Tu presencia está con nosotros, Dios mío. Tú estás en medio de nosotros como poderoso gigante, Señor. Tu palabra nos enseña, Cristo de la gloria, que donde hay dos o tres congregados en tu nombre, tú estás en medio de nosotros, Dios mío. Sana en esta hora, papá. Bendice a tu pueblo de una manera especial. Que el que vino cargado salga libre, Dios mío. Que el que vino enfermo sea sanado en esta hora. Oh, sana, Cordero de Dios. Sana el alma, sana el corazón, sana el espíritu en esta hora, Señor. Rompe lo que tienes que romper. Vamos, levante sus manos. Señor, quebranta lo que tienes que quebrantar. Padre, disipa todo lo que tienes que disipar. Consume, Padre, lo que no es tuyo, lo que no te pertenece, Dios mío. Arráncalo, arráncalo, dile. Arráncalo, arráncalo de mi corazón. Arranca, arranca de mi corazón, Dios mío, lo que no es tuyo, Padre celestial. Fluye en esta hora. Ahora, maravilloso Dios, desciende con tu poder, desciende con tu poder, desciende, Espíritu Santo, maravilloso Dios, que caiga tu gloria, Señor, en esta hora, que descienda tu presencia de una manera especial. Fluye, fluye, fluye, fuego de Dios, desciende, fuego de Dios, apodérate en esta hora, Dios mío. Pasa carbones encendidos por nuestros labios, vamos, Dios todopoderoso, pasa carbones encendidos, Dios mío. Padre, Señor, que seas tú, Señor, ungiendo, Señor, rompiendo. Viendo lo que tienes que romper, quitando los obstáculos, Señor, quita los obstáculos, Señor, quita los impedimentos, Dios mío, quita los estancamientos en esta hora, Dios mío, rompe lo que tienes que romper, vamos, Dios todopoderoso, rompe lo que tienes que romper, vamos, Cristo de la gloria, avanza con fuego, avanza con poder, avanza con autoridad, avanza con bendición, Dios mío, en esta mañana de poder, Dios mío, fluye, fluye, fluye, fluye, fluye, Espíritu de Dios, fluye. Espíritu de Dios, desciende. Espíritu de Dios, apodérate, apodérate, apodérate, apodérate, apodérate de mi vida, dile, apodérate de mi casa, Dios mío. Tú no me has dado espíritu de cobardía, sino de poder, de poder, de poder, de poder, de poder. Tú no nos has dado espíritu de cobardía, sino de poder, Señor, de amor y dominio propio, Dios mío. Acrecenta el poder, acrecenta el poder, acrecenta la autoridad, acrecenta la unción en esta hora, Dios mío. Acrecenta el poder, Padre celestial, de los pedimos, te lo pedimos, Dios mío, te lo pedimos, Padre celestial, te lo rogamos, Señor, te pedimos en esta hora, Señor, que tu presencia nos acompañe de una manera especial, tu gloria, tu favor, tu gracia, Señor. Padre, desciende de una manera especial, sana, oh Jehová, sana, Señor amado, Levanta en esta mañana, papá. Pastorea tu pueblo, padre. Pastorea tu pueblo. Pastorea tu pueblo en esta hora. Pastorea tu pueblo. Pastorea tu pueblo, padre. Pastorea tu pueblo. Pastorea tu pueblo, Señor. Danos a beber. Danos a beber de ese manantial. Danos a beber de ese río de gloria. De ese río de agua viva, Dios mío. Que corra por mi ser, dígale. Que corra por mi ser, papá. Que se mueva tu gloria, padre celestial. En el nombre poderoso de Jesús. A su nombre. Quiero que me acompañes, por favor, al libro de los Hechos, capítulo 8. Vamos a estar allí atentos. Recuerde, Dios te llamó para bendecirte, pero hay que entender los planes y los propósitos de Dios. Lo vuelvo a repetir, hay que entender los planes y los propósitos del Señor. Hechos capítulo 8, ubíquese en el verso 26. Cuando esté allí, digan conmigo, gloria a Dios. Vamos a leer la palabra en el nombre poderoso de nuestro Señor Jesucristo y con la guía y la dirección del Espíritu Santo. El verso 26 dice, un ángel del Señor habló a Felipe diciendo, levántate, ve hacia el sur, por el camino que desciende de Jerusalén a Gaza, el cual es desierto. Entonces, ¿qué dice la Biblia? Entonces él se levantó. ¿Y qué fue? Uy, qué bonito es, hermano, es escuchar la voz de Dios. Siéntese un momento. Qué bonito es escuchar la voz de Dios. Qué bonito, hermano, es dejarnos mover por el Espíritu Santo. Qué bonito, hermano, es que el Señor nos guíe en todas nuestras decisiones. ¿Quién es el que vive? El verso 27 dice, entonces él se levantó. ¿Y qué dice la palabra? Y fue. ¿Y qué le dijo el Señor? Que se levantara, que fuera, ¿a dónde? A Damasco, camino al desierto. ¿Por qué? Porque Dios lo quería usar. Lo vuelvo a repetir. Porque Dios lo quería, ¿qué? Y para Dios usar a alguien necesita, hermano, que tengan que haber 10.000, 30.000 personas. No, necesita es un corazón dispuesto que entienda el propósito de Dios. Levante sus manos y dígale, Señor, aquí estoy, ayúdame a entender el propósito de quién. El propósito de quién. Mire dónde estaba él. Mire dónde estaba él para que usted pueda abrir el corazón. Lo que es verdaderamente, hermano, obedecer a Dios. ¿Sabe a dónde estaba Felipe según la Biblia? ¿A dónde estaba? Estaba en la gloria. Estaba, podemos decir, hermano, en la cúspide. Estaba, hermano, donde Dios lo comenzó a usar de una manera tremenda. Pero ahora Dios lo está probando para ver si es merecedor de que esa unción se conserve. ¿Por qué se pierde la unción muchas veces? Por falta de obediencia. Necesito que escuche. ¿Por qué se pierde la unción en el pueblo de Dios? ¿Por falta de qué? El verso 4, ¿qué dice? ¿Qué dice el verso 4? Pero los que fueron esparcidos. El verso 4 de Hechos capítulo 8, ¿qué dice? Pero los que fueron esparcidos iban por todas partes anunciando el evangelio. Entonces Felipe, descendiendo a la ciudad de Samaria, les predicaba a quién. Y la gente unánime escuchaba atentamente las cosas que decía, ¿cómo? Oyendo y viendo las señales que hacía. O sea que esto no es solamente escuchar. Tienen que haber un respaldo de Dios. ¿Se acuerda que la Biblia dice que Jesucristo predicaba, enseñaba y sanaba toda enfermedad y toda dolencia? O sea, lo mismo está pasando con Felipe. Felipe ahora fue por todas partes predicando, ¿verdad? Y les enseñaba. ¿Y qué dice la Escritura? Que la gente estaba atento a lo que Felipe estaba enseñando. Pero además, ¿qué más sucedía? Lo que tiene que suceder en nosotros. Que Dios tiene que respaldarnos, hermano. Que Dios tiene que, ¿qué? Que respaldarnos con su gloria, con su presencia, con su poder. Y dice que hacía, ¿qué? Milagros. El verso 6. Y la gente unánime escuchaba atentamente las cosas que decía Felipe. Óigame, oyendo y viendo las señales que hacía. Porque de muchos que tenían espíritus inmundos, salían esto, dándos qué, grandes voces, y muchos paralíticos y cojos eran como. Ese es el Evangelio de Cristo. El Evangelio de Cristo no consiste en palabraduría, sino en qué, en poder. El Evangelio, escúcheme, el Evangelio sin poder, hermano, no funciona. ¿Qué es lo que nos transforma a nosotros? El poder de Dios. ¿Qué fue lo que cambió a Saulo de Tarso? No fue el poder de Dios. Dice que la gloria de Dios. ¿Qué pasó cuando iba camino a Damasco? Dice que descendió un resplandor del cielo. La gloria de Dios, hermano. Fue tan fuerte la gloria de Dios que el tipo quedó ciego. ¿Cuántos creen que la gloria de Dios es poderosa, es fuerte? ¿Cómo quedó Saulo? ¿Y el Señor lo dejó ciego? No. Entonces la gloria de Dios puede que en el momento, escúcheme, puede afectar algo en tu vida, pero es para Dios demostrar que Él es nuestro Dios, Él es nuestro Rey. Vamos, levante sus manos y diga: Señor, tú eres mi Dios, tú eres mi Rey. ¿Sí puede afectar la gloria de Dios algo? Claro, la economía. La gloria de Dios puede afectar la economía. La gloria de Dios, hermano, hace que la gente, ¿qué? Hablen de ti, que la gente te persiga. ¿Pero por causa de qué? De la gloria. Pero es para tu bien. Y es aquí donde nosotros tenemos que ser, digan conmigo, sabio. Y escuchar a Dios. Entonces, mire en el nivel que estaba Felipe. Que eso es lo que quiero que usted se enfoque. Y la humildad que tuvo Felipe para escuchar a Dios. El verso 6. Y la gente unánime escuchaba atentamente las cosas que decía Felipe, oyendo y viendo las señales que hacía. Porque de muchos que tenían espíritus inmundos, salían esto, dando grandes voces, y muchos paralíticos y cojos eran sanados. Así que había gran gozo en aquella que. Pero había un hombre llamado Simón, que antes ejercía la magia en aquella ciudad. Y había engañado a la gente de Samaria, haciéndose pasar por qué. Eso es lo que busca la gente, grandeza. Pero en Cristo Jesús la grandeza está en la humildad de cada uno de nosotros. A este oían atentamente todos, desde el más pequeño hasta el más grande, diciendo: este es el gran poder de qué. Pero eso es basura. Porque, escúcheme, el verdadero poder de Dios transforma y cambia al ser humano. ¿Cuánto alaban al Señor? Lo que tenía era la gente engañada. ¿Cuántos creen que el poder de Dios cambia? No escucho. ¿Cuántos creen que el poder de Dios transforma? Se tiene que ver ese cambio, esa transformación. Y eso lo va a hacer el poder de Dios. Y él tenía años de estar allí, teniendo a la gente enredada. ¿Y cómo seguía la gente? En sus mismos problemas. Pero cuando llega el verdadero evangelio de Cristo, usted queda libre. Ay, ay, ay. Usted es sano. Usted es salvo. A su nombre. Entonces mire lo que dice el verso 10. Y a este oían atentamente todos, desde el más pequeño hasta el más grande, diciendo: este es el gran poder de Dios. Y le estaban atentos, porque con sus artes mágicas les había engañado mucho, ¿qué? O sea que le tenía los ojos vendados. Hay gente cegada, hermano. Pero cuando creyeron a Felipe, digan conmigo, este sí es el verdadero evangelio. Pero cuando creyeron a Felipe, que anunciaba el evangelio del reino de Dios y el nombre de Jesucristo, se bautizaban hombres y ¿qué? También creyó Simón mismo. Y habiéndose bautizado, estaba siempre con Felipe, viendo las señales que hacía el Señor en la vida de Felipe, viendo las señales y grandes milagros que se hacía. Estaba ¿qué? ¡Wow! Qué bonito esto. El verso siguiente: cuando los apóstoles que estaban en Jerusalén oyeron que Samaria había recibido la palabra de Dios, enviaron allá ¿a quién? A Pedro y ¿a quién más? A Juan. O sea que Felipe estaba en la gloria. Imagínense, hermano, una gran multitud se convirtió. Se convirtió el brujo del pueblo. Escúcheme, el que tenía a la gente engañado. O sea, esto fue una cosa tremenda lo que Dios comenzó a hacer. ¿Con qué? Los paralíticos se levantaban, lo acabamos de leer. Los ciegos comenzaban a ver, ¿cierto? Los que tenían espíritus inmundos salían dando voces. ¿Y cómo quedaban? Libres. ¿Ah? Y ahora el Señor, estando Felipe en esa gloria, ahora le dice el Señor: devuélvete. ¿Cómo le dice? Y te vas a ir ahora al desierto. Bueno, y Felipe no le podía decir: no, Señor, ¿cómo se le ocurre? Si aquí estoy bien. Usted no ve lo que está pasando acá. Usted no ve lo que está pasando acá. Mire, hermano, hasta se convirtió el brujo. Pero cuando no hay madurez, cuando no hay formación, la gente no sigue a Dios. La gente sigue lo que sus ojos están viendo. Y usted y yo no estamos llamados para seguir lo que nuestros ojos ven. Usted y yo estamos llamados para seguir a Jesucristo. Digan conmigo lo que Dios habla. ¿Cuál sería el milagro más grande que pudo haber hecho Dios a través de la vida de Felipe? ¿Alguien me puede haber dicho? ¿Sabe cuál es? El obedecerle a Dios te va a llevar que Dios haga maravillas. Hasta allí, Dios lo comenzó a usar como usaba cualquier apóstol. Pero cuando este hombre, sin hacer resistencia, se devolvió y dejó a miles que estaban atentos, escuchando a Felipe, escúcheme bien, y Dios respaldando para írsele a predicar a una sola persona. ¿A quién? Al etíope. Pero después que predicó al etíope, ¿sabe qué sucedió? Que Dios cogió y lo transportó de una ciudad a otra. No fue que cogió un carro, ni tampoco cogió un avión, porque usted se puede largar para donde usted quiera, pero una cosa es que usted se largue y otra cosa es que Dios lo lleve. ¿Cierto que sí? Lo vuelvo a repetir, usted puede coger la moto, el carro, el avión, un avión, lo que sea, e irse para la Conquinchina, para donde usted quiera. El problema es que sea Dios quien lo esté llevando. ¿Dónde quiero llevar con este texto bíblico? Que tenemos que crecer, iglesia, para nosotros entender que estamos llamados para hacer la voluntad de Dios, que es agradable y perfecta. Hasta aquí Felipe estaba solo. Hasta aquí Felipe estaba comenzando su ministerio y ahora Dios lo prueba, oiga. ¿Cómo lo prueba? Bueno, primero lo pone en la gloria y ahora lo prueba para ver si era capaz de salir de Samaria e irse camino a Damasco, al desierto, para que le predicara a una sola persona. Y así hay hermanitos. ¿Sabe cómo hay hermanitos? Hay hermanitos que los tiene Dios sirviendo en la iglesia. Y entonces el día que ya no le entreguen el micrófono para orar, entonces ya, hermano, se enojan. Que yo no estoy llamado, hermano, para estar parado en una puerta. Yo no estoy llamado para esto. Yo estoy llamado para pastorear. Y Felipe no estaba pastoreando. Hermano, tenemos que crecer de veras. Porque si nosotros no dejamos el orgullo no te deja avanzar. O sea que Dios le estaba probando el orgullo ¿a quién? A Felipe, porque Felipe se podía haber enorgullecido. Y vuelvo y le repito, Señor, ¿cómo se le ocurre? Usted no ve cómo este paralítico se levantó. Usted no ve lo que está pasando aquí. Usted no ve el avivamiento que hay acá. Por eso es que Dios manda a Pedro y a Juan, pero a él lo saca. Note usted esto. Pero ni siquiera Pedro, ni siquiera Juan vieron el resultado de agradar a Dios como lo vio Felipe. Que Dios coja a una persona, hermano. Si dice la Biblia, hermano, que por obediencia según la Biblia, a quien Dios traspuso y se lo llevó al cielo fue a Elías. Y también a Enoch. Pero venga, aquí también pasó esto. Con la diferencia que no se lo llevó para el cielo, ni se lo llevó para Jericó. Se lo llevó para Sotaviento. Y dice, y entrando a Sotaviento, predicaba la palabra de Dios. Qué bonito es entender los llamados. Qué bonito es abrirle el corazón a Dios. Entonces, te estoy hablando para que usted entienda dónde estaba Felipe. Y cómo estaba el ministerio de Felipe. Y cómo Dios prueba el corazón de alguien. Por eso es que cuando Dios, hermano, te ponga a hacer algo, hazlo con mucho cariño y mucha humildad, porque Dios te está probando. Cuando estaban haciendo la iglesia del millón, se paró un líder de la iglesia del millón. Dijo, hermano, levante las manos, ¿quiénes saben conducir? Pues claro, como ese era mi oficio. Saber conducir. Yo venía de manejar buseta, de servicios urbanos y todas esas cosas en Maicao. Y yo levanté a mi hermano. Ok, hermano, ¿y cómo se llama el varón? Edison. Uy, hermano, Edison, bienvenido. Coja esa carretilla y esa pala. Delante de Dios. Delante de Dios. ¿Hay otro que sabe, sepa conducir? Ay, mire a ver si la gente levantó la mano. ¿Y sabe qué me pusieron? A donde se iba a hacer el primer culto. Eso fue para el primer culto que hicimos en la iglesia del millón. ¿Sabe qué me dijeron? Hermano, usted va a tapar todos esos huecos donde se va a poner la tarima y la carpa. Pero hermana, por favor, tiene que irse atrás donde se están los baños. Nosotros lo llamamos fotibón. Y tiene que ir a sacar el barro allá donde se cobó la poza. Claro, ahí habían acobado una poza donde están los baños. ¿Sí van a entender? Yo tenía que coger. Uy, hermano, ¿y sabe qué? ¿Sabe qué es lo bonito más de todo eso? Cojo yo, hermano, mi carretilla, mi pala. Eso está lejos. Le voy a explicar para que usted entienda. Eso está como de aquí al Parque Liguana. Para que usted pueda entender. Hermano, y me salieron callos, se me reventaron las manos. Y escúcheme, y no me dieron desayuno. Y no me dieron almuerzo. O sea, usted tiene que entender qué tipo de corazón tiene para Dios, para servirle al Señor. Y comencé, hermano, escúcheme bien, a tapar esos huecos. Eso sí, hermano, cogía esos huecos y le echaba, hermano, y le hacía así con los pies, le cogía la pala. Y yo le decía, Señor, tú me estás viendo, papá. Gracias porque lo estoy haciendo para ti, hermano. Y me cogió la noche tapando huecos. ¿Y sabe qué pasó? Nadie me dio el pasaje para devolverme. Y quedaba lejos. ¿Dónde quiero llegar con esto? ¿Dónde quiero llegar con esto? Que cuando una persona está llena del Espíritu Santo, de buen testimonio y lleno de fe, hace las cosas para Dios. No alguien. ¿Cómo estaba Felipe? Lleno del Espíritu Santo. Bueno, alguien lo tiene que recibir. Vamos, levante sus manos. ¿Cómo estaba Felipe? Lleno del Espíritu Santo, de buen testimonio y de fe. Una persona llena del Espíritu Santo se queja, le exige a Dios, no, simplemente le sirve a Dios con todo el corazón, con toda su alma y con toda su fuerza. ¿Cuánto alaban al Señor? Dígale, Señor, ayúdame a servirte con todo mi corazón, con toda mi alma y con toda qué. Y nunca se me va a olvidar, nunca se me va a olvidar eso. y tapé todos los huecos y llegó la noche. Y me senté con las manos botando sangre reventada de la pala y la carretilla. Yo le dije, papito, Dios lo he hecho para ti. ¿Ustedes saben qué resultó de eso que pasó allí? Porque cada cosa que usted haga para Dios y lo haga con amor va a traer un resultado. ¿Sabe qué resultó? Que en esa campaña, nunca se me va a olvidar, vino Pablo Portela cuando abrieron la iglesia allá. Y en esa campaña Pablo Portela dijo, hay un joven que es estéril, no ha podido tener hijo. Hoy quiero decirle que Dios te ha hecho libre y te ha sanado. Y yo me caí tirado de rodillas allí. Le dije, ese soy yo. Y estoy aquí para decirte que todo lo que usted haga para Dios, por muy pequeño que sea, trae recompensa. Alguien lo tiene que recibir. Vamos, vamos, trae recompensa. Todo lo que se hace para Dios, trae recompensa de Dios. Ahora yo le hago una pregunta. ¿Cómo recompensó el Señor a Felipe? Si dice que servía la mesa, ¿cómo le recompensó? Con el respaldo. No, alguien tiene que entender esto. Dice que Felipe servía las mesas. ¿Y qué era servir a las mesas? Atender a los hermanitos, a las viudas, escúcheme, a los ancianos. Y usted sabe, hermano, que atender a los abuelitos se necesita gente llena del Espíritu Santo. Porque te vas a encontrar con abuelitos resabiados. Bueno, aquí no hay abuelitos resabiados, pero que estén todos llenos del Espíritu Santo. Pero me imagino, hermano, que tenían que tener un amor para atender a esos abuelitos. Pero ellos lo hacían para Dios. ¿Por qué ser, hermano? Porque todo lo que se hace para Dios se ve un resultado. Ellos entraron sirviendo, escúcheme, a las mesas, a los abuelitos, a las abuelitas, hermana, a las viudas, a los que estaban allí, los atendían con la ropita, le lavaban la ropita. ¿Alguien está entendiendo? Les daban de comer, hermano. Y mire usted que cuando llegó la persecución a la iglesia, cuando Felipe entra a Samaria, Felipe no sabía lo que Dios le había regalado, porque cuando usted le recibe a Dios con el corazón, Él te llena de gloria. Bueno, alguien lo tiene que entender. Él te llena de gloria. O la unción usted la consigue en un instituto bíblico. Es en la formación, es en el servicio. Lo vuelvo a repetir. Es en la formación, en el servicio, donde nosotros lo que hacemos, escúcheme, vamos a recibir. Si usted le sirve al Señor con amor, con libertad, usted va a ser recompensado por Dios. Y yo no creo que Felipe le dijo al Señor, Señor, hazme un evangelista. No, fue Cristo quien le plació que usarlo para ganar almas para el Señor. ¿Y cómo terminó Felipe? El evangelista. Y hay evangelistas que le dice uno, coja una escoba y no vuelven más a la iglesia. ¿Cómo? Evangelistas. Listos para la corbata, listos para el vestido, pero no quieren pagar el precio. ¿Cuánto alaban al Señor? A su nombre. A su nombre. Hermano, tenemos que abrir el corazón a Dios de ver. Porque mientras usted le está sirviendo a Dios con el corazón, usted no se está dando de cuenta lo que Dios está poniendo en usted. Y por eso es que, hermano, no se le puede servir a Dios despreciando el servicio por muy pequeño que sea. ¿Qué pasa si yo hubiese despreciado el servicio? Yo lo podía haber despreciado. Yo podía haber dicho, no, hombre, yo que voy a andar manejando esa carreta. Y para manejar la carreta no necesitaba ni pase, ni necesitaba refrendar el pase. Necesitaba era coger la pala y echar para adelante. Pero hoy, hoy, gracias a Dios, hoy, gracias a Dios, me subo en esas plataformas tan importantes. Hoy, gracias a Dios, escúcheme, Dios le ha dado el privilegio de subirme en esos púlpitos tan prestigiosos, alabados sea el Padre. Porque es Dios quien honra a los que le honran. Felipe no despreció el servirle a los abuelitos. Amén. ¿Y usted se imagina a los abuelitos? ¿Usted no cree que hay abuelitos que se mean? ¿Sí o no? Se mean los que tienen 50, 40 años, no se mean un abuelito. Y todo eso le tocó lidiar a Felipe. Mire, ¿cómo fue el comienzo de Felipe? ¿Cómo fue? Por eso yo sé, hermano, que para ser un gran hombre de Dios, ¿sabe dónde está? En tu servicio. Pero venga, ¿cómo le sirves al Señor? Si usted me dice a mí que tiene un llamado especial de parte de Dios, pero usted no le sirve a Dios, déjeme decirle, usted no tiene llamado. Usted lo que tiene es un argumento en su cabeza. Porque para tener un llamado especial, ¿sabe a dónde se paga el precio? Sirviendo. Dios llamó a Saulo, pero Saulo le tocó servirle a Dios, para luego Dios llevarlo y escalonarlo y ponerlo a donde hoy nosotros sabemos que Dios lo puso, el gran apóstol que es para los gentiles. Entonces, entienda esto. ¿Dónde comienza el principio de este hombre? Por favor, capítulo 6, el verso 5. Busca pues, hermano, entre vosotros. Hechos capítulo 6, el verso 2 en adelante. Entonces los dos se convocaron a la multitud de los discípulos y dijeron, no es justo que nosotros dejemos la palabra de Dios para servir ¿a dónde? Pero venga, imagínense, los apóstoles servían a la mesa, predicaban, ¿qué no hacían? Y a medida que la iglesia fue creciendo, obviamente se ve viendo el descuido entre ellos. ¿Y qué comenzaron a decir los griegos? Que las viudas estaban siendo ¿qué? Como dijo alguien en estos días, el videoví, hermano, no se ve bien claro. Y qué bonito es que diga, hombre, pastor, ¿cuánto vale el videoví? Lo voy a comprar. ¿Cuánto alaban al Señor? Eso es servirle a Dios. ¿Ustedes qué dicen? Eso es servirle a Dios. ¿Cuántos creen que eso es servirle a Dios? Bueno, gloria a Dios. Voy a leer. Tengo ganas de predicar. Pero ya voy a terminar, también es verdad. Entonces los doce convocaron a la multitud de los discípulos y dijeron, no es justo que nosotros dejemos la palabra de Dios para servir ¿qué? Eso quiere decir que los apóstoles al principio sirvieron también a la mesa. Busca pues, hermano, entre vosotros a siete varones de buen testimonio, llenos del Espíritu Santo y de sabiduría, a quienes encarguemos de este ¿qué? Y nosotros persistiremos en oración, en el ministerio de la palabra. Agradó la propuesta a toda la multitud y eligieron a Esteban, varón lleno de fe y del Espíritu Santo. ¿Y a quién más? Ahí estaba Felipe. Pero resulta que Dios usaba a Esteban. Amén. Pero si usted nota, aquí no dice que Felipe estaba lleno de poder, pero sí dice que Esteban estaba lleno de fe y de poder. O sea que ya Dios estaba usando a Esteban, pero a Felipe era un niño espiritualmente. Pero miren lo que es servirle a Dios con el corazón. Hermano, si no entendemos esto por causa de la arrogancia, le debo decir que usted está desperdiciando la presencia de Dios. Mire, ese buzo que tiene el pastor, eso es para usarlo con orgullo en el servicio. Porque eso somos. ¿Qué somos? Yo lo tengo, yo me lo pongo. Mi esposa se lo pone. Yo cada vez que tengo la oportunidad y vamos a hacer un culto, hermano, ahí está. ¿Y qué dice atrás? No dice pastor. ¿Cómo dice? Al igual que ustedes. Dice aquí, servidores. Esos somos. ¿Qué? Esos somos. Aquí el único grande y poderoso es Jesucristo, el Señor. ¿A dónde están los servidores del Señor? Levante las manos los servidores. Ah, bueno. Felipe y Esteban eran servidores. Y cuando le servimos a Dios y lo hacemos con el corazón, mira el regalo que Dios nos da. Nos pone en el ministerio. Y no solamente nos pone en el ministerio, nos llena de gloria, Enrique. ¿Nos llena de qué? Entonces mire lo que dice, lo que pasaba. Por favor, ¿qué dice? Mire lo que dice. Léalo, por favor. El verso 3. Busca hermano entre vosotros a 7 varones de buen testimonio. ¿Cómo tenemos que servir? Digan conmigo, con buen testimonio y lleno de chisme. Ah, lleno del Espíritu Santo y de sabiduría, quienes se encarguemos de este qué. Y nosotros persistiremos en oración y en el ministerio de la palabra. Agradó la propuesta a toda la multitud y eligieron a Esteban, varón lleno de fe y del Espíritu Santo. ¿Y a quién más? Pero mire cómo estaba lleno Esteban, por favor. Mire cómo estaba. Mire cómo todo lo que Dios hacía por este hombre. El verso 8, ¿qué dice? Esteban lleno de gracia. Léalo, el verso 8. ¿Cómo estaba Esteban? ¿Qué hacía? O sea que Esteban estaba sirviendo en la mesa, pero Esteban tenía un nivel espiritual mayor que el de Felipe. ¿Cuántos están atentos a lo que Dios está hablando? Ya Dios estaba usando a Esteban. ¿Con qué? Con señales, milagros y prodigio. Venga. O sea que el que estaba siendo usado en la iglesia con señales, milagro y prodigio, los hermanos lo escogieron para servir en la mesa. ¿Y qué tal que él hubiese salido de copetón? ¿Cómo se le ocurre? ¿Usted no ve que Dios me respalda? ¿Cuántos están entendiendo ya? Uy, lo que es estar lleno del Espíritu Santo, de sabiduría. Ay, parece que no han entendido, hermano, lo que cómo Dios usaba a este hombre. Note usted. El verso 8. Bueno, para que usted entienda de lo que le estoy hablando, el capítulo 6 que dice, los cuales presentaron ante los apóstoles, quienes orando le impusieron las ¿qué? Y crecía la palabra del Señor, o sea que Dios comenzó a usarlos y el número de los discípulos se multiplicaba grandemente en Jerusalén. También muchos de los ¿qué? De los sacerdotes obedecían ¿a quién? ¿Por qué? ¿Por qué crecía la palabra? ¿Y por qué el número de los discípulos se multiplicaba? ¿Porque solo estaba predicando Pedro lleno de gloria? No, ahí estaba un Esteban. Imagínese Esteban cuchareando a los viejitos y mirándole. Ah, usted tiene una muela picada. Padre, sánale la muela. Ah, que usted, hermano, no puede comer porque está cojeando. Me estoy haciendo entender. Padre, endereza el pie al Señor. Quítale esa patuleca y pone un pie bueno. ¿Hacía qué? Grandes señales y prodigio en el pueblo. ¿En cuál pueblo? Estaba sirviéndole a los viudas, a los ancianos, a los desamparados. Pero ¿sabe qué es bonito esto? Que Esteban lleno de gloria y de poder, cuando lo eligieron, porque dice, eligieron a Esteban. Léalo, sí dice que lo eligieron. ¿Y quién lo eligió? Los hermanos. Eligieron a Esteban para que se ocupase en este servicio. Y él no dijo, ¿cómo se le ocurre, hermano? ¿Cómo se le ocurre, hombre? Usted no ve, hermano, que yo estoy es para cosas grandes. Usted no ve que yo estoy es echando fuera demonios con grandes señales y prodigios. ¿Cómo Dios prueba, verdad? ¿Qué estaba haciendo el Señor? ¿Qué estaba haciendo el Señor con Esteban? ¿Cómo Dios prueba? ¿Sí me estoy haciendo entender? Entonces, abra el corazón para que usted entienda lo que está elevando. Dice, eligieron. Quiere decir que no fue que él quiso, lo escogieron para hacer ese servicio. Y él no puso resistencia. Él no se le subió el champú en la cabeza. ¿Y Felipe cómo estaba? Felipe no estaba Dios manifestando en él todavía esto. Por eso usted ve que cuando Felipe entonces se va a Samaria y Dios comienza a recompensarle su servicio, ¿cuántos creen que Dios recompensa toda obra en nuestras manos que nosotros hagamos para él? ¿Sabe cómo le recompensó? Le recompensó también con poder y con gloria. Cuando él entra a Samaria es que se da de cuenta, hermano, que Dios lo comienza a respaldar. Pero a quien estaba respaldando allí fuertemente era ¿quién? A Esteban. Ay, yo necesito que usted ponga el corazón, iglesia amada. Coloque, lea el verso 2. Entonces los 12 convocaron a la multitud de los discípulos y dijeron, no es justo que nosotros dejemos la palabra de Dios para servir en la mesa. Buscad pues hermano entre vosotros a 7 varones de buen testimonio, llenos del Espíritu Santo y de sabiduría, a quien encarguemos de este trabajo. Y nosotros persistiremos en oración y el ministerio de la palabra. Agradó la propuesta a toda la multitud y eligieron a Esteban, varón lleno de fe y del Espíritu Santo. Cuando se habla aquí lleno de fe, ¿sabes de qué está diciendo? Lleno de poder. Porque la fe es la que te va a llevar a ti, óigame bien, a que sucedan cosas sobrenaturales. Pero Felipe todavía no estaba siendo usado, pero ahí estaba. Pero Esteban, según la Biblia, ya estaba siendo ¿qué? Usado en medio del pueblo. Entonces el verso 8, léalo para que se dé cuenta cómo Dios lo estaba usando en medio del pueblo. ¿Qué dice el verso 8? Y Esteban, lleno de gracia y de poder, hacía grandes prodigios y señales entre el pueblo. ¿Sí ves? Que Dios lo estaba usando. Dios lo estaba usando. Y esto a mí me parte el alma de saber, hermano, cómo tenemos que tener una humildad tan profunda, hermano, para servirle al Señor. Yo no tengo problema cuando voy a la iglesia del millón, hermano. De hecho, a mí me gusta coger los puestos más insignificantes. ¿Y usted sabe por qué? Porque la gente está buscando, óigame bien, están buscando siempre los más visibles. Parece que no. Cuando Dios habla que Dios puso los miembros en el cuerpo. Pero la gente viste con decoro ¿a quién? A los que son decorosos. Pero Cristo dice que los que son menos decorosos, a esos Cristo viste con más. Hay alguien lo tiene que recibir. A esos Cristo viste con más ¿qué? Decoro. Es decir, a eso Cristo usa, a ese Cristo respalda, a ese Cristo unge, a ese Cristo que llena. ¿Y está hablando de qué? Está hablando, ¿de qué está hablando? Está hablando de lo que Dios ha puesto en cada uno de nosotros. Está hablando de dones, está hablando de los miembros del cuerpo, pero dice que la gente, a los que buscan, a los que son más que decorosos, pero Cristo dio mejor honor. Ay, ay, ay, digan conmigo, mejor honor. Y por eso usted ve que estos hombres salen ahora Dios respaldándolo. Porque el hombre de Dios le sirve a Dios con el corazón sin buscar grandeza, sin buscar ínfula, porque la grandeza la da Dios. ¿Cuánto alaban al Señor? Alguien lo tiene que entender. Dios exalta al humilde, pero al altivo. Imagínense si Esteban hubiera tenido altivez, ¿qué hubiese dicho, pastora? Dígame. Si Esteban hubiera tenido altivez cuando lo pusieron a servir a las mesas, ¿qué hubiese dicho? Yo tengo un llamado más importante. Está loco. Bájese de esa nube. Porque Cristo, siendo Dios, ¿sabe qué hizo? Sirvió con tanta humildad. Cuanto alaban al Señor. Digan conmigo, sirvió hasta lavó los pies. ¡Ay, cuánto alaban a Cristo!

Servirle a Cristo es un privilegio. Servirle a Cristo es qué? Servirle a Cristo es un privilegio. Escucha esto. Dale aquí. Voy a hacer que lo tenga acá.

0: Permítame un momento. Escucha esto.
1: Pastor Enzo, Dios lo bendiga. Discúlpeme que no le he respondido ayer. Estaba borrada en una vigilia en un lugar donde no había señal. Y hasta ahorita estoy llegando otra vez aquí ya a casa. Entonces anoche sí vi su mensaje, pero ya me ocupé y no había señal. La señal era muy intermitente. De todas maneras, Pastor, gracias por su labor, por su servicio. Dios le recompense grandemente. Y gracias por reportárnoslo también. Que el Señor bendiga.
0: ¿Por qué? Porque aunque el coordinador, escúcheme, en Puerto Salgar no me haya pedido el reporte, yo tengo que tener la humildad para entender que yo tengo que someterme a él. ¿Y sabe qué hago? Cuando se recojan las ofrendas, escribo, le tomo una foto y se la mando. Y le digo:
2: Pastor Claudio, Dios le bendiga, Dios le bendiga. Ahí le mando el reporte del servicio acá en Melgar. Misión cumplida. Muchas gracias.
0: Porque eso no necesita que nos lo enseñe el pastor. Eso nos lo enseña el Espíritu Santo. El espíritu del profeta se somete al espíritu ¿de qué? Eso es como usted ir a predicar en un lugar y el pastor no te diga, no me mande reporte, nada de esto. Pero si yo lo pongo a predicar aquí o en cualquier lugar y usted no me pasa reporte, está bien. Está bien delante de una autoridad. Está mal, pero ¿qué le pasa? Él de pronto dice, no, el pastor Edinson, pues, pastor, y viene aquí a ayudarnos, a respaldarnos acá, y bueno, que mira a ver cómo hace el viernes. No, hermano, uno tiene que entender. Uno tiene que entender para qué Dios nos llamó, iglesia amada. Pero cuando hay arrogancia, cuando hay prepotencia, a la gente le cuesta someterse a una autoridad. ¿Le costó a Esteban someterse a los apóstoles? No. Le costó a Felipe, a Procoro, a Nicanor, a todos estos hermanos. Le costó someterse para hacer este servicio. No. Pero note que habían siete y solo dos sobresalen. Lo vuelvo a repetir. Habían siete, pero solo dos sobresalen. Y entre los apóstoles también habían 12, pero solo tres sobresalen fuerte. Pedro, Juan y Jacobo. ¿Cuánto alaban al Señor? Digan conmigo, hay que servirle a Dios con el corazón. Eso no es con ínfulas, ni con corbatín. Si se pone un cobartín, eso no está mal, hágalo. Pero ¿de qué le sirve andar aquí decorado cuando su corazón no está con decoro? Porque eso hace, el corbatín es un decoro. Y qué bonito es que el decoro lo tengamos aquí. ¿Lo tengamos dónde? Aquí en el alma, en el corazón, y le sirvamos al Rey, al dueño de la vida, escúcheme bien, al que murió por nosotros, el que nos lo ha dado todo, le sirvamos, hermano, como Dios se lo merece. Ya voy avanzando, hermano. Tranquilo. Pero aquí lo dice claramente, que ellos servían a la mesa y Esteban ya Dios lo estaba, ¿qué? Usando. Y no de cualquier manera. Lo estaba usando con poder. ¿Y qué más? ¿Cómo lo usaba? Señales y prodigio. Y usted sabe lo que es hacer prodigios. Increíble. Detener el sol allá y la luna acá, eso es un prodigio. Eso es bárbaro, créalo. Que Dios nos lleve allá. Levante sus manos. Dígale, Señor, yo también quiero que me uses.

a su nombre. Ahora entienda, vaya a Hechos capítulo 8 para que usted pueda entender lo que pasó con Felipe. Ahora Felipe, Dios lo comienza a ¿qué? Le comienza a recompensar su servicio. Vino la persecución, la iglesia le tocó salir. Escúcheme, mataron a Esteban porque a Esteban lo mataron. En el capítulo 8. Escúcheme, cuando Felipe se va, ya Esteban estaba enterrado. Su mejor amigo. Porque estoy seguro, hermano, que para crecer Felipe de esa manera, tuvo que haberse agarrado de Esteban. ¿Cuánto alaban al Señor? No, alguien lo tiene que entender. Tiene, si usted quiere crecer, tiene que agarrarse de gente de bendición. Y si quiere hacer otro del montón, agárrese de un necio y verá, ve cómo termina. Igual o peor. A su nombre. Entonces, llega la persecución, matan a Esteban. ¿Y por qué lo matan? Porque dice que este hombre, hermano, se estaban convirtiendo los sacerdotes. Si es así o no es así, vamos a leerlo, por favor. Hermano, para que usted tenga conocimiento. El verso 7, y crecía la palabra del Señor. Y el número de los discípulos se multiplicaba grandemente en Jerusalén. También muchos de los sacerdotes. ¿Qué pasaba? Ahora sí ve de dónde le viene la muerte a Esteban. ¿Quiénes son los que matan a Esteban? ¿No son los sacerdotes? Y dice la escritura que cada vez que iban a refutar con Esteban, dice que nadie le podía contradecir por el espíritu de sabiduría que había en él. ¿Cuánto alaban al Señor? Pero ¿qué dice la Biblia? Que estaba lleno del Espíritu Santo, lleno de fe, de sabiduría y de poder. De tal manera, hermano, que cuando iban los sacerdotes a reputarle, tenían que taparse los oídos. Pregúnteme por qué. Porque salían convertidos. ¿Cuánto alaban al Señor? Porque no podían resistir. ¿Alguien está entendiendo? Esto quiere decir que cada vez que llegaba algún sacerdote a discutir con Esteban, se convertía a Cristo. Hay alguien que tiene que recibir esta palabra. Cada vez que discutían con él, se convertían los sacerdotes. Si usted lo quiere saber, aquí dice, y venían y discutían con él, pero nadie podía reputar la palabra de sabiduría. Quiere decir que reputar, que quiere decir que nadie podía salirse con la suya. Todos se convertían al Señor. Y crecía el número. Qué hombre tan lleno de gloria, hermano. ¿Lo estamos entendiendo? Pero si hay problemas, si hay resentimiento, si hay rencor en el corazón, esas ínfulas no sirven sino para que el diablo haga fiesta en el infierno. Lástima que a Esteban lo mataron muy temprano. Pero ¿cómo sería ese ministerio? Que los sacerdotes se convertían. ¿Estás entendiendo, hermana Esperanza? ¿Cómo sería? ¿Cómo sería? Que esto no lo digo yo, hermano. ¿Sabe? Esto no lo digo yo, iglesia amada. Esto lo dice la palabra, el verso 10. Pero no podían, léalo. ¿Qué dice? Pero no podían resistir a la sabiduría y al espíritu con que hablaba. ¿Quién estaba predicando? ¿Felipe o Esteban? Esteban. Abran el corazón, por favor. El verso 6. Esteban, lleno de gracia, entiendan esto, de poder, hacía grandes prodigios, señal entre el pueblo. Entonces se levantó uno de la sinagoga, llamado de los, ¿de qué? De los libertos y de los sirenes, de Alejandría, de Cilicia, de Asia, disputando con qué. ¿Y por qué disputaban? Porque los sacerdotes se estaban convirtiendo. Qué bonito que ese ministerio hubiese durado un tiempo más, ¿verdad? ¿Usted qué dice, mi hermano? Gente así necesita a Dios en la tierra. Lleno de sabiduría, lleno de gracia, lleno de poder. Que cuando cojan la Biblia para hablarle a alguien, hermano, el diablo tenga que chuparse sus palabras.
Entonces, mire lo que dice el verso 9 al verso 10. Hermano, si usted no entiende esto, la verdad, hermano, tiene que meterse a 40 días de ayuno. ¿Quién es el que vive? ¿Qué dice? Pero no podían resistir a la sabiduría y al espíritu con que hablaba. Entonces sobornaron a unos para que dijese que le habían oído hablar, ¿qué? ¿Palabras qué? Por esto lo matan. ¿Ya lo entendiste? ¿Por qué lo matan? Lo matan por envidia. Lo matan. Y por eso usted ve que a Esteban lo mataron muy temprano. ¿Y sabe a dónde lo mataron? En el templo. En el templo. Y este hombre lleno de la gloria de Dios, cuando le están cogiendo a piedra, según la Biblia, ¿sabe qué dice? Dice la Escritura que se tiró de rodilla y dijo: veo los cielos abiertos, veo al hijo del hombre sentado a la diestra de Dios Padre. Y dice que tirado de rodilla le dijo: Padre, perdónales y no tengas en cuenta sus pecados. Ese hombre estaba lleno de la gloria de Dios, porque le estaban era dando piedra. Y a usted, cuando le dan piedra, usted dice: perdónales, o saca la macheta. Como se ve tantas cosas raras, Esteban no sacó la macheta. Esteban se tiró de rodillas y le dijo: Señor, veo los cielos abiertos y al Hijo de Dios. Y usted y yo, para ver los cielos abiertos y entrar donde está el Hijo de Dios, tenemos que estar llenos del Espíritu Santo como estaba Esteban. Alguien tiene que alabar a Dios. Tenemos, hermano, que meternos, escúcheme, al gobierno, al reino del Espíritu, para morir al régimen de la carne. El ego, la altivez, la soberbia, la fornicación, la mentira, el engaño, la ínfula humana. Que no sirve sino para hundir a la gente a destrucción y perdición. Pero la gente que se convirtió no fue poca, sacerdote. Dice: y se convertían los sacerdotes. ¿A quién estaba usando Dios? A Esteban. Y me imagino Felipe viendo todo esto, hermano. Y Felipe allí pegado, me imagino pegado de Esteban, hermano. Cuando ya matan a Esteban, es cuando se mete la persecución. Entonces Felipe le tocó, todos les tocó salir, excepto los apóstoles. Ellos se quedaron en Jerusalén. Ellos enfrentaron la furia del diablo. Por eso es que cuando el diablo se nos levanta, por muy fuerte que sea la furia, usted tiene poder para enfrentarlo. Bueno, alguien tiene que levantar sus manos. Digan conmigo: tenemos poder para enfrentar la furia del diablo. Cualquiera que sea, lo aplastamos en el nombre poderoso de Jesús. ¿Cuánto creen que lo aplastamos? Lo aplastamos, hermano. Porque Dios nos dio poder para ponerlo bajo vuestros pies. A su nombre. O sea que usted puede decir que la muerte de Esteban fue una pérdida. Y no fue una pérdida. Fue ganancia. Para mucha gente. A donde él le dio testimonio. Incluyendo Felipe. Y aquí termino. Por eso es que Felipe, entrando a Samaria, Dios lo usa. Dios lo respalda. ¿Lo respalda con qué? Con señales, milagros y prodigios. Comienzan los ciegos a ver, comienzan los paralíticos a levantarse, comienzan los demonios a salir, incluso se convierte el brujo. ¿Aló? ¿Se convierte quién? ¿Y si era brujo? Eso dice la Biblia. Entonces es aquí donde Dios ahora, escúcheme, le dice a Felipe, estando en esa gloria, mire lo que le dice Dios a Felipe: Felipe, devuélvete. Mire que cómo está probando Dios. Prueba al que está usando y lo pone a servir en las mesas. Lo está probando. Y ahora el que acaba de usar, y escúcheme, y está la gloria de Dios en Samaria, y todos los samaritanos lo oían y eran sanados por el poder de Dios. Ahora Dios le dice: sal de Samaria y vete camino a Damasco, al desierto. Y allá se fue, hermano. Él podía decir: ¿cómo se le ocurre, Señor? Yo imagino los consejos de Esteban. Hermano, el éxito no está aquí. El éxito está en reunirnos con Dios en el cielo. Hermano, no estamos para hacer nuestra voluntad. Yo me imagino el consejo, porque este hombre tiene una sabiduría muy fuerte. Por eso Felipe termina siendo lo que es.
Porque la sabiduría de un hombre de Dios te va a contagiar y te va a llevar a pensar como Dios piensa. Alguien lo tiene que recibir. Y yo me imagino que Esteban diciéndole a Felipe: el éxito no está en la tierra, el éxito está en reunirnos con Cristo en el cielo. Y para reunirnos con Cristo en el cielo hay que hacer su voluntad. ¿Cuánto lo alaba? Hay que hacer su voluntad, sin importar lo que sea. Y si hacemos la voluntad de Dios, somos felices, ¿sí o no? El rey David dijo: hacer tu voluntad me ha agradado. O sea, es decir, que el hacer la voluntad de Dios va a traer agrado a tu espíritu, a tu alma. Vas a encontrar satisfacción de lo que estás haciendo, por muy sencillo que sea. ¿Cuánto alaban al Señor? Aleluya. ¿Cuánto alaban a Cristo? A su nombre. Y aquí comienza el verso 26. Y un ángel del Señor habló a Felipe diciendo: levántate, ve hacia el sur, por el camino que desciende a Jerusalén, a Gaza, el cual es desierto. Entonces él se levantó, ¿y qué dice? Y fue, y sucedió que un etíope, eunuco funcionario de Candace, reina de los etíopes, el cual estaba sobre todos sus tesoros, había venido a Jerusalén, ¿para qué? Para adorar. ¿Está leyendo la Biblia, iglesia? ¿O se está durmiendo? Porque si está durmiendo, quien está perdiendo es usted. ¿Sí o no? Pero si usted está conectado, usted está como Felipe y Esteban, está recibiendo la gloria de Dios. ¿Qué sigue diciendo? El verso 28, y volvía sentado en su carro leyendo al profeta Isaías, y el Espíritu dijo a Felipe, wow, ¿quién le habló a Felipe? Y el Espíritu dijo a Felipe: acércate, júntate a ese carro. ¿Y qué dice? Acudiendo Felipe, ¿qué dice? Le oyó que leía el profeta Isaías y dijo: pero entiende los que leen. No le vaya a preguntar al lado si el que está al lado entiende, hermano. Y dijo: ¿cómo podré si alguno no me enseñare? Y rogó a Felipe que subiese y sentara con él. Yo estoy seguro, escúcheme, yo Edinson, estoy seguro que Felipe andaba con Esteban. Para terminar, siendo el hombre que fue, tenía que reunirse con un hombre de Dios. ¿El que anda con sabio? ¿No escucho? ¿El que anda con sabio? ¿Y el que anda con chismoso? Digamos la verdad, termina siendo chismoso. ¿O no? Sí, es así. Y bárbaro eso. Dejemos eso allí más bien. Dios mío, Padre. El verso 50, 30 dice: y acudiendo Felipe lo oyó que decía, leía el profeta Isaías, y dijo: pero entiende lo que lees. Y él dijo: ¿cómo podré si alguno no me enseñare? Y rogó a Felipe que subiese y le enseñara con él. Y el pasaje de la escritura que leía era este: como oveja a la muerte fue llevado, como cordero mudo delante del que los trasquila, así no abrió su boca, y en su humillación no se hizo qué. El verso siguiente: mas su generación, ¿quién la contará? Porque fue quitado de la tierra su vida. Respondiendo el eunuco dijo a Felipe: te ruego que me digas de quién dice el profeta esto, ¿de sí mismo o de algún otro? Entonces Felipe, abriendo su boca, comenzó desde esta escritura y le anunció el evangelio de Jesús. Y yendo por el camino, llegaron a cierta agua, y dijo el eunuco: aquí hay agua que impide que yo sea bautizado. O sea que la misma unción que estaba en Esteban reposó en Felipe. Alabe al que vive. Y al que cogía con la palabra de sabiduría, ¿se convertía o se convertía? Vamos, alguien tiene que buscar esa gloria. Y lo más difícil en aquel tiempo era que alguien se bautizara en el nombre de Jesús. Porque a Jesús lo tenían o lo tienen allá como un falso profeta, como un anatema. Escúcheme, lo tienen, hermano, como lo peor en Israel. Por eso es el bautismo en el nombre de Jesús.
El bautismo en nombre de Jesús no es para nosotros los gentiles. El bautismo en el nombre de Jesús es para los judíos. ¿Cuánto alaban al Señor? Porque no lo recibieron. Entonces lo bautizaban en el nombre de Jesús como sello de que ellos estaban creyendo que Jesucristo es el Salvador. Alabe al que vive. ¡Ay, mi alma alaba al Padre! ¡Mi alma te alaba, Cristo! ¡Santo! Entonces, tenía sabiduría Felipe. Se convirtió en eunuco. Pero lo más bonito, lo bautizó y dice la escritura, como para que no se devolviera para Jerusalén. ¿Sabe quién es el Señor? Lo traspuso a sotaviento. Y él entendió. Ay, Señor, ya me gané el eunuco. Ya cumplí con la labor. Ahora me devuelvo allá, porque eso allá está una bendición. Eso no se trata de eso. Esto se trata es que Dios esté en el asunto. Para que no nos pase lo que le pasó. ¿A quién? ¿A Lo? ¿Sí le pasó algo a Lo? Ah, porque comenzamos a ver con los ojos de la carne y no comenzamos a ver con los ojos del Espíritu. Y cuando usted mira con los ojos del Espíritu, entonces usted no está entretenido con las multitudes, usted no está entretenido con las llanuras, usted está viendo la gloria de Dios. ¿Cuánto alaban al Señor? Levante su mano y dígale: Señor, ayúdame a ver con los ojos del Espíritu y no los ojos humanos. Te amo, Jesús. Y aquí termino. De veras, ya terminé. ¿Quién es el que vive? Y mire lo que dice. Esto es increíble, hermano. Y mire lo que dice, por favor. El verso 34. Y respondiendo el eunuco dijo a Felipe: te ruego que me digas de quién dice el profeta esto, de sí mismo o de algún otro. Entonces Felipe, abriendo su boca, comenzando desde esta escritura, es decir, desde el libro de Isaías, le anunció el evangelio de ¿quién? Y Isaías fue uno de los que más habló de Jesús. ¿Cuánto alaban al Señor? Y yendo por el camino llegaron a ciertas aguas y dijo el eunuco: aquí hay agua, ¿qué impide que yo sea bautizado? Recuerde que aquí quiero hacer una paréntesis. Aquí quiero hacer una paréntesis. Y es esto. ¿Por qué Felipe le habló del bautismo en agua? Porque donde se predique la doctrina de Cristo, donde se predique el evangelio del Señor, lo primero que se le habla a la gente, uno, es de arrepentirse, y dos, bautizarse para Cristo Jesús. Recuerden que Juan predicaba y bautizaba inmediatamente. Recuerde que Jesús predicaba y bautizaba inmediatamente. Y recuerde que Pedro predicaba y bautizaba inmediatamente. Recuerde que el apóstol Pablo predicaba y bautizaba ¿qué? Inmediatamente. Entonces, todos los que fueron formados bajo la gracia de Cristo saben que la salvación está en aceptar a Cristo y bautizarse para vida eterna. ¿Cuántos reciben la palabra? Por eso termina con el bautismo. A su nombre. Y mire lo que dice el verso 37. Y Felipe dijo: si crees de todo corazón, bien puedes. Y respondiendo dijo: creo que Jesucristo es el Hijo de Dios. Bonito esto, ¿no? ¿Qué le dijo Felipe? Ay, cuánto me gustaría que usted abriera su corazón y se dejara pastorear por el Señor Jesús a través de su palabra. El eunuco dice: ¿qué impide que yo sea bautizado? ¿Y sabe qué le dijo Felipe? Si crees de todo corazón, bien puedes. O sea que para bautizarse no se necesita, escúcheme, un discipulado, módulo 1, módulo 2, módulo 3. Esas son cosas de los hombres. Se necesita creer de todo corazón. ¿Cuántos están recibiendo la palabra? Si crees de todo corazón, bien puedes. Sí puedes bautizarse. Si usted está reconociendo ahorita que Cristo, y usted dice: pastor, yo creo, entonces lo puedo meter, si es posible, hasta en una ponchera. ¿Ah?
¿A dónde lo puedo meter? Bueno, aquí hemos metido varios en la alberca esa que está allá arriba. ¿De veras? ¿Cierto, mi amor? A varios he metido allá. Y me toca decirle, había unos grandes, hermano. Había un negrito así grande. Y yo le dije, vamos, métase más, húndase. No, pastor, es que ya no puedo más, pero haga el deber. Y usted me dice, no, pastor, porque el bautismo tiene que ser en río. No, Juan estaba en río. El Señor Jesús estaba del otro lado del río. Pero venga, usted lee la escritura. Escúcheme, a Cornelio lo bautizaron en su casa esa noche. ¿Sí es así o no es así? Venga, ¿y será que Cornelio tenía un río allí? Y el carcelero que bautizó Pablo esa noche cuando cantaba himnos al Señor, y dice que esa noche bautizó al carcelero y a toda su casa. Alabe al que vive. ¿Será que en la casa del carcelero también había río, hermano? Porque la Biblia dice que cuando el carcelero le dijo, varones, ¿qué hago para ser salvo?, él le dijo, cree en el Señor Jesucristo. Y dice que esa noche el carcelero recibió a Pablo en su casa, le limpió las herida y Pablo lo bautizó con toda su casa. ¿Había río allí? Pero como nosotros estamos en medio del río Bailongo, pero no se vaya a bailar. Nosotros vamos y hacemos el bautismo allí. Pero si en un caso dado alguien te ruega que lo bautice, no te oponga. ¿Alguien lo está entendiendo? No te oponga. Saca la ponchera, lo que sea, y bautízalo para la gloria de Cristo. Porque no sabes si es el último día de su vida y si su alma hoy parte, se va con Cristo. Pero si alguien muere sin bautizarse, no entra al cielo. Porque el que creyere y fuere bautizado será salvo. El que no creyere será condenado. Tengamos cuidado con esto. Pastor, y entonces el que estaba en la cruz era judío. Ya yo se lo he enseñado bíblicamente. El que estaba en la cruz se estaba reconciliando. Una cosa es el que se está reconciliando y otra cosa es el que se está convirtiendo. El que se está convirtiendo tiene que bautizarse, pero el que se está reconciliando tiene que abrirle el corazón otra vez a Dios y buscarlo. Como dijo el que estaba en la cruz, Señor, tú no mereces esto. Nosotros merecemos nuestro castigo. Acuérdate de mí cuando venga en tu reino. ¿Sabe qué estaba diciendo ese judío? Estaba creyendo que el que estaba colgado es el Salvador. Y que el que estaba allí iba a volver otra vez. Acuérdate cuando vengas en tu reino. Desde hoy estarás conmigo. Y los judíos por naturaleza no son bautizados. Yo se lo he mostrado bíblicamente. En el mar, en la nube. Ayúdeme. En la circuncisión. No podemos, por eso hay que pedirle sabiduría a Dios. Por eso cuando alguien, se lo digo con todo el respeto, por lo que he podido conocer gracias al Espíritu Santo, que cuando una persona muere y usted me dice a mí que le hizo la oración de fe pero no fue bautizado, yo quedo sin un sabor feo. Por esa razón fue que Jesús mismo bautizaba inmediatamente. Por eso era que los apóstoles bautizaban. Y por eso es que Marco lo dice: el que creyere y fuere bautizado será salvo. Pero no, oye, no nos vamos tan lejos. El apóstol Pedro le tocó hablar del bautismo y dijo: el bautismo que corresponde ahora sí salva. Y explica, no les limpia la conciencia, pero sí lo salva. ¿Cuánto alaban al Señor? El bautismo que corresponde ahora, sí salva. Pero quien te limpia la conciencia es Cristo, su palabra. Pero sí salva. ¿Sí salva el bautismo? ¿Sí es para salvación? Y entonces, ¿por qué lo bautizó Felipe? Porque eso aprendieron de Jesús. Recuerde que Felipe viene de la era de Jesús. Felipe fue discípulo de Jesús. ¿Cuántos pueden alabar al Señor? Recuerden que Esteban fue discípulo de Jesús. Y aquí termino.
Esposa, búsqueme la primera de Pedro, el bautismo que corresponde ahora sí salva, sí salva. ¿Sabe qué quiere decir? Es para salvación. Y pone, por ejemplo, Pedro allí diciendo que por agua se salvaron 8 personas. Y esa agua, ese diluvio, Pedro lo pone, escúcheme, como el bautismo en agua. ¿Alguien está entendiendo? Bueno, vamos a leerlo, por favor. Pero ahorita, téngalo allí. Y aquí termino. Capítulo 8. Es que me interesa que usted entienda esto finalizando acá. Y dice aquí, el verso 38, y mandó a parar el carro y descendieron. ¿A dónde descendieron? Hechos capítulo 8, verso 38. Mandó a parar el carro y descendieron ambos a las aguas, Felipe y el eunuco, y le bautizó. Cuando subieron del agua, el Espíritu del Señor arrebató a Felipe y el eunuco no le vio más y siguió gozoso su camino. Pero Felipe se encontró, ¿en dónde? En Azoto. ¿A dónde lo puso Dios? ¿Cómo se llama el pueblo donde Dios lo puso? ¿A dónde? Pero mire lo que dice el texto bíblico, el Señor lo traspuso. ¿Sí lo dice o no lo dice? ¡Qué bendición! Dice el verso 39. Y cuando subieron del agua, el Espíritu del Señor arrebató a Felipe el eunuco y no lo vio más y siguió gozoso su camino. Pero Felipe se encontró en Azoto. ¿Y qué más dice? Y pasando anunciaba el Evangelio en todas las ciudades hasta que llegó ¿a dónde? Allá fue donde Felipe hizo su vida, todo el resto de su vida. Allá se casó, allá tuvo, pastor, 7 hijas. Aquí Felipe iba solo. Pero él se hubiera podido haber quedado en Samaria. Hay veces no sabemos de qué Dios nos está guardando, hermano. ¿Cierto que sí? No sabemos de qué Dios. ¿Y qué tal que una samaritana le hubiera enredado la vida? Allá terminó Felipe. ¿Y sabe cómo terminó? El gran evangelista. ¿Y sabe que tenía 7 mujeres profetas? Es decir, le rindió bien el tema. Yo tengo 2, me faltan 5. Mi esposa no me agacha así la cabeza y dice así. Dios mío, ten misericordia, Padre. En Barranquilla parió una mujer 5. Después parió como 7. ¿Sí pasa esto, hermano? ¿Sí pasa? Yo no sé cómo salen esos cachorritos, pero salen. Entonces, aquí termino, iglesia amada. ¿Y sabe para qué es? ¿Cómo una persona formada, llena de Dios, con el carácter de Cristo, no mira lo que sus ojos están mirando? Siempre están dispuestos para mirar con los ojos del Espíritu. Dejar una región con un avivamiento. Escúcheme, con una cantidad de gente y el respaldo que Dios le estaba dando para ahora obedecerle a Cristo e irse a predicarle a ¿cuántas personas? A uno. Al eunuco, y se lo ganó. ¿Y qué hizo el Señor para que no se devolviera? Pues sí, si el Señor no lo hubiera arrebatado, yo creo que Felipe dijo, bueno, Señor, misión cumplida. Me voy para Samaria. ¿Sí o no? Pero al darse cuenta que Dios lo cogió y lo puso en ese pueblo, él entendió, aquí no hay de otra, ya no me puedo devolver. Si el mismo Cristo me puso aquí, ¿cuánto alaban al Señor? Alábelo, alábelo, alábelo. Por eso usted ve que allá muere, escúcheme, por eso usted ve que allá muere, ¿quién? Felipe, allí crece, allí va Pablo, allí va Pedro, allí van todos los hombres de Dios a visitar a Felipe. Allá fue Saulo de Tarso a visitar a...
Y salieron sus hijas profetizándole. ¿A quién? A Saulo de Tarso. Obedecer a Dios es una maravilla, hermano mío. Lo vuelvo a repetir. Servirle a Dios es un privilegio. Pero tiene que ser con un corazón de Dios, un corazón sano. Sin ínfulas, sin arrogancia, con humildad. Y estamos viendo las dos caras, ¿verdad? Clarito. Uno que Dios estaba usando y lo pone a limpiarle pañales a los abuelitos. ¿Sí o no? Oye, abuelito, que no hay que limpiarlos. ¿Sí? ¿Sí? Ah, bueno, pues yo he ido, yo alcancé a ir, hicimos culto en, ¿cómo se llama? En el ancianato. Y qué triste, hermano, de ver viejitos allá poposeados, hermano. Y qué triste, hermano, escúcheme, que el pañal con una cantidad de días que no se lo cambian, hermano. ¿Y usted no cree que eso también estaba en los abuelitos de la iglesia primitiva? Ahí no dice que nomás era el pan, dice la distribución diaria. Y entre la distribución diaria está, hermano, en mantenerlo bien arregladito. ¿Cuánto alaban al Señor? Ahí alguien lo tiene que entender. ¿En mantenerlo bien qué? Por eso es que le estamos pidiendo a Dios que nos entregue ese lugar. Porque allá vamos a meter a todos los viejitos. Y vamos a poner a la hermana Esperanza de coordinadora y de los viejitos. Y una puerta vamos a hacer. ¿Usted cree que estoy hablando locura? Y una puerta vamos a hacer acá. ¿Sabe para qué? Para entrar y antes de acostarse el devocional, hermano, ábrele la puerta y que vengan los peladitos para entrar a la iglesia. La iglesia sabe que yo estoy hablando una verdad. Pero todo es en el tiempo. No escucho, todo es en el tiempo. Todo es en el tiempo de Dios. Termino. Sírvale a Dios con el corazón. Y Él te va a honrar poniéndote en el ministerio. Y Él te va a honrar con sabiduría. Él te va a honrar con espíritu de sabiduría y con palabra de sabiduría. Y con unción, con poder. No, pastor, pero yo quiero una gallina, hermano. Es mejor la sabiduría, la gracia, la gloria de Dios que la gallina. Porque la gallina te llena la panza por un rato, pero vuelve el mismo problema. Pero cuando Dios te bendice con sabiduría, con revelación, escúcheme, con poder, no va a faltar la gallina, alabe al que vive. El pavo. Póngase sobre sus pies. La icotea. La iguana con coco. Póngase sobre sus pies. ¿Lo entendimos? ¿Le vamos a servir a Dios con amor? ¿De veras le vamos a servir a Dios con amor? ¿Vamos a despreciar el servicio por muy pequeño que sea? ¿A quién despreciamos? Al Señor Jesús. Cuando alguien desprecia el servicio por muy pequeño, está despreciando al Señor, hermano. Levante sus manos al cielo, póngase sobre sus pies. Padre, te damos gracias porque hoy hemos escuchado tu voz. ¿A cuánto Dios le ha hablado en esta hora? Hemos escuchado tu voz. Te pido que nos ayude, papá. Señor, ayúdanos. Solo tú me puedes ayudar, dile. Así como llenaste a Felipe, a Esteban, a todos los apóstoles de tu gloria, de sabiduría. Así necesito que tú me llenes para entenderte, papá, para comprender, Señor, tu verdad. Dile, Señor, levántame, por favor, levántame en esta hora. Dile, Señor, aquí estoy, Señor. Sana mi corazón, dile. Tú mereces lo mejor de mí, dile. Señor, tú mereces lo mejor de mi servicio, Dios mío. Pero lo que hago, tengo que hacerlo, Señor, no quejándome, sino de buena voluntad, papá. Padre, bendice la iglesia en esta hora.
bendíceles con tu presencia, bendícele con tu poder, Señor. Alcánzale, alcánzale, Cristo de la gloria, alcánzale, Señor amado. Toca allí sus corazones, Dios mío. Pastoreales, Padre, de una manera especial. Rompe lo que tienes que romper, quebranta, Señor, lo que tienes que quebrantar. Saca de nuestras vidas, Señor, todo aquello que no nos deja crecer, todo aquello que nos separa de ti. Dile, sácalo de mi corazón, Dios mío, pero te serviré, Señor, con humildad, con mansedumbre. Dígale, te serviré con amor, Señor, te serviré con libertad, Padre celestial. Mi vida es tuya, Señor, yo la pongo, Señor, en tus manos. Mi vida es tuya, Señor amado, yo la pongo a tu servicio. Úsame, Padre. Dile, Señor, úsame, úsame para ganar almas, úsame para ganar los sacerdotes, para ganar a los policías, para ganar a los soldados, para ganar a los médicos. Dígale, para ganar, Señor, a los indigentes, para ganar, Señor bendito, a los pobres, para ganar, Señor, a todos, papá. Úsanos, dile, Señor, úsanos. Para eso necesitamos, Dios mío, el espíritu de sabiduría y de poder. Si queremos ganar las almas como Esteban, necesitamos el espíritu de sabiduría y de poder, Señor. Respáldanos como iglesia, con señales, con milagros, con prodigios, papá. Dile, aquí estoy, mi rey, aquí estoy. Dile, aquí estoy, Señor. Ayúdame a servirte con sencillez de corazón. Ayúdame, papá. Bendícenos hoy. Vamos, yo quiero que levante sus manos. Si Dios te ha hablado, levanta tus manos y deja que el Espíritu Santo fluya. Deja que el Espíritu Santo se mueva. Hermano, deje que el Espíritu Santo lo unja. Deje que el Señor lo bendiga en esta mañana. Si has escuchado su voz, no endurezca más tu corazón. Es por tu bien, iglesia amada. Abre el corazón y deja que Cristo entre. Su palabra, aleluya. Señor, fluye, fluye, Espíritu de Dios. Fluye en esta hora. Llévate toda dolencia, llévate todo malestar. Llévate, llévate, Señor bendito, todo lo que no es tuyo. Sácalo, sácalo, toda influencia del enemigo. Dígale, todo dardo del enemigo se va, se va, se va. Toda carga se va de mi vida. Dígale, se va hoy, se va toda carga, se va toda enfermedad del alma, se va en el nombre de Jesús de Nazaret. Padre, levanta tu mano de poder para que se hagan señales, milagros y prodigios. Padre, levanta tu mano de poder y levanta al caído en esta hora. Bendíceles de una manera especial. Gracias por tu favor. Dígale, gracias por tu gracia, gracias por tu gran amor, gracias por todo lo que estás haciendo. Gracias, Señor, porque hoy me has hablado. Dile, hoy he escuchado con claridad, a la luz de la palabra, tu verdad. Un antes y un después, un después y un antes, Señor. Un Esteban que tú lo usabas y lo pusiste a servir en las mesas y lo hizo con alegría. Un Felipe, Señor, que te servía allí con entusiasmo, con amor, pero lo ungiste, papá, para ponerlo como evangelista. Eso es lo que necesitamos, Dios mío, ganadores de almas. Eso es lo que necesitamos, Dios mío, gente apasionada. Eso es lo que necesitamos, gente que salga por estas calles predicando la palabra y anunciando que Jesucristo es el Salvador, es el Señor. Dile, Señor, aquí estoy, papá, tómame. Y aquí termino, dos minutos. Levante sus manos, cierre sus ojos. Usted tiene que salir ahora tocado por Dios. Ya la palabra entró, ya Cristo entró a tu corazón hoy también. Cristo tiene que entrar a nuestro corazón todos los días. Si abres el corazón, Él entrará, dice. Cenará contigo y tú con Él. La palabra cenar es que usted entiende la Biblia. Usted se alimenta, usted se fortalece, usted se nutre, y cuando salga hallará pasto, vas a hallar la bendición de Dios. Levante sus manos. Espíritu Santo, hoy nos has regalado, Dios mío, un tiempo de bendición. Un tiempo, papá, especial. A través de tu presencia y de tu palabra. Ahora te pido, Señor, que tú toques sus corazones. Que tú les bendigas de una manera especial. Que sus oraciones hoy sean contestadas.
Que ellos salgan de aquí con la respuesta, con su petición. Que ellos salgan de aquí, Señor, con tu gracia, con tu favor. Alguien tiene que recibir, alguien tiene que recibir. Porque en cada culto Dios te bendice, hermano. En cada culto Dios tiene que traer una respuesta a tu vida, hermano. En cada culto Dios abre los cielos, Dios mío, para bendecir toda obra de sus manos. Prospérales, bendíceles hoy. Levántales, Señor, y que ellos puedan ver, Señor, tu favor, tu gracia en la economía, allí en el hogar, allí en el matrimonio, en la familia, allí en el trabajo, Señor, allí en cualquier área, Señor, donde el diablo, Dios mío, ha estado allí metiendo su mano. Sácale en victoria, y que las manos cochinas del diablo hoy salgan de allí, hoy salgan de allí, hoy salgan de allí, hoy salgan de allí. La envidia se va, los chismes se va, la murmuración se va, en el nombre de Jesús. Y Dios te bendice, te guarda, te prospera, y será una semana de victoria. Vamos, levante sus manos y diga: una semana de respuesta, una semana de señales, una semana de prodigio, una semana donde Dios te sorprenderá con lo que está retenido, donde Dios te abrirá puertas y las bendiciones retenidas van a llegar a tus manos pronto, mañana, en el nombre de Jesús. A su nombre. Siéntese, por favor. Vamos a recoger los diezmos, las ofrendas. Recuerden la ofrenda para terminar de organizar el templo. Necesitamos trabajar con el púlpito esta semana. Necesitamos meterle mano ya. Tenemos el aniversario para el 28 de octubre. Estamos orándole al Señor que nos apareje un grupo de salmistas para ese día. Que ayúdenos a orar para que Dios nos apareje todo. Amén. Sabemos que Dios tiene el control de todo. Digan conmigo: el control de todo. ¿Cuántos creen que el Señor tiene el control? Entonces, su ofrenda generosa, escúcheme, usted la ve reflejada en lo que se está haciendo en la casa de Dios. Pero usted va a verla reflejada, ¿sabe qué? 10 veces más en tu finanza. Bueno, alguien lo tiene que recibir. 10 veces más en tu finanza. Levante sus diezmos, sus ofrendas, y la ofrenda especial para seguir con la organización del templo. Padre, bendice el alfolí. Prospérales en gran manera, Señor. Oramos delante de ti, Señor, para que abras los cielos sobre ellos, papá. Y les bendiga hasta que sobreabunde, Dios mío. Padre, reprende al devorador para que no dañe el fruto de sus trabajos. Que toda esterilidad, Señor, en la economía, hoy se seque, hoy se vaya en el nombre de Jesús, y que sus negocios prosperen, Señor. Padre, que en el lugar donde ellos están trabajando, tú pongas gracias, Señor, y les multipliques el salario, les multipliques, Señor, la bendición. Hoy te lo rogamos en el nombre de Jesús. Amén. Y amén. Podemos pasar adelante. Hágalo con gozo y con alegría.

Gloria a Dios, aleluya. Sí, Señor, te damos gracias. Gracias, mi Jesús. Nos preparamos, los hermanos bautizados, vamos a participar de la mesa del Señor. Padre, bendice el pan, la copa, en el nombre de Jesús. Amén y amén.

Sí, Señor, te damos gracias. Gracias, Jesús. Gracias, Señor. Te damos gracias, Jesús. Solo tú eres bueno, solo tú eres grande, papá. Gracias, mi Jesús. Pronto vamos a tener los bautismos. Los vamos a tener en el mes de octubre. Vamos, recuerde que el que creyere y fuere bautizado será salvo. El que no, ¿será qué? Eso dice la Biblia. Y estas señales seguirán. Y este evangelio también seguirá. Y se seguirá predicando lo mismo. Arrepentimiento, perdón de pecado y salvación para vida eterna. A través de Cristo y el bautismo en agua. La Biblia dice que la noche que el Señor Jesús se reunió con los discípulos, partió el pan, dio gracias y dijo, come, este es mi cuerpo, que por vosotros es partido. Así que todas las veces que de él comieres, la muerte del Señor Jesús anunciás hasta que Él venga. Por sus llagas somos todos curados. Que Dios les bendiga.

0: De la misma manera, también tomó la copa después de haber cenado, diciendo: este es el nuevo pacto que he hecho por vosotros. Por causa de su sangre tenemos entrada al reino de los cielos. Y su sangre nos ha limpiado de todo pecado. Que Dios les bendiga grande y poderosamente. Gloria a Dios. ¿Quién es el que vive? Póngase sobre sus pies para ser despedido. Que el Dios Todopoderoso les bendiga. Que Dios les bendiga.
1: Gloria a Dios. Dios les bendice, iglesia. ¿Cuántos salen bendecidos, gozosos, edificados? Gloria al Señor. Bueno, le quiero recordar a los hermanos que el 12 de octubre tenemos el Congreso de Mujeres en Bogotá y, como de costumbre siempre, nos vamos para Bogotá ese día a participar del clamor por Colombia. El primer día es familiar, donde va toda la familia. Si quiere anotar a su mamá, su papá, sus hijos, bueno, gloria al Señor, hermano. Es, va a ser una gran bendición para poder participar de ese gran tiempo allá en la ciudad de Bogotá. ¿Cuándo es? El 12 de octubre. Iglesia, también le quiero recordar que el domingo tenemos el servicio congregacional, el ayuno congregacional, es decir, el domingo tenemos un solo servicio a partir de las 8 de la mañana hasta el mediodía, porque estamos todos de ayuno como siempre acostumbramos, amén. Entonces lo voy a invitar que levante sus manos al cielo para ser despedido. Padre, en el nombre poderoso de Jesús, alabamos y bendecimos tu precioso y glorioso nombre, Dios amado. Gracias por este precioso tiempo de palabra, de ministración, donde tú estás sobrando en tu iglesia, estás trabajando, Señor, de una manera sobrenatural, afirmando la fe de cada uno de ellos, confortando sus corazones, trayendo sabiduría y inteligencia espiritual al pueblo, Señor, derramando tu gloria y tu gracia sobre cada uno de ellos, oh Dios. Padre, te pido, bendíceles ahora que van a salir de este lugar, tu preciosa casa, Señor, pero sé que tu presencia va con todos, Señor amado, que tu gloria sea su retaguardia, que ángeles, Señor, siempre estén alrededor de ellos, de sus casas, de sus familias, en el nombre poderoso de Jesús. Amén. Bueno, mis hermanos, como siempre, vamos a bendecir a los jóvenes. Allí siempre sacamos una ofrenda para bendecirlos a ellos. Y no se vaya a ir, pase adelante, bendígalo para que ellos se puedan comer un heladito, bueno, cualquier cosa que se antojen. Recuerde que ellos siempre están sirviendo en el templo. Tal vez usted viene cada 8 días, pero ellos están aquí, hermano, de martes a domingo sirviéndole al Señor. Entonces vamos a bendecir a los muchachos y, bueno, usted va pasando y puede ya salir. Que el Señor les bendiga a todos y que tenga una feliz tarde. Bendiciones.

A través de los tiempos, Dios ha hecho grandes señales y prodigios. Ha operado sobrenaturalmente. Él es el mismo ayer, hoy y siempre. Y continuamos proclamando sus milagros.

Vamos a dar un grito de júbilo delante del Señor. Dios es Dios poderoso.

¿Cuántos son parte del ejército del Señor? Hemos sido llamados a pelear la batalla del Señor. Nos hemos enlistado en este ejército poderoso, del cual Jesucristo es el capitán.

sea su alabanza. Todo el que tenga un Dios.

Y recorrió Jesús toda Galilea, enseñando en las sinagogas de ellos y predicando el evangelio del reino y sanando toda enfermedad y toda dolencia en el pueblo.

Esto está ocurriendo en el Centro Misionero Bethesda, La Dorada.

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siempre. 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

0: Bendiciones, muchas bendiciones de parte de nuestro Dios Todopoderoso para cada uno de los hermanos, hermanas, oyentes, televidentes, personas lindas y preciosas que Dios ha colocado como columnas, intercesores, servidores, colaboradores, sembradores y personas que han estado con un corazón dispuesto siempre para respaldar el ministerio, la obra de Dios y para también respaldarnos a nosotros, al pastor Enrique, a mí como pastores. Un saludo muy especial y una gratitud para todos los pastores de la obra misionera, sus hogares, sus familias, porque como el pastor Enrique dice, ya no es uno solo, ya somos un cuerpo y un cuerpo tiene muchos miembros. Para mí, la pastora Mélida de Gómez, es una bendición poderles saludar desde el Centro Misionero Betesda, Sede Norte, en este último programa de este año 2025. Porque recordemos todos, un año está terminando y uno nuevo está por comenzar. Fijémonos grandes metas porque hay que conquistar. Año 2026, un año de prosperidad y de grandes conquistas. Entonces, año 2026, no se le vaya a olvidar, año de prosperidad y de conquistar cosas grandes y de no perder ninguna oportunidad, porque estudiábamos el por qué en este año que ya está terminando, en muchos no se vio el prosperar, en muchos no se vio la bendición de Dios. Y estudiamos y nos corregimos, porque Dios siempre tiene y quiere lo mejor para cada uno de nosotros. Y si Dios dice en su palabra que este próximo año 2026 es un año de prosperidad y de lograr grandes conquistas, pues fijémonos grandes metas, porque la oportunidad hay que saberla aprovechar, aprovechando bien el tiempo. Y por eso, para mí, es un honor y una bendición poderlos invitar a que nos unamos esta noche aquí, como en la Iglesia del Millón y en todas las iglesias de Centro Misionero Betesda, en esa gloriosa vigilia número uno de Acción de Gracias, porque tenemos que reconocer que hasta aquí Dios nos ha ayudado. Y si Dios nos ha ayudado, pues Él seguirá ayudándonos, porque la Biblia dice que su brazo poderoso sigue extendido para salvar, para dar vida, para proteger, para hacer cosas grandes. No se ha cortado el brazo de Jehová para salvar, para prosperar, ni su oído se ha agravado para oír. Y según la palabra, lo que viene es mayor de lo que se tiene. Pero hay que ser agradecidos y hay que ser obedientes. Lo que Dios dice se cumple. Y Dios dice que nos bendecirá desde el comienzo del año hasta el final. Si Dios lo dice, yo lo creo. Si yo lo creo, Dios lo hace. Y si Dios lo hace, pues se tiene que ver por todas partes. ¿Y qué dice Dios para cada uno de nosotros? Dice, porque yo sé los pensamientos que tengo acerca de vosotros. ¿Cómo no va a saber Dios si Él nos creó, si Él lo sabe todo? Porque yo sé los pensamientos que tengo acerca de vosotros, dice Jehová, pensamientos de paz y no de mal. Y quiero darles el fin que ustedes esperan. Mi pregunta es, ¿qué espera usted, estimado hermano, hermana, oyente, televidente, persona que está a través de las redes, aún en otros países, en otros lugares del mundo? ¿Qué espera de parte de Dios en este año 2026? que es un año de prosperidad en todas las áreas, porque cuando se habla de prosperidad, no es solamente financieramente, en todas las áreas, emocional, familiar, personal, matrimonial. Amado, yo deseo que tú seas prosperado en todas las cosas, que tengas salud. Todo eso lo vamos a estar estudiando en esta noche de vigilia y mañana en ese primer ayuno del año 2026. Así es que usted tiene que disponer su corazón y su tiempo. El pueblo es destruido cuando no tiene conocimiento, pero cuando conocemos la palabra de Dios, hermano, ¡ay! ¡Qué bendición y qué gozo tiene aquel que conoce la palabra de Dios! Porque el diablo no lo va ni a ilusionar, ni a engañar, ni a embobar. No, no, no, no, no. Entonces aquí dice, porque yo sé los pensamientos que tengo acerca de vosotros, dice Jehová, pensamientos de paz y no de mal. Y quiero daros el fin que esperáis. Ese es el propósito de Dios para este año próximo, que ya en unas horas vamos a estar recibiendo. Y dice, entonces, me invocaréis, vendréis, oraréis a mí y yo os oiré. Por eso, poderosa noche de vigilia, de gratitud y de presentar nuestros planes en unidad para el próximo año 2026. Si dos de nosotros nos ponemos de acuerdo aquí en la tierra acerca de algo, Dios lo hace. Entonces, dice, entonces me invocaréis. ¿Cómo se invoca al Señor? A través de la oración. Él nos habla a través de su palabra. Y nosotros hablamos con Él, le invocamos a través de la oración. Por eso noche preciosa de vigilia, oración, alabanza, gratitud y de presentación de planes, propósitos, porque año 2026, año de prosperidad y de grandes conquistas. ¿Qué quieres lograr el próximo año 2026 si es un año de grandes conquistas? Una de las cosas es que cosas que nos hicieron falta este año lograr, alcanzar, a veces por falta de tiempo, porque este año 2025 fue un año de mucho trabajo, también de luchas, de pruebas, pero de todas ellas el Señor nos sacó, como dice su palabra, muchas son las aflicciones del justo, pero de todas ellas Dios nos ha guardado, nos ha sacado, porque ahorita lo vamos a comprobar por la palabra. Me gusta esa parte en Job, que dice que él hace la llaga, pero también la sana. Claro, él sacó a su pueblo, lo llevó por el desierto, pero no era para que se quedara en el desierto, era para pasar y entrar a la tierra prometida, que mucha gente no valora. Mucha gente, hermanos, no logra las cosas, no por culpa de Dios, por culpa y capricho de la persona misma. Por eso, no vayas a despreciar esta invitación que te estamos haciendo con todo el corazón de venir hoy aquí al Centro Misionero Bethesda, Sede Norte, o a la Iglesia del Millón, donde quieras ir. Hermanos, a darle gracias a Dios, porque hasta aquí Dios nos ha ayudado, pero a entregarle al Señor el próximo año. Mire, aquí en el norte tenemos una costumbre con los hermanos muy hermosa, y es frustrarle los planes al diablo antes de que él ataque. Y no podemos ignorar que a mayores bendiciones, mayores persecuciones y mayores oposiciones. Entonces, ¿qué hacemos una noche como esta, donde estaremos unidos en vigilia, en oración, en fe y en estudio bíblico para recibir el año 2026? Le estamos frustrando también los planes al enemigo, porque no podemos ignorar las maquinaciones del diablo. Entonces, antes de que él lleve adelante sus planes, nosotros se lo frustramos. ¿Qué hizo aquel jovencito David cuando tenía que enfrentarse a ese gigante Goliat? No esperó que Goliat primero avanzara y lo atacara. David primero avanzó a la línea de batalla y lo atacó. Entonces, eso hacemos en una noche como esta. Antes de que el enemigo, a través de diferentes demonios y artimañas, nos ataque, le vamos a frustrar mes por mes del próximo año todos los planes, propósitos que tenga. La Biblia dice que nos ha dado poder para atar los demonios, consumir los planes del diablo y frustrarle al enemigo todo lo malo. Eso se va a hacer. Pero si usted se va de paseo, se queda por allá viendo una película, utilizando el tiempo en lo que no aprovecha, ¿con qué cara le puede pedir cosas grandes al Señor para el próximo año? Por eso, anote nuestra dirección. Carrera 53D, número 127D07, Prado, Veraniego, Niza, Centro Misionero, Bethesda, Sede Norte. Aquí estaremos todos. Porque, mire, el deseo completo y la obra completa de Dios. Porque yo sé los pensamientos que tengo acerca de vosotros, dice Jehová, pensamientos de bien y no de mal. Y quiero darles lo que ustedes desean, el bien que ustedes desean. Pero ¿qué dice el Señor? Vengan, oren, invóquenme. Entonces me invocaréis, vendréis, no dice que se queden por allá, oraréis a mí y yo os oiré. Y me buscaréis y me hallaréis, porque me buscaréis de todo vuestro corazón. A ver, ¿cuántos están dispuestos a obedecer la palabra? Comuníquense con nosotros. Ahí está el Facebook, Pastora Mélida de Gómez. Teléfonos 479-5014, 479-5331. Confirme su asistencia a esta poderosa vigilia, porque estaremos uniendo nuestra fe, nuestros corazones, nuestras manos y orando los unos por los otros, por cada hogar, por cada familia. Si dos de nosotros nos ponemos de acuerdo aquí en la tierra para pedir por algo, Dios lo hace. Imaginémonos el poder de Dios a través de la oración. Entonces, este es el último programa de este año precioso, que aunque hubo dificultades, Dios nos llenó de su gozo, un gozo espiritual, porque nos enseñó a batallar y a salir muy adelante y a llegar hasta el final. Eso, de tantas cosas preciosas que aprendimos y que el Señor afianzó e hizo en nuestro corazón, fue eso, de saber pelear la buena batalla de la fe, de no quedarnos frustrados en la mitad del camino. Si yo pregunto testimonios a los oyentes, a los televidentes, a las personas que están en las redes, y ellos fueran sinceros y capaces de contar cuántas cosas maravillosas escuchamos, como aquí en la iglesia. Yo pregunto testimonios, si son de familiares, matrimoniales, personales, gente que estaba destruida, el Señor obró milagros. En lo económico, gente que estaba quebrada totalmente, pero Dios la trajo, empezó a aprender la palabra, empezó a aprender cómo vive un verdadero cristiano, qué debemos hacer para tener una vida bendecida, prosperada y victoriosa. Y si vieran esos testimonios que tienen los hermanos, gente que llegó, hermanos, sin ni siquiera tener dónde vivir, y ahora ellos, gozosos y agradecidos, llegan y dicen: pastora, mire las llaves del nuevo apartamento que Dios me regaló, de la nueva casa. Este domingo pasado, una hermana, terminamos el culto, dice: pastora, no suba a su oficina todavía. Camine, le presento la camioneta que Dios nos regaló. Pero es una hermana fiel en sus ofrendas, en sus diezmos, en sus primicias. Dijo, es que Dios cumple de que hay bendiciones, hay cosecha para el que siembra. Y el alma generosa será prosperada. Y fui, una camioneta linda, 0 kilómetros. La abrió, me la mostró. Y todos oramos y le dimos gracias a Dios. Hermanos, cosas grandes están aconteciendo. Y si eso aconteció en este año 2025, ¿qué no acontecerá si tú y yo somos obedientes, somos fieles, aprovechamos bien el tiempo, aprovechamos las oportunidades? Por eso comencemos el año bien, agradeciéndole al Señor, presentando nuestras vidas, hogares, familias, peticiones, trayendo esa lista de lo que usted quiere lograr, de lo que quiere conquistar, porque al justo le he dado lo que desea. Y aquí, si uno lee, hermanos, me gusta el título que tiene el Salmo número 20. Dice, oración pidiendo la victoria. ¿Qué clase de victoria quiere usted para el año 2026? Si es un año de prosperidad y de grandes conquistas. ¿Y sabe lo que dice este Salmo? Dice, te envía, Jehová te oiga. En el día que clamares, así estés en dificultades, así estés en problemas. El nombre de Dios de Jacob te defienda. Te envía ayuda desde el santuario y desde Sion te sostenga. Haga memoria de todas tus ofrendas. Hoy también vamos a darle gracias a Dios por cada sembrador, porque yo felicito y siempre le daré gracias a Dios por cada hermano, por cada hermana, aún hermanos que están en otros países. Ellos saben que mes a mes estamos cumpliendo con la cuota de este lindo lugar que el Señor nos regaló. Ya no se paga arriendo, pero pagamos una cuota mensual de la adquisición. Y ellos mes a mes, si están aquí, se llevan su sobre. Si están en otro lugar, consignan su semilla. Y estamos orando que Dios les dé una cosecha súper abundante. Porque eso es lo que dice el Señor. El que abundantemente siembra, abundantemente cosecha. Y que, hermanos, el alma generosa será prosperada. Y el que saciare, él también será saciado. Y aquí en este salmo, dice, te dé conforme el deseo de tu corazón y cumpla todo tu consejo. Nosotros nos alegraremos en tu salvación y alzaremos pendón en el nombre de nuestro Dios. Conceda Jehová todas tus peticiones. Estudiábamos en estos días cómo el Señor, hermanos, dice, yo amo a los que me aman y me hallan los que temprano me buscan. ¿Cuántos llegarán ya a darle los sobrados al Señor, pero no le han dado las primicias, ni de su tiempo, ni de su vida, ni de su economía, ni de nada? Pero para los que entendemos esta linda oportunidad, la valoramos y aquí estaremos. Un año está terminando y uno nuevo va a empezar. Fijémonos grandes metas, porque hay que conquistar. No cometas, hermano, no cometas el error de tener en poco la invitación que el Señor te está haciendo. Número uno, por la palabra. Número dos, a través de nosotros. No cometas el error. Mateo 22:1. Ayer que lo leía, mi espíritu se estremecía. Y yo le decía, Señor, no permitas que los hermanos caigan en eso. De que yo los veo por televisión, yo los veo por las redes, pero ay, yo ir por allá. Una cosa es presencial y otra cosa es, hermanos, como muchos lo hacen a su acomodo. Yo me congrego en mi casa, no dejando de congregarnos. Y Dios nos permitió estar en este último mes, ver la realidad de que le pasaba al pueblo. Sembraban mucho, no cosechaban nada, trabajaban, pero no se les veía la bendición y la prosperidad. Y ellos un día le preguntaron al Señor, ¿por qué? Si sembramos pero no cosechamos, comemos, no quedamos satisfechos, hay una insatisfacción tremenda, ¿por qué? Y dijo, porque ustedes trabajan, se esfuerzan, pero la parte espiritual la descuidan. Van de su casa al trabajo, del trabajo a su casa, y mi casa está vacía. Digo, por eso no verán la gloria mía. Por eso la tierra no producirá lo que tiene que producir. Y aunque trabajen mucho, no van a tener bendición. Ellos entendieron, se corrigieron, trabajaron, sí, hermanos, y duro, sembraron también, pero se congregaron. Y eso es lo que el Señor quiere con nosotros. Que hagamos lo uno sin dejar de hacer lo otro. Por eso no comiences el año por allá como oveja que no tiene pastor, o por allá con los mundanos, con los impíos, hermanos, haciendo lo mismo que ellos hacen. Hay un Dios que espera nuestra gratitud. Hay un Dios que nos ha bendecido, nos ha cuidado, nos ha protegido. ¿Cómo vamos a despreciarlo, a menospreciarlo? Mire aquí, Mateo 22. Capítulo, versículo 1 en adelante. Y es que es de cuidado. Dice, respondiendo Jesús les volvió a hablar en parábolas diciendo, el reino de los cielos, o la vida cristiana, es semejante a un rey que hizo fiesta de bodas a su hijo. Envió a sus siervos a llamar a los convidados a las bodas, mas estos no quisieron venir. Pudiendo hacerlo, no quisieron venir. Es que no dice que no pudieron, no quisieron venir, que es muy diferente a no poder. Volvió a enviar otro siervo diciendo, decid a los convidados, he aquí, he preparado mi comida, mis toros, mis animales engordados, han sido muertos, todo está dispuesto, venid a las bodas. Venid a esta gran fiesta, esta gran vigilia, esta gran reunión. Todo está preparado. Mas ellos sin hacer caso, se fueron uno a su labranza, el otro a sus negocios. Y otros, tomando a sus siervos, los afrentaron, los mataron. Al oírlo el rey se enojó y enviando sus ejércitos, destruyó a aquellos homicidas y quemó su ciudad. Entonces dijo a sus siervos, las bodas a la verdad están preparadas, mas los que fueron convidados no eran dignos. No, que tú no estés en ese grupo de los que no son dignos. Id pues a las salidas de los caminos y llamad a las bodas a cuantos halléis. ¡Qué tremendo es eso! Y saliendo los siervos por los caminos, juntaron a todos los que hallaron, juntamente malos y buenos, y las bodas fueron llenas de convidados. Entró el rey para ver a los convidados, y vio allí a un hombre que no estaba vestido de boda. Y le dijo, amigo, ¿cómo entraste aquí sin estar vestido de boda? Mas él enmudeció. Entonces el rey dijo a los que servían, atadle de pies y manos, echarle en las tinieblas de afuera, allí será el lloro y el crujir de dientes, porque muchos son llamados y pocos son escogidos. Hermanos, no se nos olvide todo ello que Dios por su palabra nos está enseñando. Aprovechemos este tiempo que Él mismo nos está dando, porque Dios quiere bendecirnos desde el comienzo del año. Él quiere bendecirnos desde el comienzo del año. ¿Y a qué horas comienza el próximo año? A las 12 en punto de la noche. Y por eso a esa hora estaremos aquí en la iglesia. Le hemos dado de 8 a 12 o a 11 y a 11 pasaditas le hemos dado gracias, hemos reconocido, hemos estudiado la palabra, nos hemos preparado para el momento que comience el nuevo año, hermanos, recibirlo. Entonces, aprovechemos este tiempo que Él mismo nos está dando, porque Dios quiere bendecirnos desde el comienzo del año. En Deuteronomio 11, 1 al 15. Deuteronomio. Esto y mucho más vamos a estar compartiendo hoy. Pero como hay personas en otros países que aunque quisieran estar aquí con nosotros no pueden, les doy un adelanto para que también se gocen y también hagan las cosas bien. Pero los que están aquí, hermanos, en esta ciudad, en ciudades o pueblos vecinos, ¿cómo no vamos a esforzarnos para venir a estar en familia? ¿Cuánta gente ya se está preparando para el tal mundial? Eso ahorran, eso sacan pasajes con anterioridad, eso piden permiso en las empresas. ¿Qué no hacen con tal de asistir a una cosa de esas? Y para recibir un nuevo año, que va a ser un año, hermanos, hermoso, pero hay que consagrárselo al Señor. Porque a mayor bendición, mayor oposición. Y el maligno que no toma vacaciones ni se duerme, está pendiente. Voy a ver de qué manera impido que estos cristianos sean bendecidos. No ignoramos. Las maquinaciones del diablo. Se opone el diablo a que usted dude, a que usted, hermanos, no le crea al Señor, sino que se queje, se lamente. Usted no va a caer en esa trampa del diablo. Entonces, Deuteronomio 11:1 dice: la grandeza de Jehová. Amarás pues a Jehová tu Dios y guardarás sus ordenanzas, sus estatutos, sus decretos, sus mandamientos todos los días. Esta es una petición que le vamos a presentar hoy a nuestro Dios. Que nos dé la capacidad de amarle, de honrarle, de bendecirle, de obedecerle, de someternos a Él todos los días del año 2026. Porque cuando hacemos la voluntad de Dios, cuando nos sometemos, hermanos, a Él, cuando caminamos conforme a su palabra, las bendiciones que vienen son muchísimas, muchísimas, muchísimas. Una de ellas, hermano, una de ellas, en la primera epístola del apóstol Juan 3:22. Yo me gozaba ahorita leyendo todo eso y para compartirlo con los hermanos en la noche que vamos a tener esa gran fiesta. Yo decía: oh Señor, todas estas peticiones nos toca hoy entregárselas al Señor, porque la Biblia dice que nadie puede lograr algo mientras no le sea dado de parte del cielo. Y por eso todo esto se lo vamos a presentar al Señor en oración, en ruego y en súplica. Miren esta preciosura, primera de Juan 3:22. Una de las cosas que vamos a obtener en el 2026, pero hay que consagrarle al Señor y hay que pedirle al Señor su ayuda, es, dice aquí: cualquiera cosa que pidiéremos, la recibiremos de Él, porque guardamos sus mandamientos y hacemos las cosas que son agradables delante de Él. Cuando hacemos lo que es correcto y agradable delante de Dios, tenemos derecho a que todo lo que le pidamos, Él nos lo va a dar. ¿Cómo no estar aquí para consagrarle ese nuevo año? ¿Cómo no vamos a estar aquí unánimes y juntos, estudiando todo esto tan hermoso, creyendo y orando y presentando todo esto? A ver, hermano, por eso, anota nuestra dirección porque aquí te esperamos. Carrera 53D, número 127D07, Prado Veraniego, Niza, Centro Misionero Betesda Norte. Otra de las cosas lindas, preciosas, hermanos, que acontece y se las vamos a entregar al Señor, hermanos, en las peticiones que le vamos a presentar, es lo que encontramos aquí en Proverbios 16:7. Y por eso una de las peticiones es: Señor, en este año, ayúdanos a hacer tu voluntad. Ayúdanos a obedecerte. Proverbios 16:7. ¿Cómo me gusta esta parte? Y yo ya la he visto cumplida en la vida de muchos hermanos. Dice, cuando los caminos del hombre son agradables a Dios, aún a sus enemigos hace estar en paz con él. Pero no dice que cuando vivimos cualquier clase de vida, cualquier cosa que se nos dé la gana. No. Cuando los caminos del hombre son agradables delante de Dios, aún a sus enemigos hace estar en paz con él. Entonces, aprovechemos este tiempo, esta noche de vigilia, de gratitud y de presentar nuestros deseos ante Dios. Dios nos promete victorias y las vamos a lograr. Por eso nuestros propósitos hoy vamos a presentar. Hoy vamos a presentar. Porque, hermanos, Dios siempre tiene y quiere lo mejor para cada uno de nosotros. Diga conmigo, y si puede levantar su mano allá donde está, dígalo. Si Dios nos da un nuevo año, sepámoslo aprovechar y que todo lo que hagamos a Dios le pueda agradar. Que sea una de las principales metas y propósitos en su vida y en la mía. Si Dios nos da un nuevo año, eso es como lo que les digo y no me cansaré de decirlo, para instar al pueblo, a cada hermano, a aprovechar el tiempo, la vida, las oportunidades. Y siempre les digo, ¿cuántos millones de millones, no solamente impíos, murieron en la pandemia? Murieron pastores, murieron hermanos, murieron, mejor dicho, millones de millones en el mundo entero. ¿Y usted y yo quedar vivos? Habíamos podido morir lo mismo que los demás. Pero mira hasta dónde. El amor, la misericordia de Dios, los propósitos que Dios tiene con cada uno de nosotros. ¿Y sabe qué dice Dios? Cumpliré mis propósitos en ellos. Sepa que Dios tiene planes, propósitos, y que si nos ha dado, o nos va a dar, porque faltan unas horitas, un nuevo año, es para que lo sepamos aprovechar. Y por eso estaremos aquí, para entregar este año 2025, y recibir con gozo, con agrado y con gratitud, hermanos, el año 2026. Un año de prosperidad en todo sentido y un año de lograr grandes metas, grandes conquistas. Y por eso, otra de las cosas que vamos a hacer esta noche, antes de que llegue el año 2026, es que todos y todos es todos, reconocer si en algo le hemos fallado al Señor y estar en paz con Él, para que esto que encontramos aquí en Job 22:21 se cumpla en todo sentido y al pie de la letra, como está escrito. Dice: vuelve en amistad con Dios. Y leyendo el Evangelio según San Juan, el mismo Señor Jesucristo dice: vosotros sois mis amigos si hacéis lo que yo les mando. Y como no hemos hecho todo lo que el Señor nos ha mandado, pues hoy le vamos a pedir perdón al Señor y nos ponemos a cuentas con Él. Por ejemplo, me gusta lo que muchos hermanos están haciendo en lo espiritual, en lo familiar, en lo económico. Ellos están reconociendo, dijo: pastora, me estoy poniendo a paz con Dios. Debía diezmos de algunos meses, no quiero comenzar el año nuevo debiéndole al Señor. Pastora, cometí X errores, tengo odio, resentimiento en mi corazón por esto, me estoy poniendo a paz con Dios, con mi familia, con todo, no quiero comenzar el año endeudado en ningún sentido. Y se están poniendo a paz con Dios. Porque cuando uno, hermanos, es sabio, es entendido, se corrige. El que reconoce su error y se aparta, alcanza misericordia. Todo eso lo vamos a hacer esta noche antes de comenzar el año. Y aquí dice, esto es hermoso, vuelve ahora en amistad con él y tendrás paz. Y por ello te vendrá bien. ¿A cuántos quieren que les vaya bien el año 2026? Ah, bueno. Entonces Dios nos está enseñando qué hay que hacer para que nos vaya bien en este año que vamos a comenzar. Entonces, si Dios nos da un nuevo año, sepámoslo aprovechar y que todo lo que hagamos a Dios le pueda agradar. Aprovechemos este tiempo que Él mismo nos está dando, porque Dios quiere bendecirnos desde el comienzo del año. Y por eso estaremos aquí. Vuelve ahora en amistad con Él, tendrás paz y por ello te vendrá bien. Toma ahora la ley de su boca, o sea, pongámosle cuidado a la palabra, a lo que Él nos dice. Pon sus palabras en tu corazón. No seas un oidor olvidadizo, sino un hacedor. Si Dios lo dice, yo tengo que obedecer. Porque no que la desobediencia
1: convierta en la bendición. Son las 3 de la tarde, 51.

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sí, Señor. Y confesamos, Señor, que todo pueblo y nación

Señor, confesamos que la guerra está ganada en el nombre de Jesús. Que por esa cruz del Calvario, Señor, hace 2000 años, tú nos diste la victoria. Y ahora somos más que vencedores en Cristo Jesús.

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1: Gracias al Señor porque nosotros ahora somos sacerdotes, sacerdotes del nuevo pacto, ministros del Espíritu, llamados a oficiar delante de su presencia, llamados a estar en el lugar santísimo, celebrando a su nombre. Aunque otros canten para otros dioses, nosotros cantaremos para Jehová.

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0: Casi increíbles acerca de la fidelidad, el sacrificio y la devoción del perro por el hombre.
1: Oh, creo que sí, tiene razón, tía Elena.
0: La primera historia que voy a contarles se llama El protector feroz. Juan y Sara siempre habían querido ser misioneros. Un día recibieron un llamado para ir a trabajar a la lejana tierra del África. Despidiéndose de su familia y sus amigos, dejaron su tierra natal y viajaron hasta llegar a su nuevo hogar en Bloemfontein, África del Sur. Pero su hogar no estaba situado en el mejor lugar del pueblo. Las calles estaban pobremente iluminadas y de noche eran bastante peligrosas. A menudo, despiadados maleantes asaltaban las casas y hacían daño a sus ocupantes. Pero Juan y Sara confiaban en que Dios los protegería.
2: Sara, me temo que tendré que estar fuera del pueblo por unos pocos días. Me han pedido que dirija algunas reuniones a favor de los trabajadores de la misión al norte de aquí.
3: ¿Cuánto tiempo vas a estar fuera, Juan?
2: 5 días. Lamento que no pueda llevarte conmigo esta vez.
3: Ah, no te preocupes, Juan. El Señor me cuidará. Estamos haciendo su obra. Debemos confiar en Él. Nuestras vidas están en sus manos.
0: Llegó la hora en que Juan debía partir. Abrió la puerta del frente, colocó su equipaje en el portal y entró para despedirse de Sara. De pronto, un extraño y enorme perro entró saltando por la puerta abierta y se acostó debajo de la mesa.
2: ¿Qué es eso? ¿De dónde salió ese perro?
3: ¡Oh!
2: ¡Ey, amigo! ¡Salga de aquí! No hay quien mueva ese perro. Simplemente no se quiere mover.
3: Juan, querido, vas a perder el tren si no te apuras. No te preocupes por el perro.
2: No puedo dejar esta bestia en la casa contigo, esté atrasado o no.
3: Juan, siempre tuvimos perros en la granja. Yo lo voy a sacar después que te vayas, no te preocupes. Mejor es que vaya saliendo.
2: Bueno, es la cosa más extraña que he visto. Pero tienes razón. Si no me apuro, voy a perder el tren. Cuídate, querida. Hasta el viernes. Espero llegar a eso del mediodía.
3: Adiós, mi amor. Muy bien, perrito. Juan ya se fue y es hora de que tú también te vayas. Vamos. ¡Vamos! ¿Sabes algo? Eres una criatura muy testaruda, por no decir otra cosa. Bueno, no puedo dejar todo el tiempo la puerta abierta. Además, tengo mucho que hacer.
0: Llegó la noche, pero todavía el perro permanecía allí. Sara trataba de engatusarlo, le suplicaba, lo regañaba, pero todo era en vano.
3: Muy bien. Puedes quedarte hasta que llegue la hora de dormir.
0: Pero llegó la hora de dormir y todavía el perro se negaba a salir.
3: Ay, bien. Me parece que tendré que dejarte aquí toda la noche.
0: El enorme perro se acostó en la alfombra al lado de la cama de Sara y allí durmió toda la noche. A la mañana siguiente salió de la casa con toda disposición, sin que nadie se lo pidiera. Sara estuvo muy ocupada durante las siguientes horas y a medida que el día transcurría, casi llegó a olvidarse de su extraño visitante. Entonces, esa tarde, alrededor de las 5...
3: Yo nunca pensé que te vería otra vez. Has regresado para protegerme, ¿eh? Está bien, está bien. Pero ¿por qué no eres más amigable? Parece que no va a aprender a ser más sociable. Así que lo menos que puedo hacer es darle alguna comida a mi protector feroz.
0: El enorme perro feroz pareció agradecido por la comida y el agua. Cuando llegó la hora de dormir, otra vez siguió a Sara hasta su habitación y otra vez durmió en la alfombra al lado de su cama. Y como en el día anterior, también partió cuando llegó la mañana.
3: La, la, ra, ri, ra, la, la, la. Ya.

0: Ay, al fin me puse al día con estos remiendos. Creo que voy a prepararme algo de comer. Son casi las 5 en punto. Ah, estás de regreso, ¿eh? Mi protector feroz regresó. Hola, amigo, hola. Tranquilo, tranquilo, tranquilo. Exactamente las 5 de la tarde. ¿Eh? Debes tener un reloj de alarma adentro. ¿De dónde vienes? ¿Quién es tu amo? ¿Qué es lo que te trae aquí todos los días exactamente a las 5 de la tarde? Bueno, todo lo que puedo decir es que tus respuestas no son muy satisfactorias. De todos modos, ya es hora de que comas.
1: Domingo, lunes, martes, miércoles. Los días transcurrieron y el horario era siempre el mismo. Alrededor de las 5 de la tarde, el perro regresaba tan determinado como siempre a quedarse toda la noche. Sara daba la bienvenida a su protector feroz, aun cuando él mismo seguía mostrándose poco amigable. Ahora solamente quedaba un día para que Juan regresara. Llegó la hora de dormir, y cuando Sara se retiró a descansar, otra vez el perro se acostó en la alfombra al lado de la cama. Por varias horas durmieron en paz. Entonces...
0: Ay, tranquilo. Ay, tranquilo. Es hora de... ¿Qué? ¿Qué es eso? Voces de hombres. Parece como si estuvieran borrachos. Ay, están afuera, exactamente al lado de la ventana de mi habitación. ¿Pondría el seguro? Oh, sí. Sí, puse el seguro a todas las puertas y ventanas antes de irme a acostar. Deben estar tratando de probar si la ventana está abierta para meterse. Ay, ¿qué voy a hacer? ¡Oh, Dios mío! ¡Ayúdame!
2: ¿Viste? Te dije que podríamos entrar.
3: Muy bien. Ve a ver si puedes encontrar algún dinero. Tengo que tomar un otro trago.
2: ¿Qué sucede aquí? ¡Un perro! ¡Un enorme perro que me está persiguiendo! ¡Cuidado! ¡Yo salgo de aquí! ¡De mi camino! ¡Maldito! ¡Este perro me va a comer vivo!
1: Los dos ladrones borrachos hicieron una rápida retirada de la casa. El protector feroz de Sara los había ahuyentado.
0: Buen amigo. Bien hecho. Lo hiciste muy bien. Ay, estaba tan aterrorizada. El ángel de Jehová acampa en derredor de los que le temen y los defiende. Oh, amado Dios, has venido en nuestra ayuda en tantas formas diferentes cuando lo hemos necesitado. Esta vez tu socorro vino en forma de un perro. Gracias, Padre, por enviarme al protector feroz cuando más lo necesitaba.
1: Al día siguiente, a eso del mediodía, Juan llegó a la casa. Sara saludó a su esposo con regocijo.
0: Ay, Juan, ¿recuerdas aquel enorme perro que apareció justamente cuando te ibas el domingo pasado?
4: Seguro que sí. Durante toda la semana me estuve preguntando cómo lograste salir de él. ¿Tuviste problema para lograr que se marchara?
0: Bueno, no llegué a sacarlo. No hubo forma de hacer que se fuera. Esa noche, cuando fui a dormir, me siguió hasta el dormitorio. Se estiró en la alfombra al lado de la cama y allí durmió toda la noche. A la mañana siguiente se marchó.
4: Eso sí que es interesante.
0: Bueno, pero espera hasta que escuches el resto. Todos los días venía, siempre a eso de las 5 de la tarde.
4: ¿Sara? Eso es increíble.
0: Entonces, el jueves por la noche, dos ladrones borrachos rompieron la ventana del dormitorio y entraron. Juan, yo estaba aterrorizada. El perro los atacó con fiereza y ellos desaparecieron tan rápido como pudieron.
4: El señor fue el que envió ese perro, Sara. Siempre estaré seguro de que así fue. Dices que viene alrededor de las 5.
0: Así es. Esta noche lo vas a ver. Solo espera y verás.
1: Pero el protector feroz de Sara nunca regresó. Ni ese día, ni al otro día, ni al siguiente. Juan y Sara lo buscaron por todas partes, pero no encontraron ni rastros de él. Tampoco encontraron a alguien del vecindario que hubiese visto al perro. Parecía un misterio inexplicable. Pero Juan y Sara siempre creerán que el protector feroz fue enviado por Dios.
5: 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Y estoy seguro, tía Elena, de que todos nuestros amiguitos y nuestros demás oyentes están esperando para escuchar tu otra historia acerca de esos fieles amigos del hombre, los perros. Cuéntanos, ¿de qué se trata?
1: Muy bien, tío Daniel. Mi primera historia era acerca de un perro grande en África. Esta segunda historia se trata de un perrito muy pequeño en la tierra de Escocia. La primera era una historia moderna, pero ahora esta ocurrió hace ya más de 100 años. Yo titulo mi historia Bobby, el perro de Greyfriar. Hace más de 100 años, un anciano llamado Manuel Gray sostenía un negocio en el mercado cercano al cementerio. Todos los días, cuando el gran cañón del castillo disparaba para indicar que había llegado el mediodía, don Manuel se dirigía hacia la posada de Cathy Trails para almorzar. Con él siempre venía su pequeño perrito terrier escocés, que siempre comía un pedazo de pan y un hueso.
0: Buenas tardes, don Manuel. ¿Qué desea para hoy?
6: Lo mismo de siempre, Cathy. Ah, y el pedazo de pan y el hueso para Bobby.
0: Oh, por supuesto, ahora mismo, don Manuel.
6: ¿Y cómo está tu esposo, Cathy?
0: Marcos está bien. ¿Y usted, don Manuel, cómo lo trata la vida?
6: Muy bien, Cathy. Aunque parece que cada día mis huesos viejos me duelen más, a Bobby no le ocurre lo mismo. Es tan ligero como una ardilla.
1: Era muy común encontrarse con el anciano y su perrito vagando por la aldea, los campos cercanos o el cementerio. Los aldeanos a menudo comentaban:
7: ahí va don Manuel y su perrito.
8: ¡Ay, qué perrito más gracioso tiene!
1: Pero don Manuel estaba envejeciendo y un día murió y fue sepultado en el cementerio de Greyfriar. Viejos amigos y vecinos acudieron a su funeral como última demostración de su respeto por él. El pequeño Bobby vino también, pero nadie le prestó atención. 3 días más tarde, en la posada Trails...
0: Marcos, es algo triste, ¿verdad?
9: ¿Qué es lo triste, mi amor?
0: Son casi las 12, pero nuestro buen amigo don Manuel nunca más vendrá a almorzar.
9: Sí, es triste. Pero es que todos tenemos que envejecer y morir. Don Manuel tuvo una larga vida y un perrito muy bueno. Perrito, ni siquiera había pensado en él.
0: Ah, sí, el perrito. No lo he visto desde que don Manuel murió. Me pregunto qué habrá sido de él.
9: Son exactamente las 12. Tienes razón. No será lo mismo sin don Manuel.
0: ¿Eh? Eso suena como... Oh, eso mismo es. Mira esto, Marcos. Oh, pobre amiguito. Marcos, El buen perrito se está muriendo de hambre. No debe de haber comido desde que don Manuel murió. ¡Qué terrible!
9: ¿Dónde has estado, cosita linda? Ven, aquí, aquí, ven, ven. Aquí está tu pedazo de pan y tu hueso. Ven, lo mismo que antes. Pobre perrito solitario.
1: El perrito recogió su pan y su hueso, salió trotando por la puerta abierta y desapareció calle abajo. Entonces, otra vez al día siguiente, justamente a las 12...
9: ¡Katy! ¡Katy! Eso suena como si Bobby estuviera a la puerta otra vez.
0: Oh, lo voy a dejar entrar para que se coma su pan y su hueso. ¡Ay, perrito lindo! ¡Aquí! ¡Aquí, chiquitito! ¡Aquí! Eso es. Eres un perrito muy bueno.
9: Estás exactamente a tiempo, ¿verdad que sí, Bobby? Ven, ven, ven aquí. Aquí tienes, amiguito. Ven, aquí tienes tu almuerzo.
0: Ahí se va, Marcos. Cae abajo. Me pregunto a dónde se llevará el pan y el hueso.
9: Yo también quisiera saber. No se come el almuerzo aquí como solía hacerlo antes. Me pregunto si... Mañana voy a seguirlo y veré a dónde va.
1: Y al día siguiente, justamente cuando el gran cañón del castillo disparaba para indicar el mediodía, el pequeño Bobby apareció nuevamente en la posada Trails en busca de su acostumbrado pedazo de pan y su hueso. Marcos lo siguió a corta distancia y enseguida regresó a la posada.
0: Hey, Marcos, no te demoraste mucho. Dime, ¿a dónde se fue el perrito?
9: Ah, es triste. ¿Sabes a dónde va ese buen perrito? A la misma tumba de su amo. Después que se come su pedazo de pan, se acuesta y vigila en silencio.
0: Oh, pobrecito. Qué perrito tan fiel.
1: Rápidamente la noticia se esparció y pronto toda la aldea sabía del fiel perrito que solo abandonaba la tumba de su amo a las 12 del día. La preocupación de todos aumentó porque muy pronto vendría el invierno.
0: Buenos días, Isaac. ¿Cómo están Margarita y los niños?
10: Oh, bien, muy bien, muy bien. Ayer el bebé comenzó a dar sus primeros pasos.
0: ¡Ay, qué lindo! Este debe ser un tiempo muy hermoso para ustedes.
10: Dígame, Katy. Marcos me estaba contando acerca del perrito de don Manuel. Ese no es lugar para un perrito. Estábamos pensando si no sería bueno que él viviera con nosotros. A los chicos les encantaría tener un perrito.
0: Oh, me parece que es una buena idea. ¿Por qué no se lo lleva usted a su casa?
1: Así fue como el buen hombre fue al cementerio, tomó al perrito en sus brazos y se lo llevó a su hogar. Pero Bobby protestó por todo el camino y durante toda la noche se quejaba y gemía. A la mañana siguiente, uno de los niños abrió la puerta y Bobby salió como una flecha dirigiéndose calle abajo.
10: Ahí se va, Margarita. Directo al cementerio de Greyfriars.
8: Esto no va a funcionar, Isaac. Ese perro es de un solo hombre. Nunca dejará la tumba de don Manuel. Nunca aceptará otra familia.
10: Bueno, probaremos otra vez. Voy a buscarlo. Quizás con el tiempo se acostumbre a nosotros.
8: Tres veces. Ya tres veces hemos tratado de convencer al perrito de que se quede con nosotros. Ay, debieras darte por vencido, Isaac. Como te dije, es perro de un solo hombre. Nunca va a sentirse feliz con otra persona.
10: Ay, tienes razón, Margarita. Es inútil. Nunca nos va a aceptar. Pobrecito. Estoy seguro de que extraña a don Manuel.
1: A pesar de que no se permitía la entrada de perros al cementerio, el viejo guardián poseía un corazón demasiado bueno para echar a Bobby. Así que el fiel perrito permanecía vigilando día y noche la tumba de su amo.
11: ¡Ah, aquí estás, perrito! Me estaba preguntando a dónde te habrías ido en una tormenta como esta. Bueno, no te estás protegiendo mucho debajo de esa piedra. El viento está soplando muy fuerte. Pobre Bobby, estás empapado. Vamos, vamos. Anda, a la cabaña conmigo. ¿Mm? ¡Vamos, Bobby! ¡Aquí! ¡Aquí, chiquitín! Ya, creo que es inútil que te mime. Tú no piensas dejar el cementerio, ¿verdad? Pues tendremos que hacer algo.
1: Nadie podía engatusar a Bobby para que no se fuera del cementerio. Con lluvia o con sol, con frío o con calor, el perrito permanecía en su puesto y nada lo disuadía de su fiel devoción. Finalmente, se le construyó una casita al lado de la tumba de Don Manuel. Al menos ahora tenía un refugio donde protegerse de los elementos de la naturaleza. Por ese tiempo, se dictó una nueva ley que establecía que todos los perros debían tener una licencia y un collar. Pero Bobby no entendía de esas leyes y no tenía un amo que le comprara su licencia y su collar.
12: Bobby, se han llevado a Bobby.
13: Se han llevado a Bobby al juzgado.
12: ¿Al juzgado? Él no tiene licencia.
13: No tiene licencia ni collar. Su amo está muerto.
6: Llevarse a Bobby al juzgado. Ellos no pueden. Ellos no pueden hacerle eso a nuestro Bobby.
1: La sala del juzgado está repleta. El juez ya ha ocupado su lugar. Y ahora traen a Bobby ante él.
14: ¡Orden en la sala! ¡Orden en la sala! Estoy consciente de que todos ustedes están aquí a causa de su preocupación por el Bobby de Don Manuel. Como ha llegado a conocerse, el Bobby de Greyfriar, este diminuto perrito se ha convertido en una leyenda por su lealtad y devoción a su amo Don Manuel. Sin embargo, como todos ustedes saben, la ley establece que todos los perros de Escocia deben estar registrados y llevar un collar. Bobby no es una excepción. Sí, pero hay que hacerla. ¡Orden! ¡Orden! ¡Silencio! Aquí tengo una carta procedente del señor Edinburgh. En estos momentos no la leeré completamente. Un párrafo será suficiente. Y dice así: sería un privilegio para mí el que me permitan ustedes gestionar la licencia y el collar para el Bobby de Greyfriar. Me complaceré en renovar cada año la licencia por todo el tiempo en que viva el perrito. Su lealtad y devoción ha sido una inspiración para toda Escocia. Firma el señor Edinburgh. Envío adjunta la cantidad necesaria para pagar la licencia por un año. Así que Bobby, es un placer el presentarte tu nuevo collar. Pegado al collar aparece una pequeña placa de metal con la siguiente inscripción: Bobby de Greyfriar, de parte del señor Edinburgh. Registrado.
1: Así fue como Bobby regresó a su vigilia al lado de la tumba. Como siempre, solamente se alejaba de ella para realizar su caminata diaria hasta la posada Trails en busca de su pedazo de pan y su hueso. Así transcurrieron sus días hasta que murió y fue enterrado en el mismo cementerio donde descansaba su amo. Poco después de la muerte de Bobby, una carta llegó desde América.
0: Mira, Marcos, mira lo que dice este periódico.
9: ¿Qué dice, Katy?
0: Se trata de Bobby. Casi de un día para otro se ha hecho famoso en todo el mundo. Solamente piensa, un perrito tan diminuto como ese y su devoción por Don Manuel lo ha convertido en famoso. ¡Hasta en América!
9: Bueno, léelo. ¿Qué es lo que dice el artículo?
0: Dice que algunos americanos que habían escuchado de Bobby y le admiraban han enviado una gran suma de dinero para que se erija una estatua hermosa en su memoria y en memoria de Don Manuel.
9: ¡Qué maravilla!
1: y en la pequeña fuente cercana, la estatua de bronce de Bobby todavía continúa vigilando. Y en ella se leen las siguientes palabras.
15: Como tributo al cariñoso y fiel Bobby de Greyfriar. En 1858, este perro fiel siguió los restos de su amo hasta el cementerio de Greyfriar y permaneció cerca de la tumba hasta que murió en 1872.
1: De 1858 a 1872, 14 años, Bobby mantuvo su vigilancia día y noche, verano e invierno. Eso es lo que un perro leal puede hacer por amor. Su amor y devoción deberían inspirarnos a todos para que mantengamos nuestros votos con el prójimo y con nuestro Padre que está en los cielos. La fidelidad de Bobby nos recuerda las palabras del apóstol Juan.
15: Sé fiel hasta la muerte, que yo te daré la corona de la vida.

0: gracias a los niños de Zimmerman por ese precioso canto. 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

los últimos días, dice Dios, derramaré de mi espíritu sobre todas las personas. Sus hijos e hijas profetizarán, sus jóvenes tendrán visiones y sus ancianos tendrán sueños. En esos días derramaré de mi espíritu aún sobre mis siervos, hombres y mujeres por igual, y profetizarán.